0: Okay, mira, tenemos la presentación este próximo 23 de julio en el Lunario. Recuerdas que te comentamos, ya es como la tercera vez o cuarta. Ya ni se me olvidó. Tenemos ya cuatro veces que vamos al Lunario.
1: ¿Qué les gusta del Lunario a ustedes?
0: Pues el aforo, el lugar en sí es un
1: es muy padre, mágico, ¿eh? Sí, yo he ido varias veces. Soy adicto al Lunario porque es como íntimo y tampoco es tan pequeñito, ¿eh? No, claro. Es bastante.
2: Tiene tos. Como un muy buen equilibrio.
0: Uh-huh. Y la pantalla, ¿no? Que se ve gigante. Ahora, padre, sí. Todo.
1: ¿Qué vamos a ver en este nuevo espectáculo?
2: Vamos a presentar nuestro show que se llama Sugar Forever. En donde
1: Sugar Forever.
0: Sugar Forever.
1: Se llama y
0: Sugar
1: esa Forever. Payasada que se le da. Sugar Forever.
2: Siempre lo mismo con él.
0: Sí. Se le ocurrió después de hablar de Sugar Daddy.
1: Toñito, deja de comadrear y ponte abusado, porque luego estás ahí agarrando, metiendo mano y no estás en lo que tienes que estar. Deja ver Sánchez en paz, que ya el bye bye llega el lunes. Pero bueno, vámonos.
2: Es una remembranza de la época de los 80s, 80s y 90s. Que obviamente es la mejor música de todas las décadas.
1: ¿Cómo no? Entonces, yo lo que marcó. Es, y además te voy a decir, está en boga. Está en boga. En todos los lugares, en todos los santos del día de hoy. Acabo de ir a Acapulco al Baby, al tradicional Baby O, que le tengo que dar las gracias al mero mero de ahí, que siempre me atiende súper. Estábamos sentados abajo. Y entonces me dices que no podemos poner más que 80s y 90s.
2: Claro.
1: Porque es la música que colocó al Baby O, que colocó a todo mundo. Y acá es una remembranza maravillosa. Claro. ¿Quiénes no fuimos al Baby O?
2: Exacto, ¿no? Bueno, hicimos una
1: temporada. Se arrasó el apellido ahí tremendamente.
2: Sí, tuvimos una temporada en Acapulco. Y pues nos la vivíamos ahí en el Baby O.
1: Era padrísimo.
0: Amanecíamos, ¿no? Ahí a las 6 de
1: la ligando y todo el. Y luego se cayéndose por el tobogán. Pero bueno, a ver. Entonces ya están listos, sí, para tener un show.
2: Vamos a presentar un espectáculo que incluye la mejor música de los 80s y los 90s con una gran producción. Traemos otros talentos en el escenario, otros músicos, un ensamble de coreografías, traemos dos chicas coristas, traemos unos tambores.
1: ¿Cuántos son en escena?
2: Somos 16 en escena. Wow. Cuando usamos todos arriba, somos 16.
1: Está cañón, ¿no? Sí. Porque aparte es una buena nómina. También, exacto, se dice fácil. Exacto. Pero abrir el telón, levantar el telón, cuesta lana.
0: Pero está, claro, súper dinámico porque entran, salen, ya sabes, y entonces se hace una cosa mágica. Este Sugar Forever es una idea traída de los 80s del Sugar.
1: Faltó un baquetón, ¿verdad?
2: Sí, se le va a quedar el baquetón.
1: El que vive en el Estado el de México, ¿no?
2: Es Alex.
1: Justo, sí, porque es vecino Alex. De, ya me acordé. Díganle que por baquetón reprobado.
2: Es un baquetón.
1: ¿No se levantó o qué?
2: Fíjate que se puso malita su mamá ayer en la noche. La tuvieron que llevar a un hospital. Esperamos que se recupere pronto.
1: Le mandamos un abrazo entonces.
0: Sí, sí, al baquetón.
2: Va a ir haciendo baquetón.
1: Sí, es baquetón.
2: De eso no se salva.
1: Eso no. Pero a ver, entonces, ¿tienen cuántos temas? ¿Cómo tienen formado el show?
2: Fíjate que el time que llevamos está muy padre porque obviamente es lo mejor de los 80s, 90s y obviamente los temas de OK.
1: Claro.
2: Entonces, de alguna manera va interactuando poco a poco los elementos, obviamente con el grupo OK. Ahora, yo te quiero comentar que se llama Sugar Forever precisamente por el icónico lugar que era Sugar.
1: Claro.
2: En Zona Rosa. Entonces, haz de cuenta que para nosotros es cómo sería hoy el Sugar en estos tiempos con la tecnología que nos permite el equipo, la producción.
1: Mira, ya llegó. Entonces, háblame.
2: Llegó el baquetón.
1: No, ya me contaron. ¿Cómo va tu mami?
3: Gracias. Ayer lo dejamos
1: al micrófono, a ver, pégate, mire.
3: Ayer estuve en urgencias hasta las 5 de la mañana y pues fui llegando a casa a las 6, pero gracias a Dios está estable. Es que ya tiene 87 años, entonces se le bajaron algunos niveles. Fue, según los estudios, una baja de sodio y de cloro.
1: Ok.
3: Pero ayer nos estaba dando un sustazo porque pues ya no se movía, no hablaba, decía puras incongruencias. Entonces sí nos espantamos. Digo,
2: como que estabas muy guapo y así.
1: Y afortunadamente.
3: Afortunadamente la estabilizaron, está ya ahorita en casa. Y pues tenemos que darle seguimiento con el geriatra para que no se presenten otras cosas. Es que son sorpresitas que nos van a
1: dar. Pero podía hablar, podía articular palabras.
3: Ya cuando la canalizaron y le regularon los niveles, ya pudo hablar.
1: ¿Pero no podía hablar?
3: No, y cuando antes de que no pudiera hablar estaba diciendo puras incongruencias así como filo, banqueta y así, o sea, puras cosas.
1: Y después empezó ya perdió el habla.
3: Sí, después ya no se podía ni mover y el lado izquierdo para nada, o sea, del lado derecho poquito y el lado izquierdo.
1: Ay, caray.
3: Para nada.
2: Mira, pero tu mami es muy fuerte.

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7: 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Juárez.
8: Cordones amarillos con la leyenda precaución restringen el acceso a Río Grande Mall. Se constató la única entrada sin línea de seguridad es por la tienda Smart, aunque los guardias solo están dejando pasar a los trabajadores del centro comercial, donde hubo un incendio en la madrugada.
7: El Paso.
8: El nombre de Wells Fargo dejó de aparecer en la torre de oficinas del centro de El Paso, que por décadas albergó la sucursal bancaria más reconocible de la ciudad. El día lunes 13 de julio, cuadrillas comenzaron a retirar las letras del edificio ubicado en el 221 de la calle North Kansas, utilizando una plataforma sujeta con cables para desmontarlas. Adiós a Wells Fargo.
7: Estatal.
8: El primer caso de gusano barrenador del ganado detectado en el estado de Chihuahua fue confirmado ayer por el secretario de Desarrollo Rural, Mauro Parada Muñoz, lo cual cambia el estatus sanitario de la entidad, que había permanecido libre de la plaga desde que apareció en el sur del país hace 19 meses.
7: Nacional.
8: La presidenta Claudia Sheinbaum admitió que integrantes de su gabinete de seguridad participaron en la decisión de entregar a Estados Unidos a Mauro Alberto N., alias El Jando, cuando aún no había sido identificado como el piloto que trasladó a Ismael El Mayo Zambada para su arresto en el país vecino.
7: Internacional.
8: La economía de China se desaceleró más de lo esperado en el segundo trimestre y registró su crecimiento más débil en más de 3 años, lo que aumenta la presión sobre los responsables políticos para acelerar el gasto público y cumplir la meta anual de crecimiento.
7: Deportes.
8: Se viene una ola de fútbol para lo que resta de la semana. Hoy, Inglaterra y Argentina se enfrentan en las semifinales de la Copa del Mundo. España ya espera rival. Mañana jueves arranca la Liga MX con los partidos entre Necaxa contra Atlante y Cholos contra Tigres. Para el viernes, San Luis se enfrenta a Cruz Azul, León contra Atlas y los Bravos reciben a los Camoteros del Puebla. El sábado continúa la jornada. Pumas contra Pachuca, Monterrey contra Santos, Guadalajara contra Toluca y Querétaro contra el América.
7: Espectáculos.
8: Elsa Aguirre, actriz mexicana e ícono del cine de oro mexicano, murió a los 95 años. La Asociación Nacional de Intérpretes confirmó la lamentable noticia durante la madrugada de este 15 de julio. El Consejo Directivo y el Comité de Vigilancia de la Asociación Nacional de Intérpretes comunican el sensible fallecimiento de nuestra socia intérprete Elsa Aguirre. Fue una de las actrices más icónicas y emblemáticas de la época de oro del cine mexicano. Descanse en paz.
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10: Roberto Lasseri, el embajador de México en los Estados Unidos, felicitó a Sarah Carter, la responsable del control de drogas en los Estados Unidos, por sus acciones en contra del fentanilo. Con esta felicitación, que por cierto, Sarah Carter no ha respondido, el nuevo embajador mexicano en Estados Unidos asegura que nuestro país colabora de manera activa con el gobierno de Donald Trump para el control de esta sustancia en Estados Unidos. Jane Carroll.

0: escritor estadounidense y que habría demandado al presidente de los Estados Unidos, Donald Trump, por violación, ganó finalmente su demanda. Hoy se conoció que el pasado lunes logró cobrar 5.6 millones de dólares por la reparación del daño a la que fue sometida cuando era una adolescente y Donald Trump supuestamente habría abusado de ella. En las últimas horas se han registrado fuertes enfrentamientos entre Estados Unidos e Irán. El gobierno del presidente Donald Trump anunció que iniciará él el control de todo el transporte de hidrocarburos que pasan por el estrecho de Hormuz. Aseguró que es una obligación de los Estados Unidos mantener la seguridad en el tránsito del petróleo y el gas que transitan por la zona y aseguró que va a cobrar regalías hasta del 20% de los cargamentos que crucen por la zona.
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0: Y estamos de regreso escuchando el gran tema. Aquí tuvimos a Juan Osorio en vivo. Con nosotros nos acompañó en la cabina con su bella esposa. Platicamos, Juan es amigo mío de toda la vida, lo quiero muchísimo. Con un proyecto muy bueno, que aparte está colocado ahorita entre los primeros y favoritos de las telenovelas con el horario estelar, 9:30 de la noche por las estrellas. Y hoy tenemos a una bellísima actriz que la he visto en varios proyectos con Salvador Mejía, con diferentes productores, y ahora con Juan Osorio, en Guardián de mi vida, la bella Kimberly Dos Ramos. Kimberly, bienvenida. ¿Cómo estás, Kimberly?
1: Hola, muchísimas gracias por la invitación. Muy contenta de poder estar aquí platicando contigo y también platicar con tu lindo público sobre este hermoso proyecto que realizó Juan Osorio. Digo realizó porque ya culminamos las grabaciones hace más o menos un mes, pero bueno, estamos en pantalla noche a noche a las 9:30 por el Canal de las Estrellas y por Univisión también en Estados Unidos.
0: Me encanta. Oye, una villanísima, Kimberly. Te toca una villana tremenda que además, bueno, quieres, bueno, a toda la familia la quieres desbaratar. ¿Qué te pasa, Kimberly?
1: Anoche, ay, Dios mío, sí.
0: Anoche fue el secuestro de la pobre de Paulina Goto, y bueno, terrible todo lo que pasa. Cuéntanos un poco cómo te llega esta oportunidad y te sacaron de tu zona de confort, ¿no? Porque esta es una villana, villana, villana.
1: Así es, Juan me sacó de la zona de confort, mejor dicho. Sí, como comentas, vengo de realizar otros proyectos de buena con otros productores. Como decía, no estaba como en mis planes regresar a las villanas tan rápido, pero recibo una llamada de Juan Osorio, pero de la nada, de la nada. Y cuando contesto, hola Kimberly, ¿cómo estás? Juan Osorio. Y yo, claro que sí, señor productor, ¿cómo está? Bueno, mira, rapidito, te llamo, te comento, vengo con una nueva telenovela, necesito que y quiero que seas mi villana. Y yo, ¿qué? No, pero no, por favor, te voy a mandar la historia, chécala, sé que te va a encantar. Es un remake de una historia, claro, que se ha hecho ya en versiones anteriores. Obviamente, yo me vi una de las versiones, entonces la verdad, yo soy fan de esa historia. Cuando ya me comenta de esa historia, yo digo, wow, a mí la historia me comenta. Y si tú vas a hacer un remake transformándolo, porque obviamente es una base lo que tenemos, pero Juan, claro, obviamente, claro, la cambia por completo y le pone este toque de humor, de mucho amor, de mucha pasión. E inmediatamente le dije, mira, Juan, por supuesto que desde ya te digo que sí, de todas maneras, pásame la historia para leerlo. Me habló del personaje y me enamoré. Soy de las actrices que me gusta interpretar personajes diferentes, que no sean iguales a personajes anteriores, porque si algo no me gusta es que el público de repente me diga, ay, actuaste igual a la otra telenovela o te ves igual. No, a mí que me saquen de la zona de confort, y esto hizo conmigo Juan Osorio, sacarme de la zona de confort, regresarme a interpretar una gran villana que hace muchas villanías. Sí, hace muchas villanías, pero también quiero salvarla un poco, porque sí es una mujer que tiene sentimientos, es una mujer que ama, pero que tiene muchos traumas porque sufrió una niñez llena de tragedias, de violaciones, de vivir en la pobreza, de vivir rodeada de muchos hombres que le hicieron daño, y es un poco la transformación que ella tiene a medida que va creciendo. Ella quiere hacer venganza de este tipo de personas que le hicieron tanto daño. Solo que en vez de enfocarse en lo positivo y cambiar su vida para mejor, se va por el lado malo, el lado de la ambición, el lado del dinero, el lado de matar, el lado de hacerle daño a la gente.
0: El lado de aprovechar. Y el lado de aprovechar la belleza que tienes, porque eres bellísima.
1: También.
0: Y aparte conquistar lo que se te pega la gana. Y como le dije a Juan Osorio, me dice Juan, va a ser perradita, y va a ser muchas perraditas, muchas. Y ya vi que estás haciendo todo. Estás desbaratando un matrimonio, te quieres meter, pero con la esposa, pero con la hija, pero con el marido merendándotelo. Bueno, ¿dónde va a terminar Kimberly?
1: Ay, Dios mío, es que yo no les puedo adelantar mucho. Lo que pasa es que ella llega a la familia de los Peralta Vitia, obviamente para desestabilizarlos, enamorar al que no tiene que enamorar, hacerle daño a la hija de Sofía, hacerle daño a Sofía, meterse en la empresa, quitarle el marido, pero es con un propósito. Aunque la ven aquí muy linda, muy modelo, ella es muy actriz, ella llega haciendo el personaje de que es modelo, pero ella no es modelo, ella solamente quiere venir a hacer venganza. Y bueno, es por eso que planeó todo el secuestro de Barbie. Hay que ver qué va a pasar cuando esa gente se entere que Grecia planificó el secuestro. Ay, ay, ay.
0: ¿Te gusta, oye, y te gusta el nombre de tu personaje?
1: Me encanta. Además que te voy a ser honesta, nunca he ido a Grecia. Ajá. Entonces está en mis planes, en algún momento de la vida, si Dios quiere, conocer Grecia. Y cuando ya Juan me dice el nombre de tu personaje es Grecia Diamanto, fue como, oh, ok, es algo que está en mi, en mi
0: en tu
1: vision
0: mapa.
1: Work,
0: claro,
1: en
0: claro.
1: mi mapa de conocer Grecia. Entonces yo creo que estoy un poquito cerca. Este nombre me suena que lo voy a conocer pronto y además que es un nombre potente, es un nombre lindo.
0: Fuerte,
1: es un nombre
0: fuerte.
1: Sí, fuerte, pero es un nombre que tiene mucha belleza.
0: Claro.
1: Entonces,
0: bueno, a ver,
1: este personaje...
0: contigo, a fuerza que es belleza, ¿cómo?
1: Ay, gracias. Bueno, es una de las cosas que le enseñan a mi personaje de chiquita que tiene que utilizar. Kimberly, ¿no es así? Pero Grecia sí lo es.
0: O sea que Kimberly, ¿cuántos años ya en México?
1: Wow, trabajando en México ya son 9 años y la verdad que muy agradecida con tu país, un país hermano pues del mío, yo soy venezolana. Okay. Estoy muy contenta del recibimiento que me han dado en tu país, porque a pesar de ser extranjera me han abierto las puertas para trabajar en lo que me gusta,
0: claro.
1: que es el mundo de la actuación, para crear personajes y la verdad enamorada.
0: Pero
1: enamorada,
0: eres más mexicana
1: sí.
0: que nada.
1: También ya siento que soy mexicana también, amo su cultura, su música, su gente, su comida, por supuesto. O sea, no hay una amistad que yo tenga que yo no les diga, por favor, tienen que conocer México, tienen que conocer Vallarta, tienen
0: claro.
1: que conocer Cancún, tienen que conocer Puebla, tienen
0: claro.
1: que conocer Guadalajara, siempre.
0: Tienen que probar el tequilita, tienen que probar un tequila, tienen que probar un mezcal, qué rico. Nos tenemos que echar un mezcalito, Kimberly. Un mezcalito.
1: O una michelada también.
0: Una michelada, igual, me encantan las micheladas. Oye, Kimberly, bueno, ¿y qué te...? Ahora, de este personaje, ¿qué fue lo más difícil para ti?
1: Wow, todos los personajes que he interpretado siempre te dejan una lección de vida y definitivamente este me dejó una lección tanto a mí como que yo creo que también al público, porque de eso se trata, que la gente se sienta identificada, pero que al mismo tiempo la gente pueda aprender de los errores que cometemos estos personajes, por supuesto, en la telenovela. Y es eso, es pensar las cosas antes de hacerlas. Yo creo que no ganamos nada haciéndole daño a la gente. Siento que si uno tiene traumas o uno tiene tristezas, uno lo debe trabajar internamente o
0: claro.
1: buscar ayuda, quizás en terapia, quizás en un psicólogo, y buscar amor. Yo creo que los seres humanos estamos carentes de amor y eso es lo que nos soluciona muchas veces los problemas. Mi personaje Grecia, por no buscar amor y por no querer buscar el camino del bien, se va por el lado del mal y bueno... Ya verán más adelante cómo va a ser el fin de mi personaje, no se los puedo adelantar.
0: No, claro, no puedes spoilear nada. Oye, dime una cosa, entonces, esta telenovela, y como me dijo Juan, ya la terminaron de grabar, ¿qué te llevas de esta telenovela que la verdad ha cautivado al público y están ya en los primeros lugares ahorita de audiencia, Guardián de mi vida? ¿Qué te llevas
1: así
0: de actores?
1: Es... Mira, gracias a Dios, muy contenta con el recibimiento del público a nuestra telenovela que está a las 9:30 de la noche en el Canal de las Estrellas y también en Univisión. Mira, me llevo de este proyecto mucho amor, mucho compañerismo, me llevo compañeros nuevos que nunca había trabajado, como el hecho de trabajar al lado del gran actor Sergio Sendel, la gran actriz Silvia Navarro, que fue uno de los motivos por los que yo regresé a Las Villanas, porque le dije a Juan, no hay manera de decir que no al ser la villana de una gran actriz que admiro y respeto, que es Silvia Navarro.
0: Sí,
1: también,
0: no.
1: Bueno... el señor Camacho, Paulina Goto, muchos compañeros nuevos que me llevo en el corazón y también el placer de trabajar por primera vez con mi productor Juan Osorio y como le comenté a él cuando empecé y terminé el proyecto, espero que se nos repita nuevamente con otra gran historia.
0: Claro, yo creo que eso viene porque aparte, de verdad, las 3 semanas que tienen al aire ya, que ya estamos en la tercera, van muy bien y has demostrado, te lo he dicho, yo te he visto en varias historias. Tienes un talento innegable y una belleza fuera de serie, Kimberly. La verdad.
1: Muchas gracias.
0: Oye, Kimberly, una cosa, ¿cómo te cayó esta gran tragedia de Venezuela que nos cambia la risa? ¿Tienes familia ya? ¿Cómo está la situación?
1: Me encuentro en Venezuela y viví el terremoto.
0: No me digas eso.
1: Yo hace 14 años, casi 15 años, yo me fui de mi país, Venezuela, a vivir a Estados Unidos. Después de 15 años no regresaba a mi país. Regresé en febrero, me regresé a México a seguir haciendo la telenovela y terminé la telenovela y me vine 5 días a Venezuela al cumpleaños de un amigo y pues antes de que llegara el día de partir a Miami a mi casa me agarró el terremoto acá.
0: Cuéntalo.
1: Una experiencia muy difícil donde a mí me removió sentimentalmente, hormonalmente, mentalmente. Gracias a Dios yo estoy bien, mi familia está bien, nuestros hogares sufrieron una que otra situación, pero no se compara con el hecho
0: no,
1: de
0: no,
1: muchas
0: no.
1: personas que han que han perdido su vivienda, que han perdido sus familiares. Yo he puesto mi granito de arena en muchas maneras, pues donando ropa, alimentos, insumos a través de mis redes sociales y quiero aprovechar esto para agradecerle a todo el pueblo de México por también ayudarnos con sus topos, ayudarnos con la información que han transmitido en redes sociales,
0: sí, claro,
1: en sus programas. Gracias por la ayuda y que esta noticia se siga haciendo pues viral, por así decirlo, porque se hizo viral 2-3 semanas, ya ha bajado mucho la información.
0: Y creo que
1: lo importante... Lo importante es mantenerlo para que pues cada persona, como pueda ayudarnos, lo pueda realizar.
0: Claro, yo creo que hay que seguir ayudando. Pero lo importante es saber, yo como mexicano, que sí está llegando la ayuda, sí está llegando la ayuda a la gente, ¿verdad, Kimberly?
1: Sí, sí está llegando la ayuda, gracias a Dios, pero tampoco para nadie es un secreto que hay muchas de las ayudas que no han podido ayudar por los motivos y las razones que ya conocemos, pero sí, lo importante es que la gran mayoría se ha llegado, que muchos venezolanos y muchos extranjeros están colaborándonos, y de todo corazón, muchísimas gracias. Gracias por todo el apoyo y la ayuda que nos están dando
0: aquí
1: en Venezuela.
0: Acá estamos en una campaña muy fuerte y por supuesto que estamos recolectando, y ahora que regreses a México, cuando estés en Miami, que te vengas a México, nos tenemos que ver porque nos debemos un tequilita y un mezcalito aquí en Berlín. Ya me dan
1: nos
0: ganas.
1: La debemos, cuenta con eso. Espero ir pronto y estar en tu programa para conversar personalmente y hablar un poquito también del proyecto, por supuesto.
0: Correcto. Oye, Kimberly, algo que le quieras decir al público, por favor.
1: Ay, al público lindo de México, que no se pierdan todas las noches de lunes a viernes, 9:30 p.m. por el Canal de las Estrellas, Guardián de mi Vida, una historia hermosa con toques de comedia, de amor, de pasión, con muchos actores que ustedes quieren desde hace muchos años y que les aseguro que se van a divertir y van a disfrutar esa hora de telenovela, no se la pierdan.
0: Claro, y que no van a faltar las perraditas, porque Grecia está...
1: Ah, claro, claro.
0: Que Grecia está con una maldad desaforada. Te mando un beso enorme, Kimberly, grande, que siga todo bien y sobre todo que ese bello lugar que es Venezuela lo vamos a sacar adelante, porque no nos vamos a quedar nada más con que ya pasó y pasó el furor. A seguir, porque falta mucho por lograr. Te mando un gran beso.
1: Así es, amén.
0: Y te espero pronto acá en México, Kimberly. Ya tienes un compromiso con Fabián. Acá en la
1: cabina. Lo tenemos.
0: Para que nos veamos, ¿ok? Un beso
1: grande.
0: Mil
1: gracias, un beso.
0: Invita al público a que los acompañe hoy en la noche, nada más. Invítalos.
1: Bye, no se pierdan la telenovela esta noche 9:30 por el Canal de las Estrellas, una super telenovela de Juan Osorio, Guardián de mi Vida. Los quiero, no se pierdan mi personaje Grecia.
0: Hasta luego, guapa, bye. Suerte.
1: Bye.
0: Muy guapa, pues ya que platicamos con Kimberly Ramos, les quité tiempo a los galanes acá, a los ok, pero bueno, tenemos
2: puestos para la
0: tenemos
2: la
0: una mujer bellísima. Sí, no, me van a acompañar al mezcal o no más. Lleguen la hoy a las 9:30 de la noche para que vean.
2: Sí,
0: no, ya se debe, está guapísima.
2: Wow,
0: Grecia,
2: qué bien.
0: Que además es un personaje fuerte, pero muy interesante. Bueno, volvemos con el grupo OK. Nos
2: claro,
0: vamos
2: sí.
0: a ver entonces en el Lunario este jueves 23.
2: Jueves 23 de julio en el Lunario del Auditorio Nacional, venta de boletos en Ticketmaster, lo mejor de los 80s, 90s y OK en concierto en vivo, no se lo pierdan.
0: Ahora sí nos vemos parejitos. ¿Y ahora qué viene para agosto?
3: Agosto, tenemos el 14 de agosto las 5,000 representaciones de OK, presentaciones que han sido desde el Sugar para acá. Entonces son las 5,000 representaciones, wow. Una fiesta que vamos a hacer ochenterísima en este lugar.
0: Me encanta lo ochenterísimo.
2: Sí. Y es el arranque de la temporada también.
0: Ahora, ¿quién les hace la ropa? ¿Se ponen de acuerdo en los cuatro? ¿Quién más? ¿Cómo organizan el show? ¿Quién es el que lleva la batuta? ¿O los cuatro están discutiendo para ver? A ver, cantamos esto, ponemos este orden.
3: Pues
0: ¿cómo
3: forma? Es más como libre. Por ejemplo, Ramón tiene su estilo ahí, ya tiene su ropita ahí que ha diseñado. Alex, yo cuando salgo de viaje me compro ropilla ahí, pantalones y todo esto, y hacemos un look con más en negro, platas y más con oscuros, ¿no? Nos gusta mucho la piel también.
2: Sí, negro.
0: Está padre, yo creo que lo negro se ve padre.
2: Sí.
0: Para el show siempre ayuda.
3: Mi compadre es el más elegante, siempre trae saquito.
2: Siempre uso saco.
0: Muy elegante y trae aparte harta.
2: Pedrería.
0: Harta pedrería. Swarovski. Él sí es caro.
2: Puro Swarovski.
0: Sí, yo traigo Pedrovski.
2: Esta la compré Swarovski en Las Vegas.
0: Oye, entonces, vamos a inaugurar entonces el Lunario, que es el 23.
3: 23 de julio.
0: ¿Cómo va la venta, la verdad? ¿Va bien?
3: Va bien,
2: va muy bien.
3: Pero hemos requerido ahorita, los jueves siempre es 2x1 y creo que van a extender la promo. porque queremos que esté
0: a reventar.
2: Sí, sí.
3: Entonces va a ser una fiesta, la verdad, muy ochentera, muy padre. Nos gusta el ochentero, como dices. Y esa noche va a estar increíble, Fabián.
0: Ahora, ¿tienen invitados? ¿Alguna sorpresa?
4: Sí, sí, tenemos 3 invitados, ¿verdad?
2: Sí, tenemos por ahí 3 invitados.
5: Pero lo estamos manteniendo como sorpresa, ¿no?
2: Sí, sí.
4: Bueno, obviamente.
0: Sí. Dice, no vayan a rajar. ¿Por qué?
5: No, digo, pues además, porque yo ya iba a decir.
0: Yo no tengo la culpa que el chicote lo traiga.
5: Sí, son. Bueno, ya iba yo a decir quién, pero luego. Como no, dolores, por eso.
2: Los empresarios, bueno, quien lleva la fecha, nos pidieron eso, pero sí hay invitados.
0: Qué
2: el
0: bueno.
2: El que ya hemos comentado eres tú, mi querido.
0: Así padre. Nada más, ándale, yo. Ándale. A ver, que han develado. Sí. No, pues ya no voy a ir ahora porque los otros son sorpresa, yo sí. No fui sorpresa. Ya me tatemaron.
3: No. Si vas a estar con nosotros.
0: Voy a estar con ustedes. Eso. Ahí voy a estar el jueves 23 y después los vamos a ir a apoyar, por supuesto. Aquí vamos a estar promocionando que se van a presentar a partir de agosto, ¿qué sábado?
3: 14 de agosto.
0: 14 de agosto, hasta diciembre.
3: Hasta diciembre, todos los sábados ahí en Foro Interlomas.
0: A ver si luego hablo con el dueño para que nos dé viernes y sábado, digo yo. No, sí, a mí, pero a ustedes
2: bien.
0: Sí.
2: Claro que
0: estaría
2: sí.
0: Padre, porque a veces los viernes se pone sabroso el ambiente.
2: Sí,
0: hay
2: sí.
0: Mucha gente que el sábado ya no se quiere desvelar porque dicen, el domingo tienen que aguantar a los chamacos.
3: Buen punto.
0: Entonces, como que dice, en cambio el viernes te pones una sabrosa, el sábado mira te la curas y el domingo llevas a pasar a todos. Sí, preciosa, ahorita vamos.
5: Oye, ¿pero qué crees? También hay una situación ahí porque los que nos han seguido durante toda la vida, en vez de aguantar a los chamacos al día siguiente, lo que hacen es llevar a los chamacos la noche anterior a vernos.
0: Ah, está bien.
5: Y entonces, sí, realmente nos ha funcionado eso. O sea, la gente, nuestros fans han comunicado a sus hijos, oigan, vengan a ver lo que
0: nosotros... Está padre porque yo creo que tienen que acaparar también las nuevas generaciones, ¿no? Sí, del grupo OK, que marcaron una época. Vamos a hacer un corte, ahorita me dicen si tienen algún disco, si van a grabar. Porque eso es importante que el público
3: por supuesto,
0: sepa.
3: Sí.
0: Por el tiempo que les quite, se los repongo. Vámonos a corte, por supuesto. Regresamos a La Tijera con Fabián Lavalle. ¿Para qué digo mi nombre? Ya me caigo gordo. Ya parezco el refresco de cola. Pero bueno, por más que quiero pasar desapercibido, no se puede, amigo. Pero bueno, queremos al público. Vámonos a corte, Toñito, y regresamos con el grupo OK esta tarde.

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0: Estamos de regreso escuchando ¿Quién piensa en ti?, uno de los grandes éxitos del grupo OK, que lo grabaron. A ver, ¿por qué se les ocurrió grabar esa canción?
1: Fíjate que el tema ya lo teníamos en el show y veíamos que realmente la gente
0: se prendía,
1: se enganchaba. Entonces,
0: ¿quién la cantaba? Pedro Manuel.
2: Gonzalo.
1: Sí.
2: Gonzalo Benavides, ¿no?
1: Y claro, la grabamos y fue
0: un fregadazo.
1: Temazo, sí.
0: Y en el show prende a toda la gente. ¿Cuál es la canción que prende más a la gente?
2: Esta es una de las que más prende, ¿eh?
3: Sí, yo creo que esta.
1: Esta prende mucho.
0: La gente del suelo.
1: Sí.
2: Sí. Y también, ¿sabes cuál prende muchísimo? Cuando arrancamos con la de Alaska. Alaska Dinarama.
3: Ni tú ni nadie, ¿no?
2: Ni tú ni nadie.
0: También.
3: Las de Trevi. Tenemos dos coros que cantan Trevi, cantan María José, cantan covers de mujeres que son muy prendidas, todas las rolas que escogemos, ¿eh? Muy dinámicas.
1: Es que, ¿sabes qué? Tenemos varios metlets que tienen un time increíble que llega y explota a la gente. Uno de esos que empieza con Benny Bichi, y después sigue
2: Viviendo de Noche.
1: Viviendo de Noche, y luego después sigue la de Puerta Alcalá.
0: Claro.
1: Y luego nos vamos con Alaska. Entonces es un remate.
0: Es un buen padre, ¿no?
1: Sí. Mm.
2: Le llamamos nosotros el petardo porque está.
0: Ahora, ¿tú qué le agradeces al grupo, OK, de tantos años? ¿Cuántos años tienen ya?
2: 37 años.
0: ¿Qué le agradeces tú al grupo, OK?
4: Absolutamente nada. Reprocho todo.
0: Me deben todo.
4: No, pues mira, yo crecí junto con el grupo. De hecho, te cuento algo. Yo empecé tocando con Timbiriche al mismo tiempo que el grupo empezaba en Sugar.
0: Timbiriche en mi época.
4: Entonces, de pronto yo me cansé y los caí al Sugar por casualidad y los vi y dije, yo quiero estar en ese grupo, ya no quiero estar en Timbiriche, porque yo era músico, no era nada de la imagen. Entonces me acerqué a Eric y le dije, oye, cuando quieras, llámame si necesitas un guitarrista. Y ya, bueno, la historia marcó.
0: ¿Y en esa
4: que
0: época
4: sí,
0: cuántos eran? ¿Que eran tres o cuatro?
2: Éramos cinco.
0: Cinco, así. Sí. ¿Y luego?
4: Y ya, bueno, pues me formé parte del, se podría decir, del, fui pseudo original, porque el guitarrista anterior estuvo como un par de años nada más, y después yo continué con ellos el resto de la historia. Sí. Y el agradecimiento es que crecí con ellos, que vivimos tantas historias, que vivimos lo que estábamos diciendo hace ratito, ¿no? Todas las noches, maravillosas noches.
0: Jueves, viernes y sábado.
4: Sí.
0: Uy, si escribieran un libro no les alcanzaría.
1: No, exacto. No sabes.
4: Y además te quiero comentar otra cosa. ¿Te acuerdas de El Patio, Atenas 9?
0: Claro,
4: ¿no? Y
0: claro,
4: las temporadas se hacían de un mes, de dos meses.
0: Sí, no, eran temporadas larguísimas. Sí.
4: Y nosotros hicimos una temporada larguísima. Sí,
0: en El Patio
4: siempre.
0: También.
4: No, en Sugar. Lo que quiero decir es que nosotros, pues, me estoy parando el cuello aquí, pero tuvimos ese éxito de que hicimos muchos años de temporada en Sugar, siempre estuvo lleno, y
2: siendo
4: por eso también
2: grande, ¿no?
4: Ajá.
0: Sí, que había muchísima gente. Sí.
4: Y por eso también tenemos afortunadamente mucha gente que nos sigue.
0: Que lo sigue. Ahora, ¿quién es el más viejo? No de edad. ¿Quién es el más viejo del grupo? O sea, ¿quiénes están desde el principio? ¿Ustedes tres?
3: Pues nosotros, los tres, sí. Ramón, Eric y yo, Galo, fuimos originales de San Luis Potosí y somos los que más tenemos tiempo en este río.
2: Pero
3: Alex, lo conocimos.
0: Tú, 37.
3: ¿Años? No, igual, ¿eh? Los tres, 37 años.
4: Sí.
0: ¿Y tú?
4: Pues 35.
0: Ah, bueno, pues tiene es igual.
1: Sí, claro.
2: Sí, él ha estado prácticamente el 95% con la banda.
0: Con la banda, o sea que la verdad que los cuatro son ya histórico, ¿no?
3: Sí.
0: Ahora, ¿qué ha sido lo más difícil de poderla mantener vigente? Porque no es fácil.
1: No.
0: ¿Cuántas bandas ha habido? ¿Cuántos grupos ha habido? Y mira, pasan y bye bye.
1: Sí.
0: ¿Cómo le han hecho?
3: Pues yo creo que la idea que
0: se retiraron un tiempo.
3: No, fíjate que bueno, sí, en el 2014, 2013, cada quien hizo sus pendientes y nos volvimos a juntar en el 2015, pero la trayectoria de OK se ha mantenido.
0: Bueno, un año no es nada.
1: Sí, no,
0: hicieron un año sabático.
1: Es correcto.
0: Para cumplir realmente con la domadora.
3: Pero mira, yo digo que sí, fuimos un grupo con suerte que venía con una estrella, no sabemos cuál, pero nos ayudó mucho. Llegamos a la Ciudad de México, luego conseguimos un lugar para trabajar, que era el Sugar. Obviamente nosotros lo conseguíamos, lo buscábamos. Después entramos a hablar de los juveniles y ganamos el tercer lugar. Luego la Gotti nos invitaron automáticamente. Sí. Ahí conocimos a Marco Flores, que nos hizo un disco.
2: Nos fuimos y de ahí, a grabar.
3: Ajá, nuestra disquera la conseguimos en Sugar también. O sea, realmente...
0: Les dio mucho Sugar.
3: Sí.
0: ¿Cuál fue el momento más difícil de ustedes?
3: En mi caso yo me quedé como un mes sin voz, no podía grabar discos y me reemplazó mi compadre ahí cantando y otro cantante. Esa fue una temporada difícil. La otra que me tocó fue la de la pandemia, que me dio COVID muy cañón, tres semanas en la clínica esta de bueno, la clínica había especial para ese tiempo.
0: Pues fuiste sortudo en salir.
1: Sí, sí.
0: Porque
1: sí,
0: quien
1: sí.
0: iba a las clínicas no claro. salía. No sé qué pasaba.
2: Sí, sí, ya lo iban a entubar, ya estaba.
0: No, qué horror, qué bueno.
3: No, sí. Salía a tiempo. Y fueron dos mis peores momentos así de la vida, dos.
0: Tú, tu hermano.
2: Fíjate que un momento difícil que vivimos en nuestra carrera fue cuando nuestro tecladista, el compositor de Aventura, falleció. Se fue al cielo y pues bueno, a todos nos dolió despegó muchísimo fuerte. La pérdida. Y bueno, lo reemplazó un músico que no está integrado en lo que es la imagen del grupo, pero Emerson, que es un gran productor y gran músico, ocupa el lugar de Jorge Luis.
0: ¿Y ya se adaptaron con él?
2: Sí. Sí.
0: ¿Cuántos años tiene Emerson?
2: 5 años.
0: Ya.
1: Sí.
0: ¿Tú, maestro, cuál es el
1: momento? Fíjate que yo creo que uno de los momentos más difíciles es que llegó un momento que había tanto trabajo. Nosotros quiero que sepas que incursionamos también en el manejo de bares. Pusimos nuestros propios lugares.
0: Claro.
1: Llegamos a tener 6 lugares en, wow. en San Luis, Aguascalientes, Zacatecas, Querétaro.
2: Y Celaya.
1: Celaya. Y Aguascalientes, ya te dije. Entonces, llegó un momento, como yo llevaba la parte operativa. Ya
0: hijo.
1: Ya no pude tocar y me dio mucho tristeza bajarme de la batería para dedicarte
0: a
1: la operación. Gracias a Dios, con el paso del tiempo, se vuelven a acomodar las piezas y vuelvo otra vez a estar donde más me hace feliz,
0: claro.
1: tocando la batería.
0: ¿Y tú, mi querido amigo?
4: Pues mira, a mí en una época me ofrecieron grabar un disco de solista y tomar la decisión de salirme o no fue fuerte.
0: ¿Y qué habías decidido?
4: No, decidí salirme, de hecho.
2: Fíjate nada más, Fabián.
0: ¿Cómo?
4: Sí, grabé mi disco de solista durante el año.
0: O sea que te fuiste, la vanidad te ganó el ego.
4: Sí, es correcto. Y además, a partir de ahí vinieron otras circunstancias. Por ejemplo, me accidenté, fue un accidente muy fuerte y tuve que salirme totalmente de la carrera artística. Durante un tiempo, ¿no? Porque como dice Galo, pues ya volví y todo. Pero el sufrimiento que tuve, el crecimiento, que se puede llamar crecimiento interno, ¿no? De todos los golpes que te da la vida, y aprendes lo que dijiste, el ego sí fue golpeado también.
0: Sí, el ego, ¿cómo era? Eso no lo podemos negar. Sí.
4: Y entonces, bueno, pues afortunadamente, como dice Ramón, regresé.
0: ¿Y después de cuánto tiempo regresaste?
4: Yo fui el que más se tardó, fueron como unos 10 años más o menos.
0: ¿10 años?
4: Sí, 10 años, sí.
2: Estuvo otro guitarrista con nosotros ese tiempo, Javier. Sí.
0: Javiercito. ¿Y qué se fue el guitarrista? ¿O cómo fue tu regreso?
4: Pues estaba Galo en Cancún, estaban teniendo una temporada ya y me habla y me dice, oye, voy a la Ciudad de México, ¿qué onda? Nos volvemos a juntar en 2015.
2: Para echar palomazo, ¿ah?
4: Y le digo, pues la verdad es que cuánto tiempo tengo diciéndote, bueno, a todos, quisiera yo volver al grupo, pero pues estaba Javier y no hay ni modo que lo corrieran, ¿verdad? Entonces, claro, ven, vamos a juntarnos. Y en 2015, apenas nos juntamos y empezamos a hacer una temporada en un lugar que se llamaba Voilà, en Antara.
0: Sí, sí, sí.
4: Y ahí nos fue muy bien y fue como el relanzamiento de OK.
0: ¡Qué padre! Sí. Ay, Galo, entonces fuiste el culpable. Pues
3: sí, y después de él, le hablamos a Eric, que estaba en Estados Unidos. Oye, compadre, vamos a hacer el grupo otra vez. ¿Qué onda? ¿Te vienes?
2: Sí. Yo estaba en Houston.
3: Luego Ramón fue también de Estados Unidos.
2: También estaba en Houston. Eric y yo vivíamos en Houston.
0: Creo que eso es lo bonito. Yo creo que... Y además, creo que tienen experiencias de vida juntos los cuatro.
2: Sí,
0: y han hecho una historia.
2: Sí,
0: entonces,
2: totalmente.
0: Eso los ha hecho crecer como artistas. Y que además... El día de hoy, que estamos ya en julio de 2026, ¿se lo imaginaban? El grupo que ella está vivito, coleando y presentándose en uno de los lugares más padres de la Ciudad de México. El Lunario es un lugar encantador, tiene un ambiente muy padre, tiene un acceso delicioso y aparte tiene mucho público. O sea que en las manos de ustedes está que el éxito siga, no se separen.
2: Así es, vamos
0: yo creo
2: a
0: que
2: juntos.
0: Está padre que sigan, sí, saben claro que se les quiere,
2: igualmente,
0: y se les
2: igualmente.
0: Agradece su puntualidad. Y créanme, gracias. Que siempre tienen un micrófono acá, Mari, que da mucha lata, no es cierto, Mari, te queremos, Mari.
2: Sí, pero
0: ustedes
2: gracias,
0: son bienvenidos,
2: igualmente.
0: Y por supuesto que les deseo el mayor de los éxitos en el Lunario, y en agosto, que arrancan, repítanlo rápido porque nos quedan 2 minutos.
3: Sí, inauguramos la temporada.
2: Arrancamos la temporada el 14 de agosto en Parque Interlomas.
3: Foro Interlomas.
2: En Foro Interlomas.
0: Foro Interlomas que se atasca, ¿verdad?
2: Es correcto.
0: Y luego el 23, ¿dónde, chamacos?
4: En el Lunario del Auditorio Nacional. Boletos a la venta en Ticketmaster y pues ahí los esperamos. Va a ser el reestreno del show Sugar Forever a todo lo que...
0: Sugar Forever, que me encanta. Y además, qué bueno que yo ahora ya entendí por qué es Sugar Forever. Claro. Ahora, si me, algo que querías decir. Que
3: no, le... no, que tenemos la promoción de 2x1, así es que luego aplíquense porque
0: ¿cuándo?
3: Está
0: padrísimo. ¿Cuándo está el 2x1?
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0: 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Gracias, hermanos.
1: Gracias. Nos vemos el mismo... Fabián Lavalle, invitado.
0: Voy a ir a mover el cucurucho.
1: Claro. No, y te vas a subir a cantar con nosotros.
0: Claro que voy a subir.
1: Ya lo montamos.
0: Con el grupo que se monta. Sí, con el grupo que... Okay. Sí, 23 de julio, ahí estaremos, pero aparte, agosto, que me interesa mucho, en Parque Interlomas, ¿no?
1: Sí, señor, claro que sí.
0: Que tengan buen día. Ya me voy. Ya me hartaron el público, ya tenemos muchos, somos un matrimonio. Les pido que me acompañen a las 3 de la tarde. Voy por la tercera del día. Yo no soy rico como ustedes, para que me alcance para el virote en el Chismorreo Canal 6. Y nos vemos mañana si Dios quiere. Hasta mañana. Vamos.
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0: esa clase de...
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8: ¿Qué tal, amigos de Informe 24 y Voces del Deporte Mexicano? Recta final de esta fiesta futbolera 2026. Bueno, que ha sido de, primero, buen fútbol, mucha expectativa, gran afición, pero de repente se ha convertido en mucha polémica, y la polémica la ha generado la selección de Argentina, la FIFA, y pues un poquito los arbitrajes que han ido de la mano con todo esto. Pero miren, vamos a hablar en este momento del partido de ayer, España en contra de Francia, la primera semifinal. Bueno, pues ahí Oyarzábal al 22 y Pedro Porro al 58, un penal inobjetable sobre Lamine Yamal, una patada que le dieron, no midió la pelota y en fin, pues cometió el error el jugador francés con todo el equipo, que nunca supieron cómo poder hacerlo. Por cierto, no hablaron, solamente salió Cherki a decir que pues no superaron a sí mismo lo que enfrentaron en el partido, o sea, echándose la culpa la selección de Francia. Pero bueno, pues ahí está el resultado. España está colocado con una defensa que ha anotado 13 goles y la defensa solo ha permitido uno. Imagínense al portero Unai, que es una estrella enorme. Vaya duelazo que también nos espera el día de hoy, Inglaterra en contra de Argentina en Atlanta a la 1:00 p.m. Que por cierto, pues decía todo el mundo, olvídense de las Malvinas, eso fue en 1982, ya pasó, déjenlo atrás, no se metan en problemas. En fin, creo que sí, hay que hablar de fútbol y no engancharse en problemas políticos, pero lo cierto es que es un duelo interesante de Inglaterra en contra de Argentina, donde mucho se había hablado de aquel 1986, donde Diego Armando Maradona hace el gol de la mano de Dios y después el gol más bonito de todos los mundiales, una obra maestra. Y por supuesto, pues ya el sábado será el partido por el tercer lugar. Francia a las 3:00 p.m. estará enfrentando al perdedor de Inglaterra o Argentina, y el ganador estará enfrentando a España en Nueva Jersey a la 1:00 p.m, tiempo del centro de México. Amigos de Informe 24 y Voces del Deporte Mexicano, soy Aarón Soriano y les mando un fuerte abrazo.
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0: 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Juárez.
11: Agentes del Grupo de Operaciones Especiales arrestaron anoche a Saúl Giovanni M.C., de 34 años, por tener en su poder presuntamente un arma de fuego, informó el vocero de la Secretaría de Seguridad Pública Municipal, Adrián Sánchez. La intervención se registró en la colonia Fraternidad Antorchista, donde los policías fueron alertados a través del sistema Juárez Vigilante acerca de la presencia de un sujeto armado en las calles Villas del Oeste y del Aire, de acuerdo con el vocero.
0: El Paso.
11: Funcionarios de la administración Trump ordenaron a oficiales del Servicio de Inmigración y Control de Aduanas, el ICE, suspender la mayoría de los retenes de vehículos después de dos tiroteos mortales en una semana. Así dijeron el día de ayer personas familiarizadas con esta decisión.
0: Estatal.
11: A pregunta expresa sobre una posible autonomía de la Fiscalía General del Estado, la gobernadora María Eugenia Campos Galván afirmó que su administración no contempla por ahora modificar la naturaleza jurídica de la dependencia, aunque aseguró que está abierta a recibir propuestas y adelantó que próximamente dará a conocer el perfil para elegir al nuevo fiscal.
0: Nacional.
11: La Fiscalía General de la República admitió el día de hoy que identificó a Mauro Alberto N., alias El Jando, como el piloto que trasladó a Ismael El Mayo Zambada y a Joaquín Guzmán López a Estados Unidos hasta junio de 2026, casi un año después de haberlo entregado a autoridades estadounidenses.
0: Internacional.
11: En el día 136 de su guerra contra Irán, el presidente Trump ideó un nuevo plan. Impondría peajes a los barcos que transitaran por el estrecho de Hormuz a cambio de protegerlos de las fuerzas iraníes. Pero eso fue entonces. El día 137 tenía otro plan nuevo. Al final, no habría peajes.
0: Deportes.
11: Se viene una ola de fútbol para lo que resta de la semana. Hoy, Inglaterra y Argentina se enfrentan en las semifinales de la Copa del Mundo. España ya espera rival. Mañana jueves arranca la Liga MX con los partidos entre Necaxa contra Atlante y Xolos contra Tigres. Para el viernes, San Luis se enfrenta a Cruz Azul, León contra Atlas y los Bravos reciben a los Camoteros del Puebla. El sábado continúa la jornada. Pumas contra Pachuca, Monterrey contra Santos, Guadalajara contra Toluca y Querétaro contra el América.
0: Espectáculos.
11: Elsa Aguirre, actriz mexicana e ícono del cine de oro mexicano, murió a los 95 años. La Asociación Nacional de Intérpretes confirmó la lamentable noticia durante la madrugada de este 15 de julio. El Consejo Directivo y el Comité de Vigilancia de la Asociación Nacional de Intérpretes comunican el sensible fallecimiento de nuestra socia intérprete Elsa Aguirre. Fue una de las actrices más icónicas y emblemáticas de la época de oro del cine mexicano. Descanse en paz.
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14: Roberto Lazeri, el embajador de México en los Estados Unidos, felicitó a Sarah Carter, la responsable del control de drogas en los Estados Unidos, por sus acciones en contra del fentanilo. Con esta felicitación, que por cierto, Sarah Carter no ha respondido, el nuevo embajador mexicano en Estados Unidos asegura que nuestro país colabora de manera activa con el gobierno de Donald Trump para el control de esta sustancia en Estados Unidos. Jane Carroll, escritor estadounidense y que habría demandado al presidente de los Estados Unidos, Donald Trump, por violación, ganó finalmente su demanda. Hoy se conoció que el pasado lunes logró cobrar 5.6 millones de dólares por la reparación del daño a la que fue sometida cuando era una adolescente y Donald Trump supuestamente habría abusado de ella. En las últimas horas se han registrado fuertes enfrentamientos entre Estados Unidos e Irán. El gobierno del presidente Donald Trump anunció que iniciará él el control de todo el transporte de hidrocarburos que pasan por el estrecho de Hormuz. Aseguró que es una obligación de los Estados Unidos mantener la seguridad en el tránsito del petróleo y el gas que transitan por la zona y aseguró que va a cobrar regalías hasta del 20% de los cargamentos que crucen por la zona.
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17: Una forma de asegurar la calidad de los ingredientes que estamos consumiendo es prepararlos nosotros mismos. Por eso, hoy nos acompaña el cocinero tradicional de Campeche, Rafael Meneses, para preparar nuestro propio jamón artesanal en casa.
18: Pero eso no es todo lo que tenemos preparado para hoy. 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
19: Bienvenidas y bienvenidos a Revista del Consumidor Radio. Hoy nos acompaña el cocinero tradicional Rafael Meneses, pilar de la cocina mexicana del estado de Campeche, para preparar la tecnología doméstica del mes, jamón artesanal. Bienvenido, chef. Gracias por aceptar la invitación.
20: Muchas gracias por la invitación. Y para empezar con esta tecnología, los ingredientes que vamos a necesitar son 2 kilogramos de lomo de cerdo o pierna, 200 mililitros de agua muy fría, 150 mililitros de concentrado de apio licuado y colado, 45 gramos de sal de mar, 25 gramos de miel, 4 gramos de pimienta blanca y 1 gramo de laurel molido. También ocuparemos un rollo de papel film, hilo de algodón o pabilo grueso, una jeringa de cocina de 20 mililitros, un termómetro de sonda o digital, una bolsa resellable de grado alimenticio y un recipiente hermético con capacidad de 2 kilogramos. Comenzamos licuando el apio con poca agua, colamos y dejamos enfriar. Para preparar la salmuera, disolvemos el jugo del apio, sal de mar, miel, agua fría y las especias hasta disolver completamente. Ponemos la carne en una charola o topper e inyectamos la mezcla por toda la pieza, en espacios de 2 a 3 centímetros. Masajeamos la carne amasándola o golpeándola en un tazón frío durante 30 minutos hasta que absorba el líquido y se sienta pegajosa. La idea es distribuir toda la salmuera para evitar que se reproduzcan microorganismos. Lo refrigeramos en un recipiente hermético durante 24 a 32 horas. Para su formado y compresión, lo moldeamos de forma cilíndrica con las manos, hacemos nudos con el hilo cada 2 o 3 centímetros y vamos a envolver 10 veces con el papel film hasta que quede compacto y firme. Para la cocción calentamos el agua entre 78 y 80 grados Celsius. Sumergimos la pieza y colocamos un poco de peso encima para evitar que flote y cocinamos aproximadamente por 2 horas. Retiramos únicamente cuando el centro del jamón marque de 70 a 72 grados Celsius. Una vez pasado el tiempo, lo llevamos inmediatamente a un baño de agua con hielo durante 30 minutos para el choque térmico y así cortar la cocción. Lo colocamos en una bolsa hermética y en un recipiente para llevarlo a refrigeración de 12 a 24 horas. Le retiramos el plástico y cortamos en rebanadas. Si quieres que tu jamón tenga un color más intenso, puedes añadir 5 ml de jugo de betabel concentrado a la salmuera. Y ojo, nuestra receta es 100% casera y no tiene conservadores sintéticos, por lo que su vida útil es de solo 5 días en refrigeración. Además, para que no se oxide con el aire, solo rebana la porción que te vayas a comer en el momento. Fresco, natural y directo a la mesa. Anímense a prepararlo y cuéntenos en nuestras redes sociales cómo les fue. Además, les invitamos a ver el proceso de preparación en nuestro canal de YouTube Profeco TV. Soy el cocinero tradicional Rafael Meneses López y fue un gusto cocinar con ustedes en Revista del Consumidor Radio.
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17: Buscar direcciones, solicitar transporte, confirmar reservaciones, compartir fotos o avisar que llegaste bien. Cuando sales de viaje, la conexión a internet se vuelve una herramienta clave y el Wi-Fi de aeropuertos, hoteles, plazas o establecimientos comerciales puede ser un gran aliado. Sin embargo, elegir utilizar estas redes no debe comprometer la privacidad de tus datos. El Wi-Fi público se debe utilizar con precaución.
16: Pero, ¿a qué nos referimos con el Wi-Fi público? El término público indica que el servicio está disponible para múltiples usuarios. Sin embargo, debes prestar atención al conectarte. Es muy importante que identifiques si la red está protegida o abierta, ya que no todas ofrecen el mismo nivel de seguridad.
17: Por un lado están las redes protegidas con contraseña. Estas suelen incorporar mecanismos de cifrado que añaden una capa de protección a tu información. Por el otro, están las redes abiertas. Estas requieren mayor precaución debido a que tu información puede ser interceptada o bien tu navegación podría ser redirigida a sitios fraudulentos.
16: Es verdad, nunca sabemos al 100% qué tan segura es una red Wi-Fi pública, pero hay señales que te pueden ayudar a decidir. Fíjate en esto. ¿Quién ofrece el servicio? ¿Tiene contraseña? Y lo más importante, al usarla, ¿te pide compartir información sensible?
17: Además, otras recomendaciones que puedes tomar si estás pensando en conectarte a un Wi-Fi público son las siguientes. Puedes conectarte si la red es de un lugar que identificas como un hotel, un café, el aeropuerto o una red de gobierno. Esta debe pedirte una contraseña y no te debe exigir datos innecesarios como tu teléfono, información bancaria, datos de acceso a aplicaciones como contraseñas o códigos PIN. Si cumple con esto, puedes usarla con tranquilidad para buscar en mapas, mandar mensajes de texto o hacer búsquedas.
16: Ten cuidado si la red está completamente abierta, o sea, sin contraseñas. También si tiene un nombre genérico, por ejemplo, Wi-Fi gratis 123, o si no sabes quién la administra. En este caso, solo úsala para consultas rápidas en la web, pero evita introducir contraseñas, información financiera o datos sensibles.
17: Si detectas redes duplicadas o sospechosas, por ejemplo, café-oficial junto a un café-free, evita la conexión o busca otra red de inmediato. No olvides que no debe pedirte información inusual, como tu correo o contraseñas, ni redirigir constantemente a otros sitios web.
16: Por otro lado, también existen acciones sencillas para navegar con mayor seguridad en entornos abiertos o desconocidos. Si utilizas una red abierta, verifica cuál es la red Wi-Fi oficial. Evita iniciar sesión o ingresar contraseñas en cuentas importantes, como tu correo, banca móvil o redes sociales.
17: No realices compras ni compartas datos personales o bancarios. Si por alguna razón necesitas iniciar sesión en tu correo o redes sociales, no guardes las contraseñas en el navegador y cierra sesión en tus cuentas cuando termines. Acciones sencillas para proteger tu navegación.
16: Sabemos que el Wi-Fi es una parte fundamental del viaje. Por eso también toma en cuenta que la seguridad no depende exclusivamente de la red. Una vez que te conectas, la seguridad digital también se basa en cómo usas Internet. Por ejemplo, las páginas que visitas y las aplicaciones que descargas o utilizas durante el viaje.
17: Al viajar, las aplicaciones de transporte, mapas o reservas son esenciales. Sin embargo, es importante asegurarse de que no se trate de plataformas falsas, ya que podrían intentar obtener datos personales o financieros.
16: Mucho cuidado con aplicaciones que muestren nombres similares a los originales, pero con ligeras variaciones o faltas de ortografía. También con aquellas que tienen pocas descargas y reseñas inconsistentes, o que solicitan permisos que no justifican su función, como acceso a contactos, cámara o micrófono.
17: Por otro lado, si necesitas acceder a un sitio web, revisa en la barra del navegador que la dirección comience con https://... y que muestre el icono de un candado cerrado, lo que indica que la conexión está protegida. Asegúrate también de que estás en la página correcta, sin errores en la dirección ni enlaces sospechosos. Si el sitio presenta una interfaz diferente a la habitual, se comporta de forma extraña, te redirecciona o muestra ventanas emergentes, es mejor abandonar el sitio.
16: Por último, más allá de la conexión, la clave está en decidir con cuidado qué tipo de información se comparte en cada momento. El Wi-Fi público es un gran aliado para moverse por el mundo. Aprender a decidir cuándo, dónde, para qué conectarte, te permitirá aprovechar la red con mayor tranquilidad.
17: Recuerda que conectarte es tu derecho, pero hacerlo con seguridad es tu responsabilidad.
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12: ¿Qué tal, amigos de Informe 24 y Voces del Deporte Mexicano? Recta final de esta fiesta futbolera 2026. Bueno, que ha sido de primero buen fútbol, mucha expectativa, gran afición, pero de repente se ha convertido en mucha polémica y la polémica la ha generado la selección de Argentina, la FIFA y pues un poquito los arbitrajes que han ido de la mano con todo esto. Pero miren, vamos a hablar en este momento del partido de ayer, España en contra de Francia, la primera semifinal. Bueno, pues ahí Oyarzábal al 22 y Pedro Porro al 58, un penal inobjetable sobre Lamine Yamal, una patada que le dieron, no midió la pelota y en fin, pues cometió el error el jugador francés con todo el equipo, que nunca supieron cómo poder hacerlo. Por cierto, no hablaron, solamente salió Cherki a decir que pues no superaron a sí mismo lo que enfrentaron en el partido, o sea, echándose la culpa la selección de Francia. Pero bueno, pues ahí está el resultado. España está colocado con una defensa que ha anotado 13 goles y la defensa solo ha permitido uno. Imagínense al portero Unai, que es una estrella enorme. Vaya duelazo que también nos espera el día de hoy, Inglaterra en contra de Argentina en Atlanta a la 1:00 p.m. Que por cierto, pues decía todo mundo, olvídense de las Malvinas, eso fue en 1982, ya pasó, déjenlo atrás, no se metan en problemas. En fin, creo que sí, hay que hablar de fútbol y no engancharse en problemas políticos, pero lo cierto es que es un duelo interesante de Inglaterra en contra de Argentina, donde mucho se había hablado de aquel 1986, donde Diego Armando Maradona hace el gol de la mano de Dios y después el gol más bonito de todos los mundiales, una obra maestra. Y por supuesto, pues ya el sábado será el partido por el tercer lugar. Francia a las 3:00 p.m. estará enfrentando al perdedor de Inglaterra o Argentina. y el ganador estará enfrentando a España en Nueva Jersey a la 1:00 p.m, tiempo del centro de México. Amigos de Informe 24 y Voces del Deporte Mexicano, soy Aarón Soriano y les mando un fuerte abrazo.
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0: ¿Qué tal, amigos? Muy buenos días, gracias por acompañarnos aquí en Informe 24, le agradecemos el foro su atención, qué amables, ánimo, hoy es y será un día hermoso, juevesito alegre, hay más tráfico, hay más actividad, algunos ya cobraron su semana, otros ya cobraron su quincena, así que dele calma, hombre, despacio para que se ponga interesante este asunto. Si va rápido, va a chocar, ¿eh? Si va desesperado, lo pueden chocar. Así que considérelo. ¿Para qué? Para que ahí en el trabajo, su familia, los que los conocen, los que dicen ser amigos, llegaste. No se va a cargar el cepillín, ¿eh? Relajáis. ¿No pasó mi video, Paul? Sí. Bueno, su audio. ¡Uy! Dolor. Sí, lo pasé, con gusto. Ya lo sabes, desde la J Mexicana 970, a través de este espacio de información, Informe 24, Ciudad Juárez, todo el día en la noticia, le agradecemos el favor de su atención. Ánimo. Y también gracias por confiar, estar y seguir con nosotros en este espacio de información de lunes a viernes. No vengo el sábado y no vengo el lunes, me descansaron. Voy el lunes con una desatención ahí. Así es la vida, hombre. No extrañen. Escuchen a los demás. Escúchenlos. Ánimo. Desde calle Elisa, los amantes número 400, le agradecemos el favor de su atención. Ya saben, nuestras redes sociales es Informe 24. Informe 24 Ciudad Juárez en Facebook y en otras redes sociales, en redes sociales, audiorama.mx es la red social de la compañía, audiorama.mx, Informe 24 es la red social de la compañía, así que usted no tiene excusa para informarse de una manera importante, inteligente e interesante, más de lo mismo, donde sea lo encuentra. Ánimo, mi nombre es Paul Ronquillo, director de noticias, un placer.
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0: El reporte de los puentes internacionales, le digo a usted que hay tres líneas abiertas ahí en la avenida Juárez, una hora para poder cruzar, una hora 10, una hora 15 ahí en las Américas, es lo que me indica aquí, si me equivoco me dice una hora 20, no, más tiempo, una hora 20. Ahí en el Santa Teresa también, órale, 45 minutos para poder cruzar, una hora en Zaragoza. Es el tiempo que oscila dice, ¿cómo vio el partido? Ahorita lo vemos, ¿no? Ahora sí jugaron, no le dieron nada a nadie en Inglaterra, Argentina. De por sí son los argentinos, se creen la hostia, ¿no? Ay, Dios mío, ni que los aguante. América para los americanos. Si hubiese sido de una manera importante, si ganan, el poder divino queda en duda, ¿eh? Si pierden, el poder divino se establece. Porque dicen que todo lo que aquí se hace, aquí se paga. Dicen. Y el día de ayer en el tema del fútbol, muy bien Argentina, muy bien Inglaterra. No le regalaron ni le quitaron nada a nadie. No fue favorecido a Argentina como en otros partidos. Pero bueno, así está el asunto. Nada más como reflexión, que a unos poquitos les gusta, a otros poquitos no les gusta. Ánimo, pues. Ya está, ¿eh? Para que vean lo que les dije. Dice, les saludo con gusto. Hoy a las 7:30, ya en 15 minutitos llegan para platicar con nosotros. Eso fue lo que me dijeron, ¿eh? Así que no se pierda la charla. Todo indica que viene el ingeniero Juan Carlos Loera, senador de la República, va a estar aquí con nosotros en Informe 24. Ánimo. Déjenle, mando la batiseñal por si vienen o no vienen. supone que tienen que venir. Dice, buenos días, Paul, 7 de la mañana, ¿con qué? Son 7:17. ¿A poco no tienes cel? No, aquí le damos la hora con gusto. Algo está haciendo que está escuchando, ¿no? Que hay lugares que no te permiten el celular ni traer reloj. Muy bien, muy bien. Moment. Está la grilla buena, dice, no sabía todo lo que ocurrió. Sí, está. ¿Por qué usted? ¿Por qué yo qué? A ver, dígame. Ahí están sinceros. No, no soy sincero, nada más. Nada más lo que mi gente. ¿Qué rollo con los? Ok. Ahorita lo vemos. Ahorita lo vemos con gusto. Con gusto. Voy a acercar un poquito más el micrófono. El macrófono. Ahí está. Dice. Claro. Clarín cornetilla. Yo creo que sí. Le ponemos pausa a todo, ¿no? Dice, ¿qué onda? ¿Qué onda con los perros? Dice, sí, está cañón el tema de los perros, ¿eh? Está muy cañón. Si usted tiene un animalito, dele seguimiento, porfa, en el sentido de cuidado. ¿Por qué tienen esos animales tan agresivos como mascota, los pitbull? Yo no tengo nada en contra de ellos, pero sí son. La mayoría de los accidentes de ese tipo de raza está en la estadística. Más tarde platicamos con la titular de DABA, a ver qué nos dice, de Bienestar Animal, a ver qué nos comparte. Porque pues está cañón. No puedo contra el sistema, los grandes. Vamos a ver qué ocurre. Cada quien. Es que hay muchos perros que los dejan sueltos, pobres animalitos. Quieren vivir. Pues solo quieren vivir. Y tener un dueño. Están programados, diseñados para eso. La gente los maltrata. Está mal el asunto. Bueno, continuamos con más. Le agradezco el favor de su atención. Dice, mucha gente irresponsable que no cuida a los animales. Dice, sí, hombre. ¿Qué onda con las Malvinas? ¿Tiene su historia las Malvinas, hombre? ¿Tiene su historia? Las Malvinas, mi gente. Los pueblos, sí. ¿Por qué no? ¿O qué pelean o qué, dice?

0: Si así son los soberbios, los carne de burro, dice, ahora ni quien los aguanta. Pues es un distractor también, para que vean que la... O sea, el pueblo de Argentina sufre, está batallando muchísimo el pueblo de Argentina. El tema de los sueldos, las reformas que hicieron hace 2, 3 días. O sea, fregar al argentino, pobres argentinos. Nosotros para allá no vamos a buscar jale, ellos vienen para acá a buscar jale o pasarse para allá. La diferencia de nosotros, ¿no? Pero sí, pobre, pobre banda. Pobrecitos. Dicen cosas que no. Nosotros en el fútbol. Sí, hombre, vaya. Pero sí, no deja. Argentina no deja de facturar en el tema de venta de piernas con la FIFA. Pero cada quien. Dice, buenos días. Les saludo con gusto. De manera. Ay, Dios. Pero cada quien. Ándale, pues. ¿Qué pasó? No, fíjese que no cargué el otro celular, hombre, por eso no está. Tengo uno, pero nada más voy a grabar la charla. Y en ese mismo tema le digo lo siguiente, pero antes esto.
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0: Veinticuatro grados centígrados, 76 Fahrenheit, cielo despejado. Y aquí en la localidad tenemos 73 grados 73 grados Fahrenheit, máxima para hoy 92 y mínima 72. Va a estar entre comillas, no va a estar nublado. Mucho sol. Se acaba la vela a las 8:12 de la noche. El atardecer se va.
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0: Un 16 de julio de 1808 se publica en la Gaceta de México las noticias sobre las abdicaciones borbónicas en Boyona, Francia. Ahí lo buscamos y le explico. Nace en Puebla Vicente Lombardo Toledano, defensor de los derechos laborales, organizó la Confederación Regional Obrera Mexicana y la Confederación de Trabajadores de México, de la cual fue secretario general durante el gobierno de Lázaro Cárdenas. Tezitulán, Puebla, Vicente Lombardo Toledano. ¿Cómo ve? Buen tema.
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0: Una mujer, fíjese usted, una mujer vivió momentos de terror el pasado domingo cuando fue víctima de un ataque de un perro de raza Pitbull, la propiedad de una familia directa, en un incidente que pone en alerta sobre la tenencia de animales de comportamiento agresivo. De acuerdo con el relato de la afectada, los hechos ocurrieron durante la tarde del domingo. Mientras realizaba las labores de mantenimiento en su hogar, un equipo de aire acondicionado también era parte del mantenimiento dentro de la propiedad. La víctima, al momento de retirar la cubierta del aparato, no se percató de que el portón que contenía un animal no había sido asegurado correctamente con los propietarios, y oh sorpresa, al percatarse de su presencia, el can, el perro, el canino, se abalanzó contra la mujer, logrando darle un mordidón en la mano. Ante la agresividad del animal, la afectada reaccionó arrojando la cubierta del equipo para golpear al perro y defenderse de esa manera, y emprendió una huida inmediata hacia el interior de su casa, logrando cerrar la puerta principal justo antes de que pasara a fatal. Podrían ser fatales consecuencias. Estos perros son. Tienen, como dijo uno, ese perro tiene instinto animal. Pues sí, eso es animal. Pero bueno, qué miedo, ¿no? ¿Qué haces tú? Yo le sí le respeto a los caninos. Respeto a los caninos, no. Y ahora esos fortachones, qué miedo, ¿no? Es como la estupidez a nivel nacional. Lo voy a relacionar. Pedro Sola y la denostación que hizo con los perros. Hay cosas tan importantes que hacer y decir y ver y averiguar. Andarse fijando en estupideces. Por eso los ricos no ven tanta televisión y no están idiotizados con las redes sociales. Nomás están al tanto a ver dónde invierte y dónde es. afloja la vaca para ir por la carne, ¿no? Pero nosotros ahí no, metidotes. Lo que sí escuchan es radio. Tras el suceso, la mujer acudió a recibir atención médica desde el lunes para tratar la herida. Sin embargo, más allá de la recuperación física, la afectada ha expresado una profunda preocupación por la seguridad de otros animales y personas que transitan por el área, señalando que el animal presenta un temperamento sumamente bravo y que de no tomarse medidas podría pasar algo diferente. El caso ha generado una fuerte preocupación, pues a pesar de tratarse de un entorno animal y de control sobre un animal violento y agresivo, ha dejado a la víctima la necesidad de buscar solución definitiva para evitar que suceda otra vez este asunto. ¿Qué ir a hacer? ¿Qué haces, no? Porque si tomas una acción, te echas de bronca a la autoridad, te echas, no hombre, te echas de bronca al vecino, pero la mordida, ¿quién te le quita? El pánico. ¿Se imagina si hay un menor afuera? O dos menores, o tres menores, u otros perros, o un adulto mayor, tomando el fresco, se le lanza el perro, adiós, situación. Y todos se hacen tontos, saben que tienen un maldito, un bendito animal de esa magnitud, y no hacen lo conducente. Ay, qué pobres, prefieren a los, como dice uno inadaptado, los animales sí entienden más que el ser humano. ¿Qué estupidez es esa? Es un mal, un simple animal. No los desprecio, pero ¿cómo pones anteponer la vida de un ser humano con un bendito animal? Tremendo, ¿no? Perrijos y esas estupideces que han sacado en los últimos años. Estás amargado, Paul. No, es que somos una sociedad endeble. Es como los gobiernos que creen que nos van a salvar la vida. No, los gobiernos están para cobrarte. Están para agarrar su lana y hacer lo que según ellos creen que es lo usual, pero no. No se equivoquen, gente. Ánimo. Ahí en por Inventec, la maquiladora Inventec, tenga pericia. La tarde de ayer un accidente vial fue por las instalaciones de la maquiladora Inventec en el lugar. En ese citado sector, un automóvil particular resultó involucrado en un choque contra un autobús de transporte personal. ¡Ah, qué raro! No se han dicho qué ocasionó el accidente, ya que el impacto no afectó de manera grave. No había, todo indica que no había trabajadores ahí en la maquila, en el camión de maquila. Buscaron deslindar responsabilidad, pero otro choque más. ¡Qué miedo! Y bueno, usted sí tiene poco time. Niñas y niños participaron en los campamentos de verano 2026 en los centros comunitarios de gobierno municipal y visitaron el Museo Interactivo La Rodadora, donde disfrutaron diversas actividades educativas. Lleve a los chavillos, hombre. Lleve a los chavillos.

Y le informo a usted que en el recorrido los menores conocieron las distintas salas del museo y participaron en dinámicas diseñadas para despertar su interés por la ciencia, la tecnología y el aprendizaje de una forma divertida. Una de las participantes, una de las niñas, comentó que la disfrutara cada una de las actividades del campamento, entre ellas las visitas al Aquadif y al museo, y así como como museos y la rodadora, claro. Fue fascinante, además de divertirse, ha aprendido sobre el cuidado de la salud, ha participado en talleres de fútbol, baile, pintura y ha tenido la oportunidad de hacer nuevos amigos. Hola amiguis, hola amigo. Ay Dios. Pero bueno. Vamos con sangre, porque yo sé que necesitamos sangre. ¿Qué pasó mi sangre? Bueno. Fíjese usted del asunto. Bueno, no fue de sangre, sino que llamó la atención. Ándele. Un masculino fue detenido. Fíjese usted por qué fue detenido el masculino. Elementos de la Secretaría de Seguridad Pública Municipal y personal de la Defensa Nacional. Claro, militares indicaron a través de una denuncia que un masculino intentó maltratar a un perro ahí en Riberas del Bravo, etapa 1. Le platico, le informo. Una víctima llamó al número de emergencia 911 después de escuchar gritos y golpes provenientes de una vivienda ubicada en el cruce de las calles Ribera del Corral y Ribera de los Manantiales. La mujer explicó a los agentes que al acercarse al lugar, iba la vecina ahí, ¿no? Vio a un hombre lanzando piedras contra un perro que se encontraba en el patio de la casa. También aseguró que el sujeto le arrojó agua con una manguera directamente a la boca y a la nariz, lo que provocó que el animal quedara inconsciente y con signos de debilidad. Mira el maldito perro, pero no el canino, sino el sujeto. Oiga, ¿para qué quieren animalitos si los van a maltratar, hombre? Con la información proporcionada del testigo, los policías localizaron al presunto responsable afuera del domicilio y lo detuvieron. El hombre fue identificado como Juan Antonio. Gian Anthony, te va a cargar el cepillín, maltratador de animales. Qué poca madre, ¿verdad? Como es el perro, aunque le eches agua, aunque lo patees, ahí se acerca. Solo quiere amor y cuidarte, te siente parte de tu manada. Aseguraron la manguera que utilizaron contra la agresión. El perro quedó bajo el resguardo de la atención de bienestar animal. Daba. Qué mala onda, ¿no? O sea, el sujeto, este inadaptado, intentó ahogar al perrillo. ¿Cómo ve? Allá en Ribera Cruz. Esto ocurrió allá en Ribera Cruz. Y otra de perritos. No manches. ¿Cuánto llevamos? El pitbull, este que quiso agarrar al perro, y esta del perro. El perrito de Pedro Sola dijo que se siente desconsolado y que busca que le manden un dinero a un número de cuenta que les voy a proporcionar. El miércoles, o sea, el día de ayer, ya dijeron que falleció el perro de raza Chow Chow, que fue rescatado el pasado martes en el fraccionamiento de La Real tras ser reportado con

0: No nos quieren allá los robapaíses. No nos quieren allá. Déjenlos. Está cañón el asunto. Pero bueno. Aunque el cuerpecito del animal fue trasladado inicialmente a un crematorio, personal de DAVA logró recuperarlo para asegurar la evidencia. Actualmente el canino se encuentra bajo resguardo institucional y será enviado a la Universidad Autónoma de Ciudad Juárez, donde le practicará la necropsia de ley para determinar las causas exactas de deceso y fortalecer la carpeta de investigación. Arredondo Salinas, quien es la titular de DAVA, Alma Arredondo Salinas, señaló que está por concluir la documentación necesaria para presentar la denuncia formal ante la Fiscalía General del Estado. ¡Qué miedo! Somos una porquería. Sobre el establecimiento de comida señalado en redes sociales como presunto responsable, la funcionaria informó que los propietarios acudieron voluntariamente a las oficinas de DAVA para ponerse a la disposición de las autoridades. Se les notificó que deberán colaborar con la Fiscalía en caso de que ésta requiera pruebas como videograbaciones u otra información relevante. Finalmente, el titular de DAVA hizo un llamado a la ciudadanía para que, ante casos de maltrato, notificarlo ahí al 911. Sacas a tu perro a que cague donde sea. Y hay un perro callejero, ¿qué cree que hace el dueño? Lo enfrenta con el perro. Ya le están surtiendo la tienda al perro del dueño y al dueño, y empieza a patear al otro perro. ¿Y qué dicen los inadaptados? Ese perro nos ladró y nos atacó. Llévatelo, señor Cristo. Llévatelo. No, no se crea. Es tremendo tener una mala actitud, hombre, tener un comportamiento social raro. Aliviánese. 7:38 a.m, que no se le haga tarde. A ver si no. Me dicen una cosa y hacen otra cosa. Dios, por el amor de Dios.
1: Estatal.
0: Le informo lo siguiente, fíjese usted. Marina del Pilar. La gobernadora del estado coincide con Romero, Unidad y Trabajo por Chihuahua. ¿Quién es Romero? El que dirige el PAN. Jorge Romero Herrera. Le informo a usted. Durante el encuentro, ambos liderazgos coincidieron con la importancia de fortalecer las administraciones locales y mantener la cohesión interna para dar resultados directos a las familias mexicanas, impulsando el desarrollo de la región del estado. El dirigente nacional de Acción Nacional aprovechó la mesa de diálogo para emitir una valoración sobre el desempeño de la mandataria chihuahuense. Dijo que con respecto a sus resultados, Jorge Romero reconoció a la maestra María Eugenia Campos Galván, gobernadora de Chihuahua, como un referente de los gobiernos de corte humanista. También señaló que la coordinación institucional, ambos perfiles reafirman lo necesario de priorizar las causas ciudadanas mediante un trabajo coordinado entre las estructuras partidistas y el ejercicio gubernamental. ¡Órale! Con esta reunión, la administración estatal, la dirigencia nacional del PAN, buscan estrechar vínculos de cara a las agendas públicas y los retos legislativos del presente año.

Órale. Ya dijeron, aquí por la movilización del ganado no llegó el gusano Barna. Es una bronca, ¿eh? El tema del gusano, nosotros no estamos tan familiarizados porque aquí es una ciudad de corte industrial, pero también es ganadera. La capital del estado y otros municipios manejan como principal fuente de ingresos el tema de la ganadería.

Seguimos en la información estatal, ya lo sabe usted, 7:40 a.m, que no se le haga tarde. Necesarias 500 millones de moscas contra barrenador.

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24: Continuamos con más aquí en Informe 24. Ya está con nosotros el senador de la República, el ingeniero Juan Carlos Loera de la Rosa. ¿Cómo está, ingeniero? Buenos días.
25: Muy bien, buenos días, Pablo. Un saludo a todo el auditorio. Muy agradecido por la invitación.
24: Así es. ¿Cuánto tiempo que habíamos charlado? Como hace mes y medio, dos, ¿verdad?
25: Más o menos, sí, como unos dos meses aquí estuvimos platicando sobre la situación política del estado de Chihuahua, de nuestra querida Ciudad Juárez, lo que estoy haciendo como senador, lo que viene. Lo que viene, para ello que entra, me parece que tenemos una gran oportunidad las y los chihuahuenses para pues cambiarle de rumbo a la manera como se conduce el gobierno estatal, es decir, un cambio de gobierno, nuevas formas de gobernar. Tenemos una gran oportunidad, según lo que palpo en mis recorridos, es de que sí hay mucho descontento, en primer lugar, por la ausencia del gobierno del estado aquí en Juárez. Es decir, pues si te fijas realmente, Paul, no hay nada relevante. Lo más relevante que hay de parte del gobierno del estado es pues la Torre Centinela. Eso es lo más relevante. Y no queda claro todavía cuáles han sido los beneficios para nuestra comunidad.
24: Así es. En este receso que tienen ustedes, hay cuestiones laborales donde uno va a su región. ¿Qué hay que hacer? ¿Qué no hacer? ¿Qué percepción general tiene México de este estado tan grande? Porque lo hemos visto, hay señalamientos, descalificaciones, pero estaba yo leyendo un tema que me llamó la atención, que los gobiernos nada más captan para distribuir, no para ayudarte. Me llamó mucho la atención. Y ya profundizando el tema, captan para distribuir, que se supone en el tema de seguridad, salud, educación. ¿Sí? ¿Hay pausa? ¿Qué sucede? ¿Qué ocurre? ¿Si hay inversiones? Porque hay un recurso federal de 110 mil millones de pesos. Aquí a Juárez, yo insisto en este tema porque lo investigué bien, de esos 10 mil millones de pesos que llegan a Ciudad Juárez tiene un gasto corriente de 5.400 millones de pesos, que es muchísimo en gasto corriente. Para una población tan enorme, es muy poco a la vez. Vemos estados que el recurso federal, como Quintana Roo o otros estados, el recurso federal es un poco menos, pero a los municipios se les da un recurso según la población. Y aquí tenemos una población interesante. ¿Todo esto alcanza para la seguridad, para la salud? Podrán decir que tenemos universidades, pero ahora vemos quiero citarlo como una desatención, nada más, sin ofender. Pero muchos jóvenes de preparatoria no quedaron en la prepa, están al margen de la situación.
25: En la universidad.
24: Sí, en la preparatoria de la universidad. Es una situación que el crimen organizado, pues hasta se frota las manos, ¿no? ¿En qué ocupas a los jóvenes? Los espacios públicos, los 67 municipios. Como senador de la República, es una tarea de, no sé si sea vigilante, pero eso está en la mesa. Todos esos tipos de temas.
25: Sí, bueno, no únicamente son las grandes necesidades, lo planteas muy bien. Tenemos grandes necesidades porque hay rezagos de muchísimo tiempo atrás. Vamos a poner como ejemplo Juárez, me parece, porque pues, se puede repetir en varias partes del país también, pero vamos a poner de ejemplo Juárez. Son rezagos de décadas en que los gobiernos no han atinado a establecer correctamente cuáles son las prioridades que deben de atenderse. Entonces, pues, este rezago se ha ido acumulando. Y luego, pues, la ciudad crece, la mancha urbana crece, la población también, y pues no hay nuevo que alcance ni siquiera para lo corriente, como dices tú, ¿no? Para lo del día a día en la administración del gobierno y las necesidades que se van teniendo. Entonces, definitivamente que aquí a Ciudad Juárez le hacen falta dos cosas en materia de recursos. Sí se requiere una gran atención del gobierno federal en materia de infraestructura. Aquellas inversiones como las que hicieron con Adolfo López Mateos cuando se construyó el PRONAF. O sea, fue una gran inversión y al mismo tiempo se rescata el Chamizal y todo eso que se construyó el Seguro Social en los 60s, ¿verdad? Hubo una muy buena inversión y entonces la ciudad se preparó para un cambio en la vocación económica que venía de agrícola a comercial y se empieza a industrializar en ese tiempo. Y eso le ayudó mucho. Se crearon programas económicos, pues mismo PRONAF, Programa Nacional Fronterizo, y algunos decretos que todavía hasta la fecha existen para hacer más, digamos, conveniente la economía fronteriza por la importación de los artículos. Algo que le llaman el decreto fronterizo, que permite que aquí en la frontera pues se puedan importar artículos de primera necesidad como alimentos, abarrotes, y que tengan un buen precio, que tengan un precio. Todo eso ayudó mucho en aquel tiempo. Pero entonces ahora ya han pasado muchos años y se requiere de una gran inversión federal en materia de infraestructura. Pero también con buenos planes, ¿verdad? Con buenos planes, esa es una. Y la otra es de que el gobierno del estado haga lo mismo y que se emparejen pues las inversiones para nuestra ciudad. Y número tres es de que la administración municipal pues también priorice correctamente cuáles son las necesidades. A mí me parece, mira, está muy bien que la presidencia municipal vaya y construya domos en las escuelas, por ejemplo. Sí, no se van a enojar los directores y las maestras, ¿verdad? No se van a enojar después.
24: Pues sí.
25: Sí, pero es que sinceramente, eso no le corresponde al gobierno municipal.
3: Al gobierno estatal.
25: Le corresponde al gobierno del estado, exactamente. Al gobierno del estado. Lo que pasa es que también hay que ser muy sinceros, lo hacen para quedar bien. Para quedar bien políticamente con los directores, con los maestros, con el sindicato y todo eso.
24: Pero no lo ve como una necesidad. Porque los domos, es increíble recibir clases a las 12 del día, o que los niños vayan a recibir.
25: No, claro, yo no digo que está mal, pero está bien, pero entonces no alcanza el dinero. Uh-huh. Entonces lo prioriza, dices, bueno, voy a atender los baches de las calles, que la ciudad está llena de baches, o voy a poner domos en las escuelas. Y además voy a promocionar mi imagen, voy a promocionar al gobierno y le damos un buen presupuesto para la comunicación. También no se van a enojar los comunicadores, ¿verdad? Ajá. Pero es mucho dinero, entonces es mucho dinero que se gasta ahí, y me parece que está mal planteada la prioridad de la ciudad. Mira, yo le he preguntado a la gente mucho, he hecho miles, uh-huh, literalmente, Paul, de entrevistas con la gente, y les pregunto, a ver, dos cosas, y de verdad es que eso me han permitido tener un planteamiento muy optimista de que sí se pueden resolver los problemas de Juárez.
24: Claro.
25: Lo primero que le pregunto a la gente es, a ver, primero el problema, primero lo bonito, lo positivo. Yo le pregunto a la gente, además te voy a preguntar a ti, Paul, ¿qué es lo que más te gusta de Juárez?
24: ¿Qué es lo que más me gusta de Juárez? Uh-huh. ¿Cómo es Juárez? Su naturaleza, su... Políticamente su democracia, ¿no?
25: ¿Te gusta la democracia? Okay.
24: Sí, lo que puedes hacer, lo que puedes lograr, puedes hacer muchas cosas.
25: La diversidad.
24: Sí.
25: ¿Verdad? Ok, buena pregunta, esa no me la han
24: contado. Está nervioso, me puse.
25: Para que veas lo que se siente.
24: Nunca me han preguntado, nunca.
25: Para que veas lo que se siente estar del otro lado, ¿sí? Mira. Yo le pregunto esto a la gente, y la mayoría de las hay dos preguntas, hay dos respuestas mayoritarias. La número uno es, a mí me gusta, ¿qué me gusta de Juárez? La gente. Uh-huh. Es lo que me dicen las personas, o sea, la calidez de la gente. Esa es la número uno. Y la número dos, cuando le pregunto, me dice la gente todo. ¿Qué es lo que más le gusta de Juárez? Todo. De aquí soy, pues aquí vivo, aquí nacieron mis hijos, me gusta todo de Juárez. A pesar de que tenemos esas complicaciones en obra de infraestructura, porque también les pregunto, ¿qué prioridad le daría si usted fuera presidente municipal? Si tú fueras presidente municipal, Paul, ¿cuál sería tu prioridad? ¿En qué trabajarías primero? ¿Qué tratarías de resolver primero?
24: Tendría, bueno, así a la ligera podría decir que el tema de las vías de comunicación. Las calles por el acceso, el tema de seguridad y el tema de salud.
25: Ok.
24: Así a la ligera, porque sí. Tendría que hacer un estudio que realmente es... Que...
25: Pero tú crees que el tema de salud, por ejemplo, el gobierno municipal, ¿qué tiene que ver ahí con el tema de salud del gobierno municipal?
24: Insistir a los gobiernos que den un buen trato. Por ejemplo, ya en el suroriente un poquito más de... Yo creo que sí les pegamos a las 500,000 personas y hay nada más... Hay dos clínicas del Seguro Social, ahora constituyeron una, por el amor de Dios, para ese estadio con final de béisbol o fútbol. O sea, es poco el resultado y mucha la demanda. Y acá, al poniente de la ciudad, es poca la gente y O sea, está mal, no sé si esté mal distribuido o sea la logística que tengan, pero si es una, yo creo que la atención a la comunidad es fundamental, atender las necesidades de la comunidad, porque hay muchas, los adultos mayores, los menores, por nuestra particularidad como frontera, es muy diversa, y yo creo que eso sería.
25: Sí, pero mira, la mayoría de la gente lo que me contesta es los baches, las que hay sin los baches. ¿Qué haría usted si fuera presidente municipal? ¿Qué tendría primero? Iba y tapaba los baches. Es lo que me dice 70% de la gente. Y aumenta más el porcentaje vinculado con lo mismo, porque tú lo dijiste muy bien, ¿verdad? Las vías de comunicación. Eso es. Me dicen las calles que no están pavimentadas. Y luego otras personas me dicen, así más o menos con el orden de importancia, me dicen el transporte público. No hay transporte público en la ciudad. Sí. Y los otros, otra persona me dice la corrupción de la policía. Fíjate que me dice más de la corrupción de la policía que de tránsito, ¿eh? No sé por qué, pero dicen la corrupción de la policía y la corrupción en otras áreas del gobierno. Y luego me dicen del drenaje pluvial, de las inundaciones.
24: ¿Eso le compete al municipio o a Estado?
25: A los dos.
24: Digo,
25: ya hasta la federación también si me
24: das carrilla.
25: Sí, si me esperas tantito. Y me dicen de los perros callejeros. Pero a mí realmente muy pocas personas, una que otra, sobre todo cuando va cerca de las escuelas, que me digan, no, yo pondría domos en las escuelas. Si usted fuera presidente, si usted fuera presidente municipal, ¿qué haría? No, poner domos en las escuelas. Pues sí está bien, ayuda mucho, ¿no? Y hasta gimnasios y canchas y todo eso es muy importante para la educación, para la escuela, desde luego. Pero la ciudad tiene muchísimas otras necesidades que sí le corresponden al presidente municipal resolver, ¿sí? Mira, con las calles tienes. Con las calles, con la limpieza, con los parques, con los espacios públicos, con las banquetas, con la recolección de basura está bien. A mí me dicen, no, está bien la recolección. El alumbrado público está más o menos. Hay lugares donde hay que atender, pero en términos generales no me hablan mucho del alumbrado público. Sí, de repente ando por una calle y me dicen, oiga, pues fíjese que la lámpara nunca ha prendido, o algo, pues algún defecto que haya de tener la instalación ahí, o algo, pero no es como algo generalizado. Lo que está generalizado es el tema del transporte y la movilidad de la ciudad.
24: La movilidad de la ciudad está
25: en un caos.
24: Antes con Cesarito Duarte agarrábamos el videobús, me quedaba el puro fregazo. Y concluyó la inversión, entró el otro gobierno y sí nos afectó mucho por, no sé qué pensaban. Llevo 30 años en este asunto. Uno de los que hizo faramaya con el tema de inversión en infraestructura fue Armandito y su Juárez Iluminado, y el tema del transporte y el tema de las obras públicas también. Ajá. Que no le atinaron. No sé, era, me acuerdo de los polímeros.
25: ¿Te acuerdas?
24: Oh, tremendo, eso me pasó directo, ¿eh? Estaba yo cuando llevaron la bolsita esa de cómo tapar los baches. No, pero bueno. Adelante, ingeniero.
25: Sí, pues sí, mira, eso es lo que ahora, si lo combinamos con la otra respuesta. Uh-huh. Que dice la gente, me gusta todo de Juárez. ¿Y qué es lo que más le gusta de Juárez? La gente, la calidad de la gente. Entonces quiere decir que hay un gran amor por la ciudad.
24: Sí.
25: Hay un gran arraigo por la ciudad. Algunos dicen que no hay arraigo, pero sí hay arraigo.
24: Sí, hay mucho arraigo.
25: Que no hay identidad, por sí, sí hay identidad. Vamos. Exacto, sí hay identidad. Bueno, la otra parte que me contesta mucho, que es lo que más le gusta de Juárez, me dicen que hay trabajo. El trabajo. Porque dicen, ¿a dónde yo venía? Pues no había trabajo. Eso es lo otro que me contestan mucho. Entonces, si nosotros combinamos las respuestas de ambas preguntas, una de lo, digamos, de lo positivo, y otra de las necesidades que existen, entonces sí podemos trabajar en comunidad para atender lo que la ciudadanía está pidiendo que se atienda. Eso se llama democracia. La democracia no es nada más que es lo que te gusta a ti, ¿verdad? No es nada más cuando vamos a votar. Se llama de que gobernemos entre todos, ¿verdad? Que se tomen en cuenta las necesidades también, incluso de las minorías. Entonces, por eso lo de los domos, no tengo nada en contra de los profes ni nada de eso, ¿verdad? Pero
24: hay prioridades, entonces.
25: Hay muchas necesidades. Uh-huh. Hay muchas necesidades. A mí no me parece que está bien que se gasten, sinceramente, ¿verdad? No digo, ahorita se me escapa la cifra, pero creo que son 50 millones o 80 millones de pesos en redes sociales. En puras redes sociales. gobierno municipal se gasta esa cantidad? ¿Por qué se gasta tanto? Aquí ¿Qué con 80 millones no podíamos, a lo mejor, te aseguro que mira, el Juárez viejo, como este aquí donde estamos, hace muchísimos años que no se le da una recarpeteada a las calles, y tú ves que están muy deterioradas las calles.
24: Sí, aquí llevo yo sindicalizado, ¿qué? Me gustaba Reyes Ramos, empezamos en el, ¿qué? Yo empecé con él ya 2010.
25: Ajá.
24: Y cuando, aquí fue mi primer trabajo.
25: ¿Como comunicador?
24: Como comunicador, ponía con el profe Tarango discos.
25: Ajá.
24: Él ponía la música, después daba noticias, yo ponía discos aquí en aquella cabina. Cuando llegué aquí en el
25: 1995. Y
24: cuando vine aquí con Reyes Ramos estaban las mismas calles, nada más ponen un parche. Nunca. El que sí, cuando entrevisté a Héctor González Mauco, en el licenciado, me dice, necesitas una recarpeteada. Cuando estaba como presidente municipal suplente. Ah, sería excelente. Y ahí quedó en el libro.
25: Sí, bueno, y tú te vas al barrio Cuauhtémoc, te vas a la Colonia Hidalgo, te vas a
24: la Bellavista.
25: Nada. De hecho, hay unas calles que ya están muy llenas de hoyos. Sí.
24: Es muy caro muy caro volver a meterle. Yo desconozco la...
25: Sí es caro, sí es se requiere. Te digo, el dinero que tiene el gobierno municipal, pues no es suficiente para todas las necesidades, cubrir todas las necesidades que se tienen, nada más en ese rubro. O sea, está bien difícil, está complicado, pero sí se puede resolver. Por eso inicié de que se requiere una muy buena gestión entre el gobierno federal, pues para que volteen a ver a Juárez en términos de inversión física. Se ha hecho cosas muy buenas de parte del gobierno federal, muy buenas, como la dinámica económica que existe en la ciudad, que ha permitido que haya muchos comerciantes que le da muy bien. O sea, tú ves, Paul, y conoces gente que los del mercado abastos, que uno que vende carros, que uno que puso un negocio, un restaurante, otros, y les va muy bien.
24: Sí.
25: O los que andan construyendo. Ahorita hay una inversión muy buena en materia de construcción privada, ¿verdad? Sí. Plazas comerciales, fraccionamiento. Bueno, hasta están recaros todo, ¿verdad?
24: Sí.
25: Todo eso, ¿por qué? Porque hubo una... Si se combina todo esto que... incluso lo que estamos hablando hace rato del SAT. Se combina todo de que hay mayor... hubo una... La política esta de la reducción del IVA, y del impuesto sobre la renta ha beneficiado mucho para que se quede más dinero aquí en Juárez en el consumo. Pero también hay más dinero porque se elevaron los salarios de la clase trabajadora principalmente. O sea, pero es mucho. Es una cosa que ha impactado muchísimo en la economía de la ciudad, la llegada de dinero por concepto de salarios. Pero también... la llegada de dinero por concepto de los programas de bienestar, que ahora se le entregan miles de millones de pesos, se entregan de manera directa a la gente que se inyecta a la economía popular, y ahí se consume el dinero, se va pasando de una mano a otra, se va generando economía. Y bueno, y se combina con esta política fiscal que además ha hecho que los empresarios, todo el dinero que pagaban antes de IVA, o impuestos sobre la renta, sobre todo, se queda en Juárez también. Ahora, en materia de inversión, a veces hubo alguna ocasión, alguien de la Coparmex que me preguntó, no, pues es que, ¿dónde está el dinero que llega a Juárez de parte del gobierno federal? Y dije, bueno, pues ha llegado en estos ámbitos, ¿no?, el que acabo de mencionar. Le dije, pero ya no se va tanto dinero como se iba antes. Uh-huh. Aunque sí se va también porque ha aumentado la recaudación, porque hay más personas pagando impuestos. Pero el IVA al 8%, el impuesto sobre la renta al 20%. Todo eso ha ayudado mucho a que se genere una economía fuerte. Eso está muy bien. Y lo puedes preguntar en cualquier parte. Vas a cualquier colonia, incluso a la que tenga más baches, y le va a decir a la gente, yo sé que yo estoy muy a gusto desde que llegó López Obrador, porque ya ganamos más, y a mí ya te hice mi casa más grande, ya comemos mejor y nos divertimos más, tenemos más días de vacaciones, etcétera. Vamos a tener la jornada de 40 horas. Está bien, pero la calle está bien fregada. Sí, y la banqueta también, si acaso hay banqueta. Entonces, pues es lo que falta, es cerrar el círculo de la transformación. Y si combinamos esos factores con una atinada gestión, también hay que decir que el presupuesto del gobierno municipal ha aumentado considerablemente. Fíjate, ahorita son 11,000 millones de pesos, más o menos, de presupuesto municipal, cuando está acabado. Pues entre 10 y 11, uh-huh. ¿Sí? Mil millones, ¿sí? Cuando está acabado eran 5,000.
24: Siete, ¿no? Entre 5 y 7, yo me acuerdo.
25: Entre 5 y 7. Pues bueno, empezó con 5 y a lo mejor terminó con 7. Sí. Pero no creo que haya llegado a los 7, sinceramente. No creo que haya llegado a los 7 en el gobierno de Cavada. No creo. Pero lo podemos investigar. Uh-huh. Entonces sí, aumentó considerablemente el presupuesto del gobierno municipal. Pero de todo sigue siendo insuficiente, sinceramente.
24: La extensión territorial, el tipo de capacidad de gente que llega al territorio debería de ser mínimo. Eso lo hice como investigación hace un par de años, 30,000 millones de pesos para Ciudad Juárez.
25: Sí, no, y el rezago es de más,
24: Yo me acuerdo de Pedro Ferriz, me acuerdo de Héctor Murguía, me acuerdo de Javier González Moquen, me acuerdo de Serrano. Yo platicaba mucho con los tesoreros. Le digo, ¿por qué no le meten, pues? Es que es caro, me dice, los empresarios, en lugar de vendernos 100 pesos la yarda de arena, nos las venden en 300.
25: Sí.
24: Todo el mundo encaja el diente.
25: Sí, pues porque también ha habido la mala idea de hacer negocio con los gobiernos.
24: Sí.
25: A mí me parece que pues tiene que haber mucha honestidad en todo esto.
24: Sí se puede, ingeniero.
25: Sí se puede, claro que se puede. Pues es que se tiene que ver cuáles son las prioridades. Pues si tu prioridad es buscar una candidatura después de ser alcalde, pues esa es tu prioridad, ¿eh? Y se gobierna en función de eso. Pero si la prioridad es verdaderamente atender las necesidades de la gente, lo que te está pidiendo la ciudadanía, pues entonces se gobierna en función de eso. Sí se puede, claro que sí. O sea, está la prueba. Mira, López Obrador, cuando fue jefe de gobierno del Distrito Federal,
24: claro.
25: en aquel tiempo del Distrito Federal, hizo grandes transformaciones con el centro histórico de la ciudad. Decían que no se podía.
24: Y se pudo.
25: Construir el segundo piso, decían que era una locura. Fíjate, y eso que no es ingeniero López Obrador, y fíjate lo que hizo. Pues aquí no podemos poner un cablebus. Aquí no podemos también hacer más puentes, más.
24: Estamos rebasados.
25: Estamos rebasados. No puede haber un segundo piso en la Avenida Tecnológico.
24: Claro.
25: Claro. Pues hay en Tijuana. Hay en Chihuahua, ¿verdad? Es que en Chihuahua sí se puede.
24: ¿Y qué nos falta? Porque todo el mundo dice. Me acuerdo de eso desde hace como. ¿Qué? 4x3, 12. Decían, ahora sí. Todo mundo, ahora sí. No sé, como cuando llegan a esa silla y se hacen chiquitos.
25: Sí.
24: O no hay recurso, o sucede algo, no sé.
25: Sí, pues, porque se ha priorizado otras cosas. Volvemos a lo de las prioridades. Y quizá ha habido la ausencia de atreverse a tener nuevas formas de gobernar. O sea, sea atrevidos. Atrevidos, arrojados, y de esto lo vamos a cambiar. Esto ya no va a ser así. Porque, pues, se gobierna con el mismo esquema del código, obviamente, pues la ley, ¿verdad? Pues hay un código municipal, bueno, acá hacen propuestas para que se cambie el código municipal y que las facultades, lo que esté obligado al gobierno municipal, pues esté bien planteado. Parece que hay mucha burocracia también.
24: Todavía.
25: Hay muchas. Sí. Hay algunas dependencias que se pudieran fusionar. O algunas que a lo mejor se pudieran trasladar las facultades y las acciones. Por ejemplo, yo he tenido muchas quejas de la Dirección de Desarrollo Urbano. Muchísimas. Cada rato. Con los permisos y todo eso. Y también he observado que el IMIP, que ha hecho muy buenos planes de desarrollo, pero no le han hecho caso al IMIP, no le han hecho caso. ¿Por qué no juntamos al IMIP con Desarrollo Urbano en una sola dependencia, que estén bien coordinados? Y si me cuidas poquito, hasta obras públicas ahí.
24: Obras públicas.
25: Ya no hace obras públicas. Obras públicas lo que hace es ir a supervisar y hacer licitaciones. Pues todo lo hacen los privados. Que no está mal, ¿verdad? Insisto, no quiere decir que esté mal, pero me parece que podemos ser más atrevidos. Vamos a ser más atrevidos a dividir la ciudad en zonas administrativas, tipo delegaciones como en la Ciudad de México. Bueno, ahora son alcaldías. Uh-huh. Y tener ahí al gobierno municipal presente en la ciudad. bien, con un encargado, un delegado, ¿eh? Un delegado del presidente municipal. Usted va a ser el delegado de la zona del Norponiente. Y ahí va a tener su presupuesto también. ¿Sí? Y ahí va a tener su presupuesto.
24: Por eso le interesa, tiene interés de la alcaldía, ¿no, hija?
25: Claro, sí, claro. Sí, sí, sí, sí.
24: Pero esa
25: sí.
24: Idea no está mal, porque allá donde sopla el aire, ni transporte, o sea, está no, cañón el asunto.
25: No, no, está, o sea, tenemos una ciudad con muchos derechos violentados.
24: El hospital es Camargo, Delicias es la colonia Roma, sí. Por el CU, Anapra es Jiménez, o sea, está cañón el asunto.
25: Sí, está, pero sí se puede resolver, sí se puede resolver, hay que reconocer que se han hecho cosas muy buenas en los gobiernos de Morena, la atención, digo, vuelvo al tema de los domos, está muy bien lo de los domos, me parece que ha sido una buena acción, se han abierto calles nuevas, eso es lo que yo le reconocería mucho al gobierno municipal actual, que han abierto vialidades, ¿sí? O sea, no nada más ir a recarpetar todo eso, sino que han abierto calles, que eso hace falta abrir más calles, porque dices tú, ¿qué le hace falta? A mí me parece que algo que le hace falta aquí a Juárez es de que a las familias, voy a hablar de familias porque son muy poquitas, ¿sí? Que les ha ido muy bien en Juárez, muy muy bien en Juárez, sean más agradecidos con la ciudad.
24: Sí.
25: Han hecho cosas también, ¿verdad? De la filantropía y actividades para promocionar la ciudad y todo eso, pero no es suficiente si comparamos con el daño que se ha hecho. Pues tú, si te vas, yo una vez le preguntaba a un grupo de personas, a ver, vamos a ver cómo está el tema de la movilidad aquí en Juárez, ¿por dónde nos vamos? Si estamos en el Chamizal y queremos ir a algún punto del Juárez Viejo, digamos, a la estatua de Emiliano Zapata, a la colonia de Emiliano Zapata, tú estás en el Chamizal y dices, ¿por dónde me voy? Te puedes ir por muchos lugares.
24: Paralelo al centro, sí.
25: Sí, te puedes ir hasta por la Costa Rica y agarras ahí al municipio libre, o te puedes ir acá por la Mariscal y hasta por la Juan Mata Ortiz, puedes agarrar el Chamizal el Cuatro Siglos rumbo al Poniente y entroncarte con el Arroyo Colorado, etcétera, te puedes ir por muchos lugares, ¿sí? Porque fue una ciudad que se diseñó con espacios públicos, la calle es un espacio público, con calles que nos puedan conducir de un lugar a otro, ¿eh? Una cuadrícula, tú lo ves, y está muy bien diseñada la ciudad. Pero entonces ya empezaron a llegar las invasiones, la expansión de la ciudad, las ambiciones y la expansión de la ciudad. Y si tú estás ahí mismo en el Chamizal y quieres ir a no sé, al Teto Oscar, o sea, para el otro lado de la ciudad.
24: ¿Dónde vivo yo?
25: ¿Por dónde vives tú? Nada más te puedes ir por dos o tres lugares, no tienes más opción de irte. No hay más.
24: Todo arriba para no agarrar el tráfico.
25: Te quedas por el Libramiento o te vas por la Villarreal. Y si me apuras poquito por la Tecnológico, si te atreves a irte por ahí, porque todavía te queda muy lejos.
24: Terrible. ¿Sí?
25: Pero es nada más te puedes ir por ahí, no te puedes ir por otros lados.
24: Por la ciudad del semáforo, ¿no?
25: ¿Por qué? Porque se quedaron con los terrenos. Se quedaron con los terrenos y no hicieron calles. Está todo. Todos estos grandes desarrollos que se han hecho recientemente en propiedades que de las familias más acaudaladas de Juárez no le dejaron espacios para las avenidas, para avenidas principales donde haya transporte público y todo, no dejaron espacio, todo se lo quedaron. Entonces no hay calles. Entonces por eso hay que reconocer, pues qué bueno que sean, mira, esta calle que se abrió acá por la Valle del Sol, uh-huh. Que la abrió el presidente con licencia, pues. Fue una muy buena obra, pero el terreno, o sea, pasaba por un terreno privado, y lo donó el dueño del terreno, lo donó, fíjate. Pues muy poca gente hace eso.
24: Sí.
25: Hacen al contrario, en vez de donar,
24: agarran
25: ahí más, Kovash, ahí está.
24: El Kovash que está en el suroriente, dice, propiedad de la familia tal. Dije, hasta acá se vinieron estos cabros.
25: Sí, sí, sí, no,
24: o sea, apañan ya, o sea, ya vieron.
25: No, ve el el derecho de vía aquí en el Cuatro Siglos, en el Boulevard Juan Pablo II, está el dren, creo que el dren 2A o 1A o 2A, el dren es que son, los drenes son desde la época que estaba toda la vocación agrícola, ¿verdad? ¿Sí? Y ese dren es un derecho de vía de la Conagua, que es donde han estado, ¿no te has dado cuenta que han estado metiendo unos tubotes muy grandotes?
24: Sí.
25: ¿Sí? Y entonces pues se enfrentaron el problema de que pues ya los dueños de los terrenos que estaban pegados al tren, pues ya se expandieron, invadieron el tren. Hay una casotototototota ahí, que está la plancha y todo, la plancha está arriba del tren. Yo no sé cómo le hicieron para meter las mangueras, tubos, yo creo que tuvieron que escarbar y pasar el tubo, pero son invasiones que hay, de las mismas potentados, ¿sí? La sequía madre, el canal. Uh-huh. Si tú le sigues y vas a ver dónde se mete y quién se... Bueno, hasta bodegas hicieron, instalaciones,
3: sí, ahí. Son unos pillos.
25: No, bueno, es la realidad, entonces, pues, la ciudad no tiene calles. Hay muchos problemas, pero bueno, eso quizá no sea lo central. A mí me parece que lo central es que se tiene que gobernar con honestidad, se tiene que repartir muy bien el recurso en las prioridades, y sinceramente, pues, bajarle al gasto en algunas cosas que no son prioridades.
3: Como los medios de comunicación.
25: Como, sí, mira, no se van a enojar, ¿verdad? Pero es que eso, mira, sí hay que apoyar la comunicación. Hasta está en la ley. El gobierno tiene la obligación de difundir su obra y la gente de enterarse, el derecho. Eso está muy bien y hay que seguirlo haciendo y hay que seguir apoyando a los medios de comunicación. Pero no para que le aplaudan a quien esté en turno, no para eso. Sí, o sea, que haya libertad, que haya libertad y que no haya revanchismo ni nada. Que haya, como aquí esta estación, que es muy demócrata y muy abierta. Te felicito
3: a ti, Pablo. A mí me cayó bronca por el tema del agua y los... de Israel, y le pregunté a los estudiantes y lo mandé, y me dice, ¿estás desinformando? Me dijo uno de acá, ¿cómo? Y al rato...
25: Pero ¿por qué vamos a desinformar que Israel ha hecho un genocidio? Pues eso no es...
3: Y ahí... ¡Ah! Desinformé. Al rato, cuando estemos fuera del aire, te lo voy a mostrar. Y me mandan a mí el primer comunicado que dijeron. Ah, entonces yo no estaba mal. Ajá. Yo lo único que les dije fue informar, yo no estoy en contra de nadie. Sí. Yo ni que fuera Jesús Cristo, dije. Pero esto está sucediendo aquí en Juárez, en El Paso y en la capital. Y me dije, no, es que estás informando. Y al rato, ay, no que yo. Y me lo mandaron del estado, mira, ya se hizo esto. Ah, bueno, yo nada más no comenté porque pues no podemos ser tan tontos de que vengan e invadan. Uh-huh. O sea, es una... Sabemos la historia de Israel, sabemos qué onda con Palestina, o sea, no manches.
25: Sí, mira, a mí, independientemente del tema este de... Digo, variándole un poco al tema, pero creo que uno que lo tocas porque sí hay mucha inconformidad, especialmente en los jóvenes. He visto muchos jóvenes que han sido muy críticos ante esta acuerdos que hace, ilegales, insisto, a mí me parece que tiene que tomar más en cuenta el gobierno federal, el gobierno estatal, con un país como Israel. O sea, digo, no lo vamos a vetar, ni mucho menos. Pero había un genocidio.
3: Sí, yo digo.
25: Había un genocidio y bueno, pues, sentarse a la mesa con y involucrar asuntos delicados, como es el tema del agua en Chihuahua, con ese tipo de gobiernos, pues me parece que tiene que haber una consideración de qué es lo que opina la gente.
3: Sí.
25: ¿Qué es lo que opinan los jóvenes?
3: Ellos son bien radicales, nosotros como tercer mundo somos muy sumisos, ¿no? Sí. A ver qué dicen, yo creo que en la geopolítica o la política general de este asunto es aquí no, porque sabemos los antecedentes de ese país y la gente que lo dirige, o sea, es tremendo, ahí no es titubeo que el desplazamiento, ellos, bueno, lo que yo me he informado, ¿no? Es una especie de garrapata, y sí. Yo lo estoy diciendo. Y el senador no, o sea, es tremendo lo que hacen, pero bueno, cada quien su asunto, no puedes darle tregua a ese tipo de población, es terrible, o sea, si entre ellos, ahora los que nos conocen, estuve viéndolo, me mandaron un video, estuve viendo lo que hacen los rabinos, ese tipo de población,
25: sí,
3: ellos se quieren hechos por Dios, ellos tienen todo el derecho de estar.
25: Sí, mira, es un tema muy difícil y tampoco, pues es difícil entrarle, ¿no? Entrarle uh-huh. bien, pero es muy sencillo. Muestra, a mí, para mí muestra el carácter clasista y racista de los gobiernos de la derecha. Evidentemente, pues Israel es un gobierno de derecha, uh-huh. ¿sí? Y el gobierno estatal de Chihuahua es un gobierno de derecha también, que se ha ido a la ultraderecha, ¿sí? A ellos les gusta eso. Por eso la gobernadora y sus encargados de la fiscalía, que uno ya no nada más lo fue el que pagó el costo, sino que ahora no nada más porque perdió la chamba en la fiscalía, sino que ahora hasta le van a hacer gane con la candidatura en Chihuahua, ¿eh?
24: ¿Así es?
25: A César Jauregui, le mando un saludo, independientemente de cualquier cosa. Tengo simpatía a César. La gobernadora, este gobierno, pues, no únicamente la gobernadora, pues prefiere ir a hacer acuerdos con los gobiernos extranjeros. Les gusta mucho lo de fuera, les gusta mucho el clasismo y desprecian lo de adentro. Entonces, ¿cuál es nuestra, hasta por nuestra misma idiosincrasia como mexicanos, como chihuahuenses, pues cómo estar de acuerdo con un gobierno como el de Israel?
24: Tan solo el nombre espanta.
25: O sea, ¿cómo?
24: Sí, no.
25: ¿Cómo? Ah, no, pero para ellos es un orgullo. Para ellos está muy bien que se hagan acuerdos con este tipo de países.
24: Poniendo otra aquí. Me suenan los mensajes del otro del teléfono, pero ahí vamos. Y ante todo esto, conociéndolo, cómo piensa, cómo opina, sería importante señalar que estará pues pendiente de las encuestas, pendiente de lo que ocurra, porque cuando uno tiene interés por la presidencia municipal, pues tiene que someterse a lo que diga el partido político, ¿no?
25: Ajá.
24: Van a ustedes a esperar los tiempos adecuados, pedirá licencia. ¿Cómo ve el panorama? Porque hay muchos interesados, ¿no? Yo leía también y preguntaba a los demás que manejan la política, el fuego amigo, que hay muchos también interesados por la alcaldía. ¿Qué lectura le da, Inge?
25: Pero pues hay libertad de.
24: Eso es lo que se le reconoce a este partido, ¿eh? Porque sí se respeta, ¿no? Ahora con Citlali, como si yo fuera amigo de ella, ¿no? Pero nada más cito el nombre. Sí hay confianza. Si hay una estructura sólida, porque se ha logrado mucho con este partido.
25: Sí, mira, viene un proceso, estamos en medio de un proceso de encuestas para designar a los coordinadores del movimiento, tanto a nivel estatal, y esos coordinadores del movimiento pues van a apuntalándose para ser los candidatos, ¿eh? Digo, no quiere decir que eso así sea, sino se tienen que respetar todos los procedimientos legales de parte de la autoridad electoral y estatutarios también de nuestro partido, pero pues hay que ir cerrando filas, ¿no? Hay que ir cerrando filas porque viene una edición muy importante para el año que entra y tenemos que tener unidad. Hacerlo con tiempo, designar a una persona que pueda recibir la confianza de toda la militancia, me parece que está muy bien. Entonces se hacen encuestas para también evitar, digo, un proceso interno de votación. Pues también se presta a muchas cosas, ¿no? Uh-huh. El acarreo y todo eso, ¿no? O la desinformación, mucha gente a lo mejor no se entera y no tiene. Entonces, una encuesta, como lo hace Morena, es muy bien, pues está científicamente probado que las encuestas bien realizadas, con un método honesto, confiable, plasman la opinión de la gente en un universo determinado. Entonces, yo he ganado 3 encuestas, ¿sí? Gané, fui el primer candidato a presidente municipal de Morena, cuando casi no se conocía, y obviamente pues nosotros tampoco nos conocíamos tanto, pero los que participamos, pues yo gané la encuesta.
24: Sí, me acuerdo.
25: Y luego gané la encuesta del candidato a gobernador en el 2021.
24: Uh-huh. Sí, me acuerdo.
25: Y luego gané la encuesta para el Senado también. Uh-huh. ¿Sí? Entonces, pues yo tengo, obviamente, pues yo confío en las encuestas de Morena, y estoy seguro que ahora, como lo ha dicho nuestra presidenta del partido, Ariadna Montiel, pues se va a honrar la palabra de que tiene que ser la encuesta, de que así se va a hacer el método. Entonces, pues yo digo, todo lo otro que digan, suceda, de que hagan, por ejemplo, lo que hizo el Partido Verde, ¿verdad? Aquí en Chihuahua, que parece que ya reculó, que vino y hizo un intento de extorsión política. Pues de todos no sirve nada eso, porque finalmente eso no se refleja en la encuesta. Quieren influir, pues, ¿verdad? En la edición de la gente, pero no, la gente decir, no, pues a mí me gusta. Yo, por ejemplo, yo apoyo a mi compañera Andrea Chávez, que es la que está inscrita, pues, para coordinar el movimiento en el estado. Yo tengo mucha
24: no falta experiencia.
25: Reconocimiento. No, sí la tiene la experiencia, ¿no? Claro, no, Andrea es un fenómeno. Andrea es un fenómeno, tiene muchísimos atributos. muchísimas cosas que resaltarle.
24: Y las críticas,
25: pero lo principal, Paul, uh-huh, es de que la ciudadanía, las personas en todos los lugares donde voy, quieren a Andrea, sinceramente. O sea, esta encuesta que yo he hecho, ¿verdad?, que lo hago casa por casa, me parece que soy el único que lo está haciendo, que voy a visitar las casas directamente, a tocar la puerta de manera humilde. La gente me pregunta mucho por Andrea, mucho por Andrea Chávez, a la cual le mando un saludo. Y claro que, pues, como yo soy demócrata como tú, pues yo apoyo la decisión de la gente. Y lo veo y siento, pues, que hay una gran esperanza con Andrea para nuestro movimiento, para poder sacar a la derecha de una vez.
24: Sí, yo me acuerdo cuando llevaste una pancarta, una lona allá limpia. Eso, decías que no. O sea, en aquellos ayeres, o sea...
25: No, hace muchos años, no me acuerdo que una vez, y éramos muy pocos, fíjate.
24: Sí.
25: Hicimos varias, en defensa del petróleo, cuando eran los informes de... En alguna ocasión llevamos,
24: el relleno sanitario, no me acuerdo.
25: El Camino Real, pues hicimos el bulear de la corrupción. Una vez llevamos hicimos un pastel de cartón, obviamente, ¿eh? Un pastel.
24: Sí, me acuerdo.
25: Lo pusimos en rebanadas. Cuando fue un informe de gobierno de Enrique Serrano, uno de los informes, y le pusimos un rebanazo, le pusimos el pastelote ahí afuera de la presidencia, y las migajas del pastel era lo que era para el pueblo, y sí, todo lo demás, claro, pastel se lo estaban repartiendo entre los amigos del PRI, que ahora es el PRIAN, ¿verdad? Pues ya solo no puedo, pobre PRI, en lo que quedó el PRI, en lo que quedó el PAN, fíjate, los dos, que el PRI tanto daño que le hizo a la democracia y que tanto daño que le hizo al PAN de aquel tiempo, cuando el PAN era el PAN,
24: sí,
25: de Gómez Morín. Ahora ya no, ya están perdidos totalmente en su ideología, y pues ahora resulta, yo una vez le dije a Francisco Barrio, que en paz descanso, que era mi amigo, a pesar de las diferencias políticas que tengo, pero Francisco, sí, pero Barrio...
24: Hay que ser muy maduros para eso.
25: Sí, muy maduros, y también pues reconocer que hay diversidad de opinión, y también cuando las personas son personas buenas. Francisco Barrio, a pesar de que yo no estoy de acuerdo en muchas cosas que hizo, como haber cerrado la Escuela de Agricultura, por ejemplo, sí, pues me parece que con el tiempo pues fue madurando y era un buen hombre. Y cuando yo era candidato a gobernador, pues fue y apoyó a la otra, a la del PAN, por la afinidad que tienen partidista, ¿no? Por ser fiel a su partido. Y se dieron un abrazo apoyando a María Eugenia, él y Fernando Baeza. ¿No te acuerdas?
24: Sí.
25: Andaban apoyando los dos.
24: ¿Cómo no?
25: Fernando Baeza, que le robó la gubernatura. Y le dije, oiga, contador, pues entonces ahora sí, ya no vamos a decir Barrio sí, Baeza no. ¿Te acuerdas aquella consigna? No, sí te tocó. ¿Tú en qué año llegaste aquí?
24: En el 93-94.
25: No te tocó.
24: No me tocó,
25: pero es que hubo una resistencia civil muy buena de parte del PAN en el 86, cuando fue el fraude.
24: Ah, okay.
25: Cuando fue el fraude y que pusieron a Fernando Baeza, robaron a Francisco Barrio, se lo declararon los puentes internacionales, las personas traían las placas de los carros al revés, y hubo una desobediencia civil muy importante que pegó mucho. Y una de las consignas de esa desobediencia civil era Barrio sí, Baeza no. Y hasta hicieron pitido, ti, ti, ti, ti, ti, ti. Barrio sí, Baeza no. Barrio sí, Baeza no. Dice, eso es muy popular. El pitido era de los carros, ¿verdad? De los panistas, del PAN. Y de mucha gente que no era panista también. Yo creo que a todo mundo le dieron ganas, o nos dieron ganas de decir, Barrio sí, Baeza no, porque estábamos defendiendo la democracia. Y resulta que se estaban abrazando ahí en el 2021. Y dijo, ay, ¿qué pasó, contador? Entonces, ¿ahora qué vamos a decir? Barrio no iba, ¿es así o qué?
24: O siempre sí, sí.
25: Entonces, pues ya, mira, en lo que quedó el PRI y el PAN, ya se van. Es la buena noticia. Ya se va a la derecha del estado de Chihuahua. Ya sea que quien quede beneficiado por la opinión de la ciudadanía de la encuesta, tanto el alcalde con licencia como la senadora, y que nos lleven a la unidad a todos los, yo insisto, a mí mi simpatía está por la senadora Andrea Chávez, y que y pero que la decisión que seguramente va a ser respetada, pues que esa sea y que ayudemos a quien quede.
24: Guardé todos los mensajes, dice, un saludo al ingeniero Loera, dice,

0: Desde la Bellavista, dice. Saludos. La otra vez nos tiró un paro con el apoyo cuando llovió. No, no se nos olvida, dice. Ponga su nombre, caballero, y con gusto, o dama. Dice, muy buenos días. Yo creo que el Estado tiene con qué, mantiene a todo el país el Estado de Chihuahua y no lo hemos sabido utilizar. Ojalá los cambios sean para bien, dice. Porque es lamentable lo que ocurre aquí en Chihuahua. Falta de temas de salud, seguridad, debe ser fundamental, dice. Si quiere la alcaldía hay que trabajar mucho porque el trabajo mata grilla y es fundamental dar a conocer la chamba, dice. El señor Carranza, ¿cuáles son sus redes sociales? Yo lo vi, pero se me olvidó, dice. No estoy viejo, pero tampoco joven. Me gustaría seguirlo en redes sociales. Una persona con mucho oficio político. ¿Ya cuántos años en la política, Inge?
1: Pues siempre, mira, desde muy joven yo ingresé al Partido Mexicano Socialista en
0: Órale.
1: el 88, 87,
0: ¿A qué edad?
1: 88, 18 años, 17 años y luego cumplí 18 años. Mi primer voto fue por Cuauhtémoc Cárdenas, se sumó yo crucé en la boleta del PMS, que estaba en nombre de Berto Castillo, pero ya había declinado a favor de Cuauhtémoc Cárdenas. En aquel tiempo sí se sumaban los votos en una declinación de este tipo. Y luego me tocó ser fundador del PRD, pero estuve muy poco tiempo en el PRD realmente. Luego ya me retiré de la política por muchos años y volví en el 2012.
0: 2002. Dice buenos días, el señor Carlos, muy buenos días, le saludo con gusto. Que se respeten las encuestas y esto va a cambiar, dice, porque necesitamos un verdadero cambio, pero consciente, con experiencia. La señora Marisela, buenos días, aquí escuchándolos desde Horizontes del Sur, un saludo, Inge, ¿cómo no? Me regresé al poniente y ahí coincidimos en el poniente, dice. Desde las gaviotas, saludos, dice. Mi abuelita lo estima mucho. La abuelita, un saludo a la abuelita del señor.
1: Sí.
0: El señor José Pérez. ¿Cómo no? Lo del Camino Real. ¿Qué recuerdos aquellos? Dice Rafael Salazar, buenos días, saludos, aquí escuchando. Ojalá y cuando se llegue a buen puerto no se pierda el piso como otros personajes que no han estado en la política y se han bautizado en la política. Carla Rodríguez, que sean nada más los de Morena, no agarren a otros, dice, nada más los andan utilizando. Ve el caso a nivel nacional de Cuauhtémoc Blanco, dice, un rarito dirigiendo el país, qué raro, dice. Pues hasta gobernador fue, dice, lo que es la fama y la tontería. Así pusieron. La señora Gloria, le saludo con gusto. Coincidimos con muchas cosas. Me quedo con el término de Armandito y Corralito. Estos sujetos no saben qué es caminar con el pueblo, dice. Por eso están medio raros. El señor Pablo, hasta que puso los mensajes, Pablo, le saludo con gusto aquí escuchándolo. Juan Robles Cabrera. ¿Qué pasó, Inge? Un saludo y un abrazo.
1: Saludos a todos.
0: No le quite, dice, como decimos en. Así es un término del béisbol, no le quite. El señor Jiménez, saludos. Hugo Escareño, el que persevera alcanza, el señor César. Pues va a estar bueno el tiro, dice, hay tiro. Es tan duro está tan duro los de guinda que entre ellos va a estar el tiro, dice, los demás. Es historia. El señor Muñoz, muy buenos días, dice, la neta no hay recurso que alcance. Ese dinero que queda, que fue buena clase de presupuesto, nos da a entender de lo poco que apoyan a Ciudad Juárez. Ya nos vamos.
1: Pues saludos a todos, a todo
0: Inge,
1: el
0: ¿algo
1: auditorio.
0: más?
1: Muchas gracias, Paul. Es todo y pues ahí lo esperamos en su colonia. Sigo dando los recorridos casa por casa. Ahora mismo vamos a seguir con esta tarea para informarnos, para conocer exactamente cuáles son las principales necesidades que hay en la ciudad y también cómo está proponiendo la gente su solución.
0: Así es. Mira, ¿cuándo viene la encuesta?
1: Pues se abrió el proceso en septiembre de este.
0: Ya a la vuelta de la esquina.
1: Sí.
0: ¿Hay confianza?
1: Sí, claro, ¿no? Tenemos mediciones que se han hecho de manera interna. Hay un equipo muy, muy capacitado en este aspecto de las encuestas, de la demografía, expertos.

0: todo en el conocimiento de la ciudad y todo. Y pues yo estoy muy arriba de cualquier aspirante que pudiera estar para conducir Morena.
1: Aquí en Ciudad Juárez.
0: Aquí en Juárez.
1: El ingeniero Juan Carlos Loera, senador de la República, ¿en qué informe de 24? Regresamos, volvemos, ánimo. Ay, aquí no.
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0: Continuamos con más aquí en Foro 24. Le agradezco el favor de su atención. Y bueno, hay más comentarios, pero ¿qué onda con esto? ¿Qué onda con esto? A ver. Déjeme ver. Si me la de, pues nos vamos a meter ahí. Es una bronca de los perros, dice. Con este calorón que hace, aguas con el agua. Le vamos a llamar a... A ver si se arma, pues. A ver si se arma. Dice, le saludo con gusto. Vaya situación que pasa en nuestra ciudad en el tema político y en el tema actual, dice. Tenemos que ser conscientes de lo que ocurre para poder avanzar. No hay enemigo pequeño. Ah, bueno, no hay enemigo pequeño. Ah, bueno. Saludos. Dice... ¿Dónde tiene la entrevista? Ahí la puedes, ahí en mis... Paul, el Rorro Ronquillo, ahí puede ver la... la charla. Bueno. Dice el señor Gabriel aquí, escuchándole, le saludo con gusto. Gracias al señor, gracias. Mire, le informo así, el Distrito de Salud número 1, aquí en Juárez lo acaban de mandar, informó que la próxima jornada de vacunación gratuita se llevará a cabo el viernes 17 y el domingo 19 de julio en la Plaza Libramiento y en Plaza Las Américas, en un horario de 10 a 2 de la tarde con la excusa de acercar los servicios preventivos a la población. Durante esta jornada de aplicación de vacunas, será contra el sarampión, neumococo, hepatitis A y B, rotavirus y hexavalente, además del biológico contra el virus del papiloma humano para niñas y niños de 9 a 11 años. A mí mismo se le ofrece la vacuna TDPA que protege contra tétanos, la difteria y la tos ferina acelular, dirigida a mujeres. Dirigida a mujeres embarazadas también. Carla Villegas, responsable del programa de vacunación, destacó que estas acciones buscan acercar los biológicos correspondientes al esquema nacional de vacunación a un mayor número de personas mediante la instalación de módulos de centros comerciales y a otros espacios de alta afluencia. La funcionaria señaló que la vacunación no solo protege a la persona que recibe la dosis, sino que también contribuye a preservar la salud de quienes forman parte de su entorno. Por ello, la Secretaría de Salud hizo un llamado a la ciudadanía a mantenerse atenta a las próximas jornadas que se llevarán a cabo en otros sectores de la ciudad. Pero por lo pronto es jornada de vacunación gratuita, dice la jurisdicción de salud número 1 aquí en Juárez, que será el viernes 17 y domingo 19 ahí en mi Plaza Libramiento y Plaza de las Américas, de 10 a 2 de la tarde. Recuerden, virus del papiloma humano, van a estar vacunando en contra de esta situación de enfermedad, contra el sarampión, neumococo y hepatitis A y B. A la Secretaría de Jurisdicción Sanitaria es lo que dice. Eso hay que ver lo que onda con el car wash de la Teta Oscar, dice. Bueno. Le informo también, el alcalde de la ciudad, el licenciado Héctor Rafael Ortiz Orpinel, recorrió la etapa número 8 de la colonia Riberas del Bravo con el propósito de invitar personalmente a las familias del sector a sumarse al programa de intervención urbana Juárez Amanece Limpio. Eso es muy importante, Juárez Amanece Limpio. Las brigadas previas están llamando a la comunidad a sumarse. La dirección de limpia estimó una recolección inicial de aproximadamente 4 toneladas de basura. No manches, si somos cochinitos, pues. No, es que si está cañón el asunto, Llantas, que es lo que hay No entendemos, ¿eh? No entendemos. La gente le vale un pepino el tema de las llantas. No lo haga así, hombre. Cuando lleguemos aquí a Juárez, en aeropuerto, por tren o la central camionera, decirle: bienvenido a Ciudad Juárez, te encargamos, la ciudad está limpia. Si te agarramos tirando basura o haciendo cosas raras, te deportamos a tu país natal, a Alemania o Estados Unidos. Porque pues está cañón, no hay un aviso de decirles que aquí, bienvenidos a Ciudad Juárez. Y recuerda, la ciudad es tuya, protégela, cuídala, no vengas a ponerte ahí a vender trapos viejos con más trapos viejos y ensuciar la calle. No, no, no destruyas la ciudad, cuida tu ciudad. No sé, algo ahí, porque cuando venimos de fuera nos echan. Es que la gente de fuera, pues todos hemos venido de fuera, hombre, no le haga el Mickey. Pero bueno, el alcalde reconoció y pidió a la ciudadanía que el próximo sábado 25 de julio, a partir de las 8 de la madrugada, se llevará a cabo una jornada especial del programa. En este operativo se intervendrán 10 colonias de manera simultánea en un solo día, mediante el despliegue coordinado de dependencias municipales y la participación de los comités de vecinos. Es muy importante, ¿eh? Al concluir la jornada, el alcalde agradeció el desempeño diario de los empleados municipales e insistió que el esquema de corresponsabilidad entre sociedad y gobierno se está dando y es fundamental para recuperar los entornos públicos y elevar las condiciones de seguridad y salud aquí en esta hermosa franja fronteriza. Nos vamos, quédese con la excelente programación de la Jota Mexicana 970, ya lo sabe usted, a través de la histórica, la única, la inigualable, ya lo sabe. Ánimo, pues. 7 de la mañana, 8 de la mañana, 7 de la mañana, 8 de la mañana, 52 minutos. Recuerde, no tiremos basura. Cuidemos el agua, hombre, no tiremos el agua. Respetemos a nuestras autoridades. Un placer. Ánimo.
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7: Buenos días, ¿cómo le ve la vida? Un placer saludarle el día de hoy, juevesito. Jueves está no muy calientito, estamos bien. Y vamos a estar mejor, dijo el otro. Vamos con mi compañero Omar Arriaga y regresamos rapidísimo.
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10: Hola, hola, ¿qué tal? Muy buenos días, gracias por acompañarnos en esta mañana de juevesito, 16 de julio, aquí en la Jota Mexicana 970. Muy buenos días, en el programa ¿Cómo le va la vida? Vámonos con la cuestión entonces del clima. La temperatura en estos momentos es de 27 grados centígrados, la máxima alcanzando los 33, equivalentes a 91 grados Fahrenheit. Al momento no se prevén lluvias, sin embargo la humedad del ambiente está en el 50% y los vientos corren a 11 kilómetros por hora. Las lluvias están marcadas para viernes, sábado, domingo, lunes y martes, ¿eh? Según lo que yo estoy leyendo en este momento, viernes, sábado, domingo, lunes y martes está el pronóstico de lluvias para nuestra Ciudad Juárez. Vámonos con el reporte de los puentes internacionales. El dólar amanece 17.70 a la venta, 16.70 a la compra. Vámonos al puente internacional Zaragoza. A ver, vamos a checar Zaragoza, que tiene una afluencia de moderada a regular con 1:30 para cruzar, ¿eh? Una afluencia moderada a regular, 1:30 para cruzar. El puente Córdoba América es el llamado puente libre. 1:30 para cruzar, con una afluencia también moderada, no tan extrema como ayer, pero sí tiene bastante afluencia vehicular. Tanto Américas y Pérez Serna, con una afluencia moderada, 1:30 para cruzar. El puente internacional Santa Fe, en este momento, lo que es la Juárez, sí tiene automóviles, pero no está tan lleno como el día de ayer. O sea, se puede ver que hay una parte de lo que es la avenida Juárez despejada, y como unos 20 automóviles para llegar a la garita mexicana. O sea que, déjame checar, el tiempo estimado es de 1:20. 1:20 en el puente internacional Santa Fe. En este momento, en este momento. Así que ténganlo en cuenta. Santa Teresa, 30 de cruce. Y Tornillo, solamente 20 para ingresar al vecino país. Regresamos con nuestro compañero Froilán Chávez.
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7: Lo que es prácticamente imposible es quedar bien con todos. Aunque para las mayorías y casi todos pueda haber alguna aprobación, siempre habrá alguien que no esté de acuerdo con nosotros. Y esto, paradójicamente, aplica para todos, en general. Esta libertad de opiniones o libre albedrío nos permite tener en todo momento una especie de dura supervisión que nos pone algún foco amarillo o a veces rojo sobre lo que estamos haciendo. Mi intención es más simple, no pretendo que hagamos una introspección con nosotros mismos para saber qué puede estar bien o mal. Solo llegar a entender que podemos estar equivocados, más aún con las opiniones que tenemos más arraigadas. Por ejemplo, lo que hemos visto ahora en el Mundial obedece a que entre más avanzamos, se ponen más difíciles las cosas. Es decir, que están llegando los mejores, los rivales son más fuertes, hasta llegar a sacar quién es el mejor. Esto, obviamente, dicho entre paréntesis. Probablemente haya, en opinión de muchos, algún arreglo para sacar el campeón, donde algunos de los que ya están inmiscuidos estén de acuerdo con este maquiavélico plan. Si es así, ¿a quién beneficia y a quién perjudica? Pero bueno, en todos los casos habrá este tipo de comentarios, principalmente por los perdedores, buscando pretextos de su derrota. En política la historia no es diferente. Entre más se avanza, los obstáculos son más altos, las presiones más fuertes. Pero hay que aprender a nadar contra la corriente para que al final, después de pasar por el escrutinio de los poderes políticos, nos enfrentemos con el veredicto de lo más importante, que es el poder del pueblo. Puede haber muchos que lleguen, pero no convencen. Si existe alguna duda, le pueden preguntar al Canelo. Lo interesante para muchos es la emoción de poder llegar a la competencia, la adrenalina y el incomparable sabor de la victoria. Buenas noches. Muchas gracias.
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7: Bueno, van a llevar un módulo de vacunación allá a los centros comerciales para que los chamacos se vacunen, y no nomás los chamacos, ¿eh? Para este viernes el Distrito de Salud 2 dio a conocer los diferentes puntos en donde contarán con vacunas contra el sarampión, neumococo, hepatitis A y B, el rotavirus y el hexavalente. En el Distrito 2 de Salud informó que la próxima jornada de vacunación gratuita se llevará a cabo el viernes, desde el viernes 17 hasta el 19 de julio en Mi Plaza Libramiento y Plaza de las Américas. Ellos van a estar ahí desde las 10 de la mañana hasta las 4 de la tarde. Durante esta jornada se aplicarán vacunas contra el sarampión, el neumococo, el hepatitis, el rotavirus y el hexavalente, además del biológico contra el virus del papiloma humano para niños y niñas de 9 a 11 años. Asimismo, se ofrecerá vacunas TDPA para proteger contra los tétanos, la difteria y la tos felina acelular. Así dice, a célula. Mire, esto, esta situación es importante porque se decía en un principio, en aquellos tiempos no muy lejanos, en donde pues había la incertidumbre, pues, de que llegara el COVID, y se hablaba de que se tardó un poco más en México porque estamos más vacunados en México. Aquí existen muchas cuestiones, ¿eh? Hay muchas hipótesis de que si es necesario, de si no, mucha gente aún no cree en esto, pero de que hubo, afectó, y que hubo muchas personas que fallecieron, pues lo hubo, ¿verdad? Y nosotros todos somos testigos de que esto sucedió. Entonces, ahí está esta situación en donde pues las cosas no son muy halagueñas, pero que tenemos que cuidarnos. Esto era desde primaria, en aquellos tiempos, no sé si lo sigan haciendo, pero llegaban a todas las primarias, ¿verdad? Y le ponían un vacuno, ándele, canijo, ahí está su vacuna. Y muchos se soltaban llorando, yo nunca lloré. No es cierto. Pero bueno, hay esta situación en donde se pueden recordar cosas importantes. Fíjese, dicen, para, ¿se acuerda que le hemos dado aquí un poco de jiribilla a los de la mosca contra el gusano barrenador? Se necesitan 500 millones de moscas. La única estrategia definitiva para erradicar el gusano barrenador del ganado consiste en dispersar alrededor de 500 millones de moscas estériles, advirtió el director del desarrollo agropecuario, Mauricio Hernández Cerón. Aunque el gobierno federal todavía no define la fecha para iniciar esta medida en la entidad, informó que la plaga llegó volando a Chihuahua y no por movilización de un animal infectado, por lo que 9 brigadas de médicos trabajan junto con el Servicio Nacional de Sanidad, Inocuidad y Calidad Agropecuaria para establecer un cerco sanitario de 20 kilómetros en la zona sur del estado. Así está el asunto. Llega la cuestión un tanto cuanto difícil, ¿qué le diré a usted? Un tanto cuanto, pues que afecta, ¿no? Afecta y que nos puede dar ahí a los ganaderos, porque a veces están, la realidad es que a veces están con un ojo al gato y otro al garabato, cuando no es Juan, es Pedro. Entonces deseamos que las cosas se pongan mucho, pero mucho, mucho mejor. Mire, nosotros también de esta situación que se está dando, hay lo mencionábamos, en donde, bueno, ya están otras personas, María del Pilar, y que cuando es de un lado dicen unos una cosa, y cuando es del otro lado dicen otros la otra. El chiste es de que, pues cada quien jala agua para su molino, ¿verdad? Cada quien, y pareciera, no sé si usted se ha fijado, y cuando estábamos chamacos, nosotros decíamos, hey, la chapuza acusa, ¿se acuerda? Y que la chapuza, alguien que hacía trampa y luego después perdía, decíamos, la chapuza acusa, eso era lo que decíamos en aquellos tiempos, pero pareciera que el karma existe, o hay una situación en donde, pues no puede hablar nada más las palabras y tener las pruebas suficientes. Y aquí en esta situación, en donde las perras son un poquito más flacas y las otras más robustecidas, parece que hay una cerrazón todavía, ¿no? Por parte, dice, faltan 5 días para que cierren registros de quienes buscan ser una candidatura para el próximo año. Las semanas anteriores todo parecía muy entrampado en la candidatura a la alcaldía, así que la gobernadora Maru Campos se puso manos a la obra y está poniendo orden a la galopada panista. Pero vamos por partes. Ayer Maru estuvo en la Ciudad de México, donde se reunió con el dirigente nacional del PAN, Jorge Romero, donde platicaron largo y tendido, plancharon diversos acuerdos, principalmente que las cosas en Chihuahua se irán dando bajo el liderazgo que tiene Maru, y que si alguien se sale del huacal en el CEN, se van a topar con paredes. Quiere decir que ya cerraron puertas ahí para que darle más poder a Maru Campos. Estos sí son respaldos, ¿eh? Y bueno, pues ¿cuál otro? Dijera usted, ¿en cuál otra persona se pueden apoyar? ¿Cuál otro gallo puede haber a nivel nacional que pueda estar haciendo aquí, si cuando salen cuestiones así de uno de los gallos de los que ellos pintan como los favoritos, pues no falta que salgan que era la perrita de Trump, y dice uno, ah, Chihuahua, pues ya, una simple frase, imagínese usted, que puede acabar con la carrera política. Así es de sensible la política, así es, y allí lo pueden decir, no se oyó nada, no se escuchó nada, nadie diga nada, no hombre. Las cosas hubieran podido ser muy distintas en aquellos tiempos en donde nada más existía la radio, la televisión y la prensa. Las redes sociales invaden todo el panorama virtual y ya esto no lo puede detener nadie. Entonces dicen, oye, pues ¿quién le entra? Entonces el menos manchado es el que puede llegar a perfilarse de una manera interesante en esta etapa de la vida. Pero el menos manchado. ¿Cuál es el menos manchado? Pues ese. Ahí no hay que buscar el mejor, el menos peor, para poder llegar a un buen acuerdo. Mire, por otra parte, Daniel Álvarez anduvo aquí en Juárez con el secretario de Elecciones del Comité Ejecutivo Nacional del PAN, Luis Olmedo Santiago. Comenzaron a fijar las rutas para sacar a los candidatos en las próximas semanas, y lo primero serán las candidaturas federales, es decir, los diputados. ¿Quién va a ir por la bancada ahí con las diputaciones? La presentación de documentos ante el CEN termina el 21 de julio. El plan es que para finales de este mes y a principios de agosto harán una revisión de perfiles y descartar indeseables, por lo que ya se han anotado hasta personajes que han sido expulsados del PAN, y nunca falta un loquito que llega con sus papeles. Esos son los que dijo, hey, todos son bienvenidos. Vengan todos, todos le vamos a dar. Aquí hay lugar para todos. Hay diversidad de opiniones, hay eso, pero ya cuando está ahí el escrutinio, dicen, ¿sabe qué? Pues le falta un papelito, le falta esto o le falta el otro. ¿Qué falta? Que sea popular, que sea menos peor. Eso es lo que falta. El punto aquí es, volvemos a la misma situación, en donde no hay una... un estudio, sin ser tan concienzudos, hombre, pero sí, oye, vamos bien. A ver, vamos a ponernos en el año, hace 4 años, o hace 5 años, o hace 6 años, y luego ir viendo cuáles han sido las acciones y cuáles han sido los resultados. Entonces, tal vez haya que cambiar el discurso, tal vez el estar dándole y dándole y dándole no ha funcionado tan bien como quiere, tal vez. Pero bueno, ahí le seguimos. 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Puede haber ahí alguna situación anómala en donde usted piense que estuvo bien o que estuvo mal. Y yo nada más, déjeme, yo recurro como siempre a mi compañero que es más leído y escrevido en estas situaciones. ¿Estuvo bien el partido de ayer, my friend? ¿Estuvo bien ganado?
10: Ay, Mr. Fernández, le digo la verdad, sí. No tuve la oportunidad de verlo. Andaba en la calle. Bueno. Pero al menos lo poco que vi, los resúmenes que vi, pues fueron goles importantes de Argentina, y las que tuvo Inglaterra no las aprovechó.
7: No, los goles la mejor fueron auténticos, pero ahí hubo una falla. Por ejemplo, hay fallas en donde puede haber expulsado personas y no los expulsaron. No han expulsado a uno solo de Argentina. No lo han expulsado. Si nos vamos más atrás, si unamos las líneas más atrás, hubo un partido en donde Messi debió de ser expulsado porque pisó para atrás con los tacos, con la plancha del pie. Esa es expulsión directa.
10: Aquí la pregunta para ustedes, ¿quién va a ganar el Mundial, España o Argentina?
7: Pues yo quiero que gane España.
10: Mejor quiera que gane Argentina.
7: Lo que pasa es que aquí, en este partido de ayer, se replegaron y decía un compañero, decía, es que no se le puede jugar así a un equipo como Argentina. O sea, a un equipo como es, o sea, no hay que demeritar los argentinos, ¿eh? Han hecho su parte y son buenos. No quiere decir que sean malos, son muy buenos, ¿verdad? Pero...
10: Por eso están ahí.
7: Cuando se hace
10: hicieron trampa. Hicieron los goles cuando los tienen que hacer y con eso ganaron.
7: Sí, pero cuando se hace trampa, demerita la victoria, me explico. No sabe tan bien. No se disfruta tanto porque siempre hay ese dejo de decir, si fue correcto o no fue correcto.
10: Probablemente eso lo decimos nosotros porque estamos de este lado, a ellos les ha de importar un carajo.
7: No lo creo. No. Yo no lo creo. Para
10: personas... Si así fuera, se vería en su rendimiento futbolístico.
7: Bueno, pero por ejemplo, les dejan hacer de todo. Incluso, pues estuvo ahí la mano de Dios cuando metió Maradona el gol con la mano. Y así pasó. Y esa trampa. Mire, yo entiendo que el fútbol también es de acciones rápidas, ¿no? Y de movimientos, y de que a veces te topo y te topeteo, y de que puede haber mucho tipo de situaciones en donde se duerme el contrario y yo le gano. Pero cuando son agresiones tan directas, yo no creo que pueda ser eso tan definitivo. Discúlpeme, perdóneme la vida, no creo que sea tan definitivo. Pero bueno, hay muchas situaciones de este tipo, habrá situaciones en favor o en contra, pero nunca indiferente, desea Fermín Robledo. Vamos con la llamada, ¿cómo le va la vida? Buenos días.
1: Roilán, Omar, buenos días, ¿cómo están? 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

0: en este momento. Y el asunto es ese, ¿no? Que puede haber unas rencillas que digan, para que sepan que estamos peleados, como cuando lo agarran ahí dos policías, ¿no? Y que le dicen, no, hombre, déjame le pregunto a aquel, es el bueno. Siempre hay un bueno y un malo. Y a veces hay un malo y otro peor. Entonces puede ser parte de esta situación en donde se logren cosas interesantes. Pero bueno, déjeme le digo también, déjeme le platico acerca de que no está por demás el tomar en cuenta este tipo de situaciones porque son comunes. O sea, no piense usted que nada más nosotros inventamos el agua tibia y el hilo negro. No, hasta en las mejores familias es parte, ¿verdad? Lo que pasa es que cuando uno las ve más cerca, piensa que nada más a uno le pasa. Eso es lo que pide uno, o piensa, no, nada más a mí me pasa, y ya no hay otra situación más distinta. Pero bueno, así está el panorama de en este tipo de situaciones. Así que vamos, vamos viendo otro tipo de noticias. Mire, hay países que han durado mucho tiempo, hay muchos más de los que ni siquiera se han acercado desde la primera Copa del Mundo, donde Uruguay y Alemania fueron finalistas. Nunca se volvió a disputar con equipos de habla hispana. En el 30, Montevideo, en la primera Copa del Mundo, Uruguay y Argentina fueron finalistas. Desde entonces nunca se volvió a disputar una final en dos equipos de habla hispana. Y aquí, en esta situación, va a ser historia en donde se van a dar dos equipos de habla hispana. Esto nada más para ver que pues hay situaciones interesantes y raras en este mundial. Ha sido el mundial más visto, y esto tiene lógica, ¿no? ¿Por qué? Bueno, pues porque hay más gente. Yo no sé, debería de revisar ahorita si es realmente más visto que algunas otras, por ejemplo, el Super Bowl, ¿verdad? Que dice que es el más visto del mundo, pero habrá que ver. Vamos por lo pronto con la llamada y regresamos rapidito. Adelante. Buenos días.
1: ¿Cómo les va la vida,
0: jovenazo? Pero, Pablo, diga.
1: Ahorita que estaba hablando
0: de enchiladas,
1: de Ricardo Mesa y Héctor Javier Mendoza Zubiate, fueron unas personas muy profesionales, muy respetuosas con los radioescucha. Y no se dejaron manipular por la empresa a cual ellos pertenecían. Preferieron mejor salirse porque vieron la situación de cuando Andrés Manuel López Obrador, a los medios de comunicación no les convenía que estuviera él, porque el PRI y el PAN siempre les daban bastantes recursos para que no hablaran mal ni del PRI ni del PAN, y eso fue lo que sucedió. Y con este nuevo director y la nueva propietaria de la empresa, he sido completamente un desastre, y en veces, ¿por qué no decirlo?, hasta descarado, todo en contra de Andrés Manuel López Obrador y de Claudia Sheinbaum. No le tapan ni tantito al ojo al macho, así está la situación. Eso cuando estuvo Héctor Javier Mendoza Zubiate como director, estuvo completamente muy coordinada allí las cosas de las estaciones. Y con este nuevo que está, es un desastre, y se lo han dicho y no lo quiere reconocer. Y arriba Claudia Sheinbaum, adelante y vamos a sacar

0: gobierno del estado. Fíjese, 4-1 les vamos a ganar en las próximas selecciones.
1: Muchas gracias.
0: Para que sigan con ardor los Contreras.
1: Muchas gracias. Muchas gracias, don Natalio. Fíjese que hay también acá algunas... Aquí está ya, listo, déjeme, vamos con él. ¿Cómo le va, señora Silvia Alcázar, de Advanced Insurance Plan? Le escuchamos, gracias.
2: Muchas gracias, señor Froilán. 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Entonces, ¿por qué? 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Son las tres únicas personas que pueden tener Medicare, y el común denominador es que tienen que haber trabajado más de 10 años aquí. ¿Cómo hacen las personas que son jóvenes o que nacen deshabilitadas para hacer esto? Pues por medio de sus padres, que sus padres completaron los 10 años de trabajo, lo pueden compartir con sus hijos que son deshabilitados para que ellos obtengan más beneficios de salud, porque aquí crecen. Y si les ayudan, les van a ayudar con el Medicaid, que es diferente Medicare que Medicaid. El Medicaid es del estado, pero al momento que se convierten en adultos, el Medicaid les dice, esto era para niños y adultos no los cubrimos. Entonces ellos pueden tener Medicare. 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Muchas gracias, señor Froilán. Muy bonito día.
1: Igualmente, excelente día. Gracias. Bueno, ahí está la información de la señora Silvia Alcázar, Advanced Insurance Plan. Fíjese que habían dado, bueno, más bien anda por ahí el rumor de que está buscando Julián Levarón, pues la gobernatura, ¿verdad? Busca ser gobernador, y se iba a aventar supuestamente por la libre. Bueno, pues ahora no. El activista chihuahuense Julián Levarón manifestó públicamente su intención de buscar la candidatura al gobierno de Chihuahua por el partido Somos México, este que le acaban de dar acá a es que le dicen don Cucaracho, pero yo no quiero decirle así. Déjeme leer ahorita cómo se... Guadalupe Acosta Naranjo. Entonces, este partido, durante el encuentro con dirigentes de esta fuerza pública, dejó en claro que se trata de una aspiración para participar en el proceso interno, cuando los tiempos legales lo permitan, dijo, por lo que aún no existe una candidatura formal. La presentación estuvo encabezada por Guadalupe Acosta Naranjo, el Wherever, el Bueno, dirigente nacional de Somos México, quien informó que desde hace varias semanas sostuvieron conversaciones con Levarón para explorar una ruta de participación conjunta. Explicó que una vez que inicie el periodo correspondiente, conforme a la legislación electoral, el activista buscará convertirse en el candidato del partido para la gobernatura de Chihuahua, una decisión que dijo representa la primera aspiración en este tipo dentro de la organización política. ¿Esto qué quiere decir, entre paréntesis? Que bueno, a lo mejor me voy por la libre, pero si no me voy por la libre y me ayuda acá estas personas que, como usted me la ponga, traen experiencia, porque no es tan simple, no es tan sencillo el jale. No es decir, oye, yo quiero ser, y no, no puede ser eso. Es, tiene que tener una intención, tiene que haber una estructura territorial, de esos que van casa por casa, de esos que hacen la labor, cuántas camisetas vamos a regalar, cuántas, toda la logística en el estado. Entonces, para acabarla de amolar, tenemos una sierra que está muy complicada, y también, pues es el estado más grande, las distancias son enormes de acuerdo con otros estados, ¿verdad? Bueno, incluyendo Sonora, Sonora y Chihuahua, ahí vamos más o menos, pero todo eso debe de haber un conocimiento previo del campo. Entonces, por eso dije, no, pues me voy por acá. Acá me dijeron, ¿me pueden decir que sí? Y dice el señor Julián Levarón, dice, no, dice, pues sí, sí, sí, a lo mejor sí nos vamos por ese lado. Pero la moneda aún está en el aire. Nosotros vamos al siguiente corte y regresamos. Gracias.
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1: Aquí regresamos, tenemos una llamada. ¿Cómo le va la vida? Buenos días.
15: Lo escuchamos, adelante.
16: Me llamo Juan Ignacio Valdés.
1: Sí.
16: Este día en el periódico, en el diario, viene una nota en la segunda página y se dice que cambia Estados Unidos de estrategia tras el rechazo de México. La nota es de un señor de apellido Josué Serna, del diario. Entonces, dice que como el gobierno mexicano ha rechazado las peticiones de extradición que hace el gobierno gringo, entonces ante ese rechazo el gobierno americano está cambiando la estrategia y dice que va a utilizar diferentes métodos para presionar al gobierno mexicano para que le entregue las personas que le está exigiendo para enjuiciarlas allá en Estados Unidos. El mismo señor periodista dice que quien le hizo esa entrevista es un académico de la Universidad de Columbia, y pero no dice el nombre del señor académico. Entonces el mismo académico dice que ha estado el gobierno mexicano atendiendo diferentes solicitudes de extradición y ha entregado una cantidad de personas al gobierno gringo, y cuando rechaza algunas solicitudes del gobierno gringo porque no ofrecen, ¿cómo se dice?, pruebas de las acusaciones que hace el gobierno gringo, dice que ese es el acabose, es lo criticable. Pero entonces querrá decir el señor académico y el señor Josué Serna que el gobierno mexicano tiene que atender inmediatamente, con toda la rapidez posible, todas las solicitudes del gobierno gringo, y además como hay el tratado ese de extradición entre los dos gobiernos, cuando el gobierno mexicano ha solicitado la extradición de personas que se encuentran en Estados Unidos y que son reclamados por la justicia mexicana, ningún, no, el gobierno gringo no ha entregado ninguna persona. Entonces, ¿qué clase de convenio es ese? ¿Y qué clase de conducta quieren el gobierno y el académico de Colombia? ¿Qué clase de conducta quieren que tenga el gobierno mexicano, que esté al capricho del gobierno imperial? Eso es todo, ¿no? Digo, este es esto es indignante, hasta la entrevista que publica el Diario de Juárez.
1: Gracias. Gracias por participar. Mire, en estos comentarios, en estos dimes y diretes, usted puede analizar, por ejemplo, el Universal. Tenemos una llamada y luego vamos por ahí. Vamos, adelante. Good morning, adelante. ¿Le escuchamos? Bueno. Bueno, yo creo que se nos cortó, pero bueno, déjeme nada más recomendar. Cheque usted, de veras, compañero Radio Escucha, cheque usted toda la opinión, todos los que están opinando en el Universal. Todos están del mismo lado. ¿Sí? No es extraño. Hasta por salud mental, hombre. Sí, ey, tiene que... Dele uno a la contra. ¿Verdad? Que es demasiado aburrido el poder estar siempre con esa situación. Tenemos una llamada. ¿Cómo le va la vida? Buenos días.
15: Buenos días.
1: Sí, adelante.
15: En la vida me va bien. Oiga, Froilán.
1: Sí, dígame.
15: Usted que todo lo sabe. Y ya no le digo lo demás. ¿Ya cambiarían la Ley General de Salud? Porque decía...
1: Sí.
15: Déjenme le bajo. Porque la Ley General de Salud decía que no le podían suspender el servicio de agua potable a ninguna persona. Que se la podían disminuir, pero no suspender.
1: Sí, señor, así es.
15: Bueno, pues yo no sé si la desconozcan los de la Junta de Aguas, porque cobran demasiado y yo no sé cómo harán las lecturas, porque ya está muy cara el agua que están cobrando y luego la suspenden y la quitan. ¿Qué se podrá hacer con eso? Miren, lo personal, me cobraron una cantidad exorbitante y no me dejó hablar la persona que estaba ahí en la Junta de Aguas. Me dijo, eso es, y eso es, y eso es. Y yo llevaba todos los recibos. Y me cobró 4,000 pesos que yo no debía. Y me los y me dijo, y tiene que pagarlos ahorita. ¿Y qué hice? Pues los tuve que pagar. Y ahorita, bueno, cada vez que hay un retraso, porque hay que ir otra vez a la Junta de Aguas, y luego la suspenden, ¿desconocerán la Ley General de Salud?
1: No desconoces. Está en la Constitución, no se le puede negar el servicio del agua. Lo que pasa es que, bueno, ya se hizo una costumbre.
15: ¿Y qué habrá que hacer?
1: Fíjese que había un licenciado y él le estaba trayendo algunos casos sobre ese punto. Déjeme le digo que se exponen los licenciados allí porque la situación no es fácil. No es nada fácil el poder ponerse en contra de ahí de las personas que están en una empresa Entonces, es muy complicadito ahí el asunto. Eso es lo que podemos decirle. Ya aplican cuestiones judiciales, el poner una demanda por esto y por lo otro, presentar testigos, y pero ya es otra situación. Pero a ver quién se avienta el tiro, ese es el otro rollo.
15: Pues fíjese que yo creo que tendrían que poner a alguna persona que fuera técnico, no una jovencita que no sabe ni siquiera atender. Bueno, no sabe ni siquiera tener una entrevista, una conversación. Eso es y eso es. Bueno, hablamos de cosas peores.
1: Está bien.
15: De política y cosas peores.
1: Sí.
15: Qué bueno que traigan a la gobernadora como... ¿Será gallina o gallo? Más bien será gallina, que la traigan como la líder del PAN, porque yo creo que con esa líder van a perder de todo a todo. Me da mucho gusto saludarlo.
1: Muy amable, muchas gracias, gracias por sus comentarios, como siempre. Bueno, es que la situación de veras es complicadito, ¿no cree usted que quién me defiende? Está como el Chapulín Colorado, y ahora... ¿Quién podrá defenderme? Hay una situación en donde uno ya se acostumbra a ver cosas de este tipo. Uno dice, bueno, pues así, como le dije hace un momento, ¿no? Así es la vida, ¿verdad? Allá reportan golpizas. Acuérdense que acaban de ultimar a un venezolano allá, me parece que fue en el estado de Atlanta por parte de ICE, pero es que no dice nada, llegan y vámonos. Son las imágenes que se ven a veces, son cuestiones inhumanas como es esta, ¿no? Pero bueno, vamos con la llamada. ¿Cómo le ve la vida? Buenos días.
17: Good morning, my friend.
1: Adelante.
17: Oiga, no hombre, pues qué dedo tan rápido tienen. Oiga, es que usted sabe que en ese esfuerzo magno, para usar la manita, hay muchos cuando le enseñan a usar el signo, y a usar el asterisco, un dedo al centro, imagínese usted lo que le quieren decir, o el pulgarcito hacia arriba, me gusta, o hacia abajo, como en tiempos de la Roma antigua, killer, ¿no? Killer. Bonita mañana, yo le diré mi apreciación, una golondrina no hace verano, decía Pancho Barrio. Y todos y cada uno, yo estoy seguro que saca el demócrata, ese griego natural que todo mundo lleva adentro, cuando le favorece. Y yo espero que Juanito Guaidó no se enoje por lo que yo digo, porque todavía recuerdo aquel burro que se rayó con la presidencia y su promesa principal de campaña, sacar a patadas aquel sistema que dominó al país por largo tiempo. Agarraron un hombre como tema de campaña, y largo tiempo algo similar está pasando, hoy que exigen mejores precios a los combustibles, lo agarraron a 2.50 y lo llevaron hasta 15, ¿verdad? Y con el proa, se robaron el 30% de los Afores en una jugada muy caliente, y ahora estoy seguro que van a poner a salvo el escudo de las Américas y se van a alienar con Donald Trump para poner por tercera vez y poder reelegir a Nachín Bucanas. Un placer saludarle, señor.
1: Igualmente, hay una inversión histórica de 732 millones de pesos para Juárez. Arranca el ICHIFE, un paquete de obras que abarca planteles de nivel básico, medio superior y superior. Estas 732 millones de pesos fue autorizado para ampliar y mejorar la infraestructura educativa de Ciudad Juárez con proyectos que abarcan desde planteles de educación básica, media, superior y superior, informó el director general del Instituto Chihuahuense de Infraestructura, Iván Ortega. Explicó que en la primera etapa concentra más de 300 millones de pesos y que ya se encuentra en ejecución y contempla también ampliaciones, construcción de nuevos espacios, rehabilitación, equipamiento y mobiliario escolar. Así que ahí van a estar los chavos mejor. Traemos ahorita una inversión bastante fuerte, nada más para Juárez serán arriba de los 300 millones de pesos, y viene una inversión histórica que se está viendo en todo el estado. Señores, hay que aprovechar ahorita que estos señores están en oferta. Dime, licenciado, ¿cómo te ven la vida? Buenos días. Dime, adelante, estamos al aire.
18: Excelente, me da mucho gusto que me escuches, no te creas. Oye, hace unos minutos, el gobierno municipal, encabezado en esta ocasión por Héctor Ortiz Orpinel, acompañado de Hugo Vallejo Quintana, dieron arranque a lo que viene siendo cruzada por la familia con la entrega de 11,000 despensas para el mismo número de familias aquí en el poniente de la ciudad, exactamente donde está Rancho Anapra, y aquí en el centro comunitario, lugar donde se reunieron cientos de personas, miles prácticamente, para recibir este producto básico. Este producto es una caja con 28 artículos, como arroz, frijol, aceite, pícaros y chiles jalapeños, bueno, varias cosas, ¿vale? Se anunció que este es el arranque con una inversión de 75 millones de pesos, lo cual va a estar beneficiando, pues como te comenté hace rato, a 11,000 familias, quienes después de habérseles realizado un estudio socioeconómico, situación, adultos mayores, personas con problemas de baja adquisición económica, pues van a ser beneficiados mes con mes, mi estimado Froilán.
1: Muchas gracias. Muchas gracias, mi amigo Luis Varela, el hombre de la calle. Gracias por esa información de última hora y felicidades a toda la gente que está recibiendo este apoyo. Enhorabuena, my friend.
18: Dale.
1: Dale y vale, gracias. A nombre de todas las personas que hacen posible este programa, agradecemos enormemente el favor de su atención. Un servidor, Froilán Chávez Holguín, les desea como siempre que la felicidad los haga pedazos toda la vida.
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Juevesito, juevesito, 16 de julio, aquí en la J Mexicana 970. Muy buenos días, gracias por estar con nosotros aquí en la J Mexicana 970. Buenos días, y mi nombre es Omar Arriaga, y con todo gusto voy a estar con usted hasta la una de la tarde. Le recuerdo que jueves y viernes estoy con usted hasta la una de la tarde, así que aprovechenos y quédese escuchando la mejor música, la que le ofrece la J Mexicana 970. 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Pero bueno, mientras tanto, ¿cómo está? ¿Cómo le va? ¿Qué cuenta? ¿Qué dice? ¿Qué hace? ¿Qué deja de hacer? ¿Cómo los trata el jueves? Lo que llevamos de jueves, todavía es temprano, ¿eh? Todavía es temprano, 10 de la mañana, 15 minutos. ¿Cómo los va tratando? ¿Bien? ¡Excelente, excelente! Ahí regresamos de Bolón Pimpón aquí al 970. Vámonos con la música. Vámonos con esto que se llama Bésame Mucho. Ahí regresamos.

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1: 10 de la mañana, 29 minutos en este instante, aquí en La Jota Mexicana 970. Y bueno, déjeme comentarle que esta tarde, aquí en La Jota Mexicana 970, recuerde que regresa la Liga Estatal de Béisbol con la narración, la crónica de nuestro compañero Martín García Prieto. Hoy jueves a las 7 de la tarde, para que no se pierda la transmisión. También le recuerdo, hablando de la pensión bienestar, hoy jueves 16 de julio le corresponde al apellido con la letra L de López. Hoy le corresponde nada más a los apellidos con letra L de López. ¡Va que va! Órale pues, ahí está el dato, vámonos con la música, vámonos con este bloque musical aquí en la Jota Mexicana 970. Saludamos a la señora Ana que se manifiesta. Gracias, señora Ana, por estar con nosotros. Y saludos también para Chabelita, que se reporta nada más y nada menos que desde Pradera Dorada, desde aquellos lares. Vámonos.

Bueno, tan solamente 10 minutos y las 11 de la mañana aquí en la Junta Mexicana 970. Oiga, déjame comentarle que hay pronóstico de lluvia. Si no cambia la cosa, hay pronóstico de lluvia para mañana viernes, sábado, domingo y lunes, ¿eh? Ese es el pronóstico de los próximos días. Pero le recuerdo que todo puede cambiar, aunque me llama la atención que son bastantes días de lluvia lo que está manifestando el Weather Channel, así que yo le comento, ya estaremos viendo cómo se comporta la cuestión climatológica. Pero bueno, mientras tanto me quedo con saludos para Martín Flores, que nos está solicitando a la Tropa Loca. Mr. Martín, muchas gracias, gracias Martín Flores. Vámonos con esto que se llama Toca Tres Veces, la Tropa Loca.

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2: 11 de la mañana, aquí en la J Mexicana 970, en este jueves 16 de julio, aquí en la J Mexicana 970. Y bueno, déjenme ver, próximo 31 de julio, que hay un viernes, alright. Es que estaba viendo por aquí un desplegado del sábado 1 de agosto, 9:30 de la mañana, Monumento Benito Juárez. ¿Qué va a pasar en esa fecha? Están llamando a la población a una marcha ante Israel aquí en Ciudad Juárez, por el tema del agua. ¡Abusados, abusados! Mientras tanto, me quedo con saludos para la señora Pineda, que se reporta desde el área del Paso, Texas, y está cumpliendo años, así que felicidades a la señora Pineda, hoy en su cumpleaños, que se la pase a todo dar, y sobre todo que le lleven... ella me dijo quequito, ella quiere un quequito con nieve, ¡qué hubole! Que la lleven quequito con nieve y sobre todo en compañía de toda su familia, de todos sus hijos. Que le vaya excelentemente bien y felicidades a la señora Pineda. Vámonos con esto.

Gracias, muchas gracias por estar con nosotros. 11 de la mañana, 18 minutos, aquí en la J Mexicana 970. Saludamos con todo gusto a la señora Hilda Isabel, que se reporta en el área 915, en el área del Paso, Texas. Y me comenta, Omar, aquí acabamos de aventarnos un pan de dulce con café. ¡Qué ole, qué ole, qué ole! Gracias a la señora Hilda Isabel. Y saludos también para Patti. ¿Qué onda, Patti? ¿Cómo estás? Gracias, saludos también para Patti, hija de la señora Hilda Isabel. También saludamos a Roberto López, que nos dice, Omar, apúntame con un tema de Vicente Fernández que se llama Un Minuto de Silencio. Gracias, gracias a Roberto López, que me estaba comentando. ¿Qué onda, Omar? ¿Cómo te fue con la pachocha? La pachocha ya se fue. Nomás la vi llegar y así se fue. Pasó por mis manos, así como el agua se fue. Pero bueno, gracias a Roberto López, gracias a la señora Hilda, gracias a Patti. Vámonos primeramente con Jorge Negrete. Viene Vicente Fernández y usted sigue escuchando el 970. ¡Ahí vuelvo!

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1: ¿Qué pasa? ¿Qué pasa? ¿Qué pasó? Gracias, gracias por estar con nosotros. 11 de la mañana, 34 minutos en este juevesito, 16 de julio. Me quedo con saludos para Javier, que nos acompaña allá en el área de San Agustín del Valle de Juárez. Gracias, Javier, que te encuentres bastante, bastante bien. ¿Qué le parece si nos quedamos con los babies a petición de Javier? Vienen los babies, vienen los Abson, y usted sigue escuchando La Jota Mexicana. Regreso de Bolón Ping Pong.

Bueno, mientras tanto, 15 minutos para que nos marquen las 12 del mediodía en este juevesito 16 de julio. Déjenme nada más agarrar rápidamente mi almanaque. Déjenme lo agarro rápidamente. A ver, ok. Nos dice, nos comenta Yolanda Gloria. Omar, un saludo para todas las Carmen que escuchan la J Mexicana 970. Hoy es el día de Nuestra Señora del Carmen, Omar. Por favor, un saludo para todas ellas y por favor, ponles el tema felicidades, con todo gusto. Gracias a Yolanda Gloria que manda felicitar a todas las Carmens hoy en el día de Nuestra Señora del Carmen. Estaba aquí checando ya mi calendario, que aquí me dice Nuestra Señora del Carmen. Va que va. Gracias, Yoli, gracias, con todo gusto. Especialmente a Mari Carmen Luna, ¿verdad? Que es una Carmen de las J Mexicana. ¡Qué bárbaro, Mari Carmen! Gracias a Yoli Gloria. Vámonos también con saludos. Déjeme ver a quién tengo pendiente. Claro, tengo bastante. Saludos para Yanira Lugo. ¿Qué onda, Yanira? ¿Cómo estás? Yanira me está solicitando tema con Hugo Avendaño. Gracias, Yanira. Qué bueno que te vuelves a reportar. Ahí tengo ya el tema preparado con Hugo Avendaño también. Ajá. Saludos para Primitivo Chávez de La Chaveña, que me dice, Omar, el tema celoso con Marco Antonio Muñiz. Gracias a Primitivo Chávez de La Chaveña, a toda la gente de La Chaveña, muchas gracias. Déjenme voy leyendo los mensajes, déjenme verlo acá. Nos dicen, buenos días, Omar, nos complace con Olvida, ya sea con Alberto Vázquez o Enrique Guzmán. Saludos para Débora Montelongo y Andrés Ortiz. Muchas gracias a la señora Moraima y al señor José Lugo del Paso, Texas. Señora Moraima, señor José, muchas gracias. Gracias a la familia Lugo de El Paso, Texas. A ver, ¿qué más debo? ¿Qué más debo? No, estos son para los muchachos. Estos temas son para el tema, bueno, para cuenta que lleguen los muchachos a las 12. A las 12 llegan los muchachos. Vámonos primeramente con el tema felicidades con la Sonora Santanera. Viene Hugo Avendaño. Viene por ahí Marco Antonio Muñiz. Viene también ya sea Enrique Guzmán o Alberto Vázquez. Y gracias por estar en sintonía de la J Mexicana 970. Regreso. Onta la Sonora Santanera. Aquí está.

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Me dice Mari Carmen Omar, ponme la cadenita porque es día de mi santo. Órale pues, gracias, gracias a Mari Carmen Luna que se reporta al 970. Y me comenta Tere Velázquez, Omar, mándale un saludo muy cordial a Mari Carmen Luna hoy en el día de su santo. Gracias a Tere Velázquez, gracias a Mari Carmen. Vámonos con la cadenita y regreso con los muchachos de Bolón Ping Pong.

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1: Muy, muy, muy buenas tardes, son las 12 con 2 minutos, aquí en la Jota Mexicana 970, gracias por estar con nosotros. Llega el bloque de los muchachos, llega el bloque de la voz de Javier Solís, Pedro Infante, José Alfredo Jiménez y Jorge Negrete. Va que va, saludo con todo gusto a Consuelo Sánchez, que me dice: Omar, te avientas el Tenampa con Pedro Infante. Me aviento el Tenampa con Pedro Infante, gracias a Consuelo Sánchez. Vámonos entonces con los muchachos, me arranco primeramente con Javier Solís y esto que se llama Amor Mío.

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0: Bueno, pues ahí escuchamos el tema Parranda Larga en la voz de Jorge Negrete para todos ustedes. Pedro Infante con Mintenampa, La Mano de Dios de José Alfredo Jiménez y Amor Mío en la voz de Javier Solís. Claro que sí. Vámonos con saludos para el señor Arellano que se manifiesta aquí el 970 y nos dice: Omar, te encargamos con el Charro Avitia el tema de Durango, Durango. Gracias, gracias al señor Arellano que se manifiesta al 970 y nos pide Durango, Durango, claro que sí. Saludos también para Andrés Ortiz, que me dice: Omar, saludos recíprocos para la señora Moraima Lugo, para José Lugo, y el saludo también para Débora Montelongo, nos comenta Andrés Ortiz. Gracias, Andrés, que estés bien. Me llega un mensaje de audio, vamos a escuchar este mensaje de audio.
1: Ese es mi Omar, muy buenas tardes, que tengas un bendecido día tú y todos tus reescuchas. ¿Qué te parece si me pudieras poner con José Alfredo Jiménez el Siete Mares? Un abrazote, carnal, bendiciones, bendecido día.
0: Gracias, gracias, Armando Soniceros, que nos solicita el Siete Mares. Ahí te la mando un ratito, Armando, con todo gusto te la mandamos. Claro que por su pollo, claro que sí. Déjame ver a quién tengo pendiente. Ya salió el señor Arellano, ya salió Andrés, ya salió Armando. Pues vámonos, vámonos con este tema del Charro Avitia. Esto que se llama Durango, Durango.

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1: ¿Qué tal, amigos de Informe 24 y Voces del Deporte Mexicano? Les mando un fuerte abrazo. Soy Aarón Soriano y hemos estado dándole seguimiento, obviamente, a toda la información de esta fiesta futbolera 2026, donde solamente restan dos partidos. 11 de junio se dio el kickoff en la cancha del Estadio Azteca o cancha de Ciudad de México, como ustedes lo quieran ver. Ahí México empezó su camino contra Sudáfrica y se dio el silbatazo inicial para toda esta justa. Pero después de 102 partidos, tenemos ya a los cuatro que estarán disputando del primero al cuarto lugar. Y, por supuesto, pues el día de ayer, donde el equipo de Argentina derrota 2-1 a la escuadra de Inglaterra. Se dijo mucho de este partido, se avisó de, pues, del tema de las Malvinas y todo eso, pero al final, después de la victoria de Argentina, salió una manta que no sé cómo la dejaron pasar. La verdad es que, habiendo tantos filtros, el público la traía, que decían las Malvinas son argentinas, pero el tema es que pasó a la cancha y esto no se permite, está seriamente penado por parte de la FIFA, temas pues de protesta, de política o de religión, donde ellos siempre han sido neutrales. Pero hemos visto que de repente pues han sido muy, muy, muy suaves en el tema de Argentina. Ayer inclusive uno de los centros, el centro que finalmente le dio a Lautaro Martínez, Leo Messi, no pasaron la repetición y de repente parecía que estaban fuera de lugar. Pero bueno, esa polémica la dejamos a un lado. Argentina ganó con mucha, con muchísima coraje y determinación, lo hizo bien y se lleva pues ya su boleto a la final en contra de España el próximo domingo en Nueva Jersey, 1:00 p.m, tiempo del centro de México. Un día antes, a las 3:00 p.m, en sábado, se jugará el partido por el tercer y cuarto lugar, que pues ya nadie lo quiere jugar. Será Francia en contra de Inglaterra. Fuerte abrazo, amigos de Informe 24 y Voces del Deporte Mexicano.
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0: los criminales le prendieron fuego a dos carros que estaban dentro de un negocio de lavado de autos ubicado sobre la Gómez Morín, a la altura del camino a Escudero del fraccionamiento Paseos del Bosque. Así lo reportaron policías municipales del Distrito Oriente.
1: El Paso.
0: Las autoridades sanitarias de El Paso han confirmado un caso de ciclosporiasis, una enfermedad intestinal causada por un parásito, un brote que afecta a varios estados y que ha llevado a la Administración de Alimentos y Medicamentos a investigar productos agrícolas contaminados.
1: Estatal.
0: En Chihuahua, una persona falleció arrastrada por la corriente y 19 más fueron rescatadas con vida luego de la tormenta que azotó durante la mañana y tarde de ayer en la ciudad.
1: Nacional.
0: El exgobernador de Baja California, Jaime Bonilla, negó haber filtrado los audios y afirmó que la mandataria estatal busca desviar la atención de los señalamientos en su contra. Lo que pasa es que la 4T protege a Ávila desde que estaba AMLO, acusa Bonilla.
1: Internacional.
0: Reino Unido abre investigación contra TikTok en tema de protección de menores. Hace 2 años, el regulador británico de medios de comunicación le impuso una multa a TikTok por no facilitar a tiempo la información solicitada sobre su función de seguridad de control parental.
1: Deportes.
0: Listos los partidos finales de la Copa del Mundo. El sábado es el partido por el tercer lugar entre Francia e Inglaterra. El domingo la gran final a la 1:00 p.m, España contra Argentina. Que gane el mejor.
1: Espectáculos.
0: La regla, se van de 3 en 3, lo hace de nuevo. Así es, mueren 3 famosos del mundo del espectáculo en menos de una semana, ya que se registró los fallecimientos de la cantante Bonnie Tyler, el actor Sam Neill y la actriz Elsa Aguirre. La pregunta es, ¿coincidencia o destino?
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2: Okay.

Bueno, acabamos de escuchar el tema Peregrina en la voz de Jorge Negrete para todos ustedes. Este tema solicitado por nuestro amigo, el señor José Luis Flores, que nos acompaña nada más y nada menos que desde el área de Horizon en El Paso, Texas. Señor José Luis, muchas gracias. Gracias por estar con nosotros. Y qué bueno que sigue sintonizando la J Mexicana. Gracias. Gracias. La J Mexicana en el 970 de su amplitud modulada. Gracias, muchas gracias. ¿Qué le iba a decir? Me quedo saludos también para Elvira, que no, me comenta, me cuenta, me dice, Omar, ¿qué le parece si le manda saludos al mapache? Y saludos para Félix Arzabala, nos comenta Elvira que me está solicitando un tema con Javier Solís, el tema que se llama Perfume de Gardenias. Órale pues, tengo pendiente el tema El Siete Mares para Armando Ceniceros, que también ahí viene ya Armando. Es que el corte comercial estuvo bastante extenso, ¿eh? ¡Ay, caramba! Y bueno, ¿qué me falta? ¿Qué me falta? Me faltan por ahí unas canciones más. La única situación es que, ¿qué cree? Que hoy salgo a la una y ya se me está acabando el tiempo. Así que yo espero mandar todo antes de que me pase a retirar. Y que me vaya a la comida. Pero bueno, mientras tanto, es que ya tengo hambre, ¿verdad? Le digo algo, ya me dio hambre. Es que almorcé muy temprano y ahorita ya me quiero comer hasta la mesa de trabajo. Pero bueno, mientras tanto, vámonos con esos temas pendientes. Regreso de Bolón Ping Pong. Esta es la J Mexicana 970. Y esto se llama Perfume de Gardenias.

Bueno, pues ahí escuchamos a Lola Beltrán con Cucurru Cucu Paloma, Cucurru Cucu Paloma, va que va, va que va. También escuchamos el 7 Mares de José Alfredo Jiménez y Perfume de Gardenias con Javier Solís. Oigan, no lo puedo creer, ya me voy, ya se me acabó el time, ya se me acabó el recorrido, pero bueno, mientras tanto, déjenme voy con el último bloque de saludos que creen, me van a quedar, me van a faltar de poner temas musicales, pues bueno, una disculpa, pero así es. Así es la vida, así es la vida. Vámonos con saludos rápidamente, por supuesto, para Débora Montelongo, que me dice: Omar, un saludo para todos mis amigos de la Junta Mexicana 970 y para todas las Mari Carmens, para todas las Carmens hoy en su día. Gracias a Débora Montelongo que se manifiesta el 970. Saludos también para Lucía Franco, que me dice: Omar, un saludo para mí. Y saludos para Lucía Franco, que nos acompaña en este rico y sabroso jueves. Gracias, Lucía. Gracias por manifestarse al 970. Saludos también para el señor Franco, que me dice: Omar, te encargo un tema con José Alfredo Jiménez que se llama Penas Arraigadas. Gracias al señor Franco, que también me dice: Omar, un saludo para todas las... Felicidades a todas las Carmens, especialmente a Mari Carmen Luna, nos comenta el señor Franco. Órale pues, gracias, gracias. Saludos para Ramírez, allá en El Paso, Texas. Mr. Ramírez, muchas gracias. El señor Ramírez me está solicitando un tema con Pedro Infante, y eso que todavía no es viernes, ya mañana viernesito es una hora con los muchachos. Gracias al señor Ramírez y a Tatiana en la calle de la Media, en El Paso, Texas. ¿Quién me falta? ¿Quién me falta? Oiga, ya no lo comenté. El tema que escuchamos hace un ratito, antes del corte comercial, que se llama Me Das Una Pena. Ese tema lo escuchamos con las voces de Fernando Fernández y Lupita Palomera, Esa canción fue antes del corte comercial, Fernando Fernández y Lupita Palomera. Saludos también, felicidades para Julieta, conocida también como Julie. Ella nos acompaña en El Paso, Texas. Ella está cumpliendo 13 años, 13 años nada más, 13. No, hombre, está bien chavita. Un saludo para ti, Yuli, que te la pases enormemente bien en compañía de toda tu familia. Esta felicitación viene de parte de Mario Bueno, de Jonathan Bueno, de sus abuelos, también de la señora Olga y de parte de toda su familia, de Melchor también, que por cierto me estaban comentando mal. Un saludo para Martín García Prieto, por favor, con todo gusto, el saludo para Martín García Prieto. Y hablando de Martín García Prieto, les recuerdo que a las 7 de la tarde tenemos la Liga Estatal de Béisbol, la transmisión del béisbol aquí en la Junta Mexicana 970, obviamente con la narración y la crónica del oriundo de Parral, Martín García Prieto, aquí en la Junta Mexicana 970, a las 7 de la tarde, así que no se pierda la transmisión. Felicidades a Julia, Julieta, que te la pases bien, que coma rico y sabroso, mucho pastel, pastel con nieve, recuérdalo, pastel con nieve. Yo me retiro, muchas gracias. Vámonos a comer, muy buen provecho. Mientras tanto, si el sol, la luna y las estrellas lo permiten, aquí nos reencontramos en los micrófonos de la Junta Mexicana 970. Por su atención, muchas gracias. Muy buenas tardes. Hasta mañana.

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3: ¿Qué tal? Buenas tardes, ¿cómo están? Es la 1 de la tarde en el centro de México, las 9 de la noche aquí en Madrid. Soy Alberto Peláez, empezamos.
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3: La presidenta Sheinbaum minimizó este jueves el nuevo descarrilamiento del tren interoceánico en la misma zona de la curva del incidente ocurrido hace casi 7 meses, en el que murieron 14 personas. En su conferencia matutina, Sheinbaum indicó que más que descarrilamiento se movió, digamos, no cayeron completamente los vagones, pero se fue un incidente, se limitó a comentar a la prensa. La presidenta reclamó a Estados Unidos no criminalizar la migración y actuar en el marco del respeto a los derechos humanos después de que se confirmara la muerte de otro mexicano atropellado tras un operativo en Florida. La gobernadora de Baja California, Marina del Pilar, habría pactado una reunión en Panamá para conversar con el Departamento de Seguridad Nacional de Estados Unidos y el FBI en el mes de agosto. El periodista Héctor de Mauleón difundió este jueves un par de audios en los que se vuelve a escuchar a la morenista en conversación con un presunto intermediario del gobierno estadounidense sobre los avances de la gestión del caso de su visa que le fue revocada. Maestros de la Coordinadora Nacional de Trabajadores de la Educación regresaron a las calles de la Ciudad de México este jueves tras acusar al gobierno de Claudia Sheinbaum de incumplir acuerdos. Los docentes de la sección 9, 10, 11 y 60 vuelven a manifestarse tras casi un mes de que hayan levantado los campamentos que tensaron la inauguración del Mundial de Fútbol y provocaron un caos en el centro de la capital. Expertos en salud hicieron un llamado a reforzar las políticas públicas frente a la influencia de la industria alimentaria, a advertir que la obesidad no puede reducirse a decisiones individuales, ya que constituye uno de los principales desafíos sanitarios a nivel mundial. El llamado se produjo durante la inauguración del Congreso Internacional sobre Obesidad, que por primera vez se celebra en México y reúne hasta el 17 de julio a investigadores, profesionales de la salud y responsables de las políticas públicas en un recinto de la capital. La Comisión de Derechos Humanos de la Ciudad de México dio a conocer que avanza en la investigación para conocer a los detalles por los que al menos 6 mujeres han muerto dentro del Centro Femenil de Reinserción Social Santa Marta, Acatitla. A través de un comunicado, la Comisión de Derechos Humanos de la Ciudad de México informó que realiza un monitoreo para identificar y atender los factores relacionados con estos hechos, así como las posibles responsabilidades de las autoridades. El buque escuela Cuauhtémoc se ha puesto de Acapulco para iniciar el crucero de instrucción Pacífico Norte 2026. Durante 92 días recorrerá cerca de 9.812 millas. Italia restituyó a México un valioso lote de 27 piezas arqueológicas y paleontológicas precolombinas de inestimable valor histórico que habían sido recuperadas por la Unidad de Tutela del Patrimonio Cultural de los Carabineros en diversas operaciones contra el tráfico ilegal de arte. La entrega formal se realizó en la sede de la Embajada de México en Roma, donde el general de brigada de los Carabineros, Antonio Petti, devolvió las piezas al embajador mexicano, Genaro Lozano, en un acto que contó con la presencia de la directora del Instituto Cultural de México, Tina Modotti, Mónica de la Mora Curi. El Departamento de Seguridad Nacional de Estados Unidos tomó medidas este jueves para modificar la normativa sobre visas para estudiantes extranjeros y periodistas, sustituyendo las estancias de duración indefinida que se estipulan actualmente según un comunicado del gobierno. La nueva norma definitiva establecerá un plazo fijo para las visas destinadas a estudiantes internacionales. Las visas que permiten a los participantes en programas de intercambio cultural trabajar en Estados Unidos y las visas para miembros de los medios de comunicación. El secretario de Estado de Estados Unidos, Marco Rubio, aseguró este jueves que Cuba contribuyó a forjar la extrema izquierda en el país y el continente en el discurso inaugural de la reunión ministerial sobre el resurgimiento del terrorismo político celebrado en Washington. La vasta red de inteligencia ideológica del régimen cubano contribuyó a forjar la extrema izquierda en nuestro país y en nuestro hemisferio y permanece inextricablemente vinculada a los grupos y movimientos de extrema izquierda en todo Occidente y más allá de sus fronteras, afirmó el secretario de Estado. Las peligrosas inundaciones en Texas se han intensificado tras días de lluvias torrenciales, lo que hizo que equipos de emergencia se apresuraran a rescatar a gente en el agua antes de amanecer este jueves y activaron advertencias urgentes de los meteorólogos. Muévanse a terrenos más altos ahora mismo. El Servicio Meteorológico Nacional en San Antonio informó que una gran y mortal ola de crecida avanzaba a toda velocidad por el mismo río devastado por inundaciones de hace un año, cuando 2 docenas de niños y monitores murieron en el Camp Mystic. Y el gobierno británico instó este jueves a la FIFA a investigar a la selección de Argentina después de que varios jugadores posaron con una pancarta en la que se reivindicaba la soberanía sobre las disputadas Islas Malvinas. Bueno, empezamos con la información que tenemos como todos los días. A José Luis Plaza, buenas tardes, José Luis.
1: Alberto, buenas tardes al auditorio. Y bueno, nos hemos quejado mucho de las lluvias, de inundaciones, de encharcamientos, de pues personas que han perdido muchas cosas, propiedades en sus casas por alguna inundación, pero también a la lluvia hay que agradecerle que gracias a estas lluvias en este año 2026 el nivel del sistema Cutzamala, de presas Cutzamala, está por arriba del 72%, lo cual es bastante bueno, ya que recordemos que hace no más de 4 años por estas fechas teníamos el 27-25% de capacidad de llenado y era realmente muy preocupante. Ahorita pues lo tenemos al 76%, pese a que hemos tenido pues unas fugas, unos socavones, unas fugas muy grandes de agua, en las cuales se han perdido miles de metros cúbicos de agua, Alberto, y con todo y todo, el sistema Cutzamala tiene una muy buena capacidad en estos momentos.
3: Pues es una buena noticia, José Luis, ¿qué quieres que te diga?
1: Muy buena, para no vernos en problemas hídricos como se vio Monterrey, como se han visto Zacatecas, entonces sí, para todo esto.
3: Claro. Sí, así es. Gracias, José Luis. Muy buenas tardes.
1: Gracias, hasta luego, buenas tardes.
3: Y la Fiscalía de Michoacán pedirá 12 años de prisión para Raúl Meza Abonce, joven acusado del delito de sabotaje por su presunta participación el 2 de noviembre del 25 en la erupción violenta de un grupo de 600 personas al Palacio de Gobierno del Estado, donde se registraron destrozos en diversas oficinas como parte de las protestas por el asesinato de Carlos Manzo, alcalde de Uruapan. La Fiscalía Regional de Morelia solicitó al juez de control y seguimiento dentro de la causa penal 673/2025 considerará en la próxima audiencia del 3 de septiembre una sanción máxima de 12 años de prisión para Raúl Meza, de acuerdo con lo que establece el Código Penal del Estado para el delito de sabotaje. El Ministerio Público también pide que el acusado se le imponga el pago de 1.370.000 pesos, cantidad en que fueron valuados los daños totales al Palacio de Gobierno, incluidos los registrados en el despacho del gobernador morenista Alfredo Ramírez Bedoya. José Luis, buenas tardes.
6: ¿Qué tal, Alberto? Buenas tardes. El exgobernador de Baja California, Jaime Bonilla, negó haber participado en los contactos de Marina del Pilar con agencias de Estados Unidos, luego de que la mandataria presuntamente lo acusó de ayudarla a contactar autoridades estadounidenses para resolver el caso de su visa. En un comunicado emitido por el Partido del Trabajo, el exmandatario rechazó las declaraciones de la morenista y atribuyó dichas declaraciones a una crisis de pánico por las investigaciones de Estados Unidos en contra de Marina del Pilar Ávila. El exgobernador y actual comisionado político nacional del PT en Baja California negó ser partícipe de las entrevistas de Marina del Pilar con agencias estadounidenses, con asesores externos o incluso de maniobras para grabar conversaciones, asegura el comunicado. El exmandatario encaró a la actual gobernadora y le dijo que explicara quiénes y cómo la cruzaron a Estados Unidos sin visa.
3: Y la presidenta Sheinbaum minimizó este jueves el nuevo desarrollamiento del tren interoceánico en la misma zona de la curva del incidente ocurrido hace casi 7 meses, en el que murieron 14 personas. En su conferencia matutina, Sheinbaum indicó que actualmente se están haciendo revisiones y el servicio de carga será restablecido lo más pronto posible. Más que el desarrollamiento se movió, digamos, no cayeron completamente los vagones, pero sí fue un incidente, se limitó a comentar la presidenta. La madrugada de este miércoles se registró un nuevo descarrilamiento en el kilómetro 230-800 de la línea Z entre las comunidades de Nizanda y Chivela en el municipio de Asunción Ixtaltepec, en Oaxaca. Tras el descarrilamiento ocurrido en diciembre del año pasado, la presidenta indicó que todavía se encuentran atendiendo a las recomendaciones para poder retomar el servicio de pasajeros en esa zona del interoceánico.
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3: Autoridades federales y estatales recuperaron un cargamento de insumos farmacéuticos y medicamentos con un valor de 2.500.000 pesos y dos vehículos con reporte de robo en el municipio de Chalco, en el Estado de México. De acuerdo con la tarjeta informativa, el aseguramiento fue gracias a un reporte de alertamiento donde se informaba del robo de dos unidades de carga, por lo que las autoridades implementaron un operativo de búsqueda. La Secretaría de Seguridad y Protección Ciudadana informó que tras el despliegue ubicaron las unidades sobre la calle Hacienda Compañía, en el fraccionamiento de los Héroes Charco, donde localizaron el cargamento robado. Los vehículos y la mercancía recuperada fueron asegurados y puestos a disposición del agente del Ministerio Público, quien iniciará la carpeta de investigación para dar continuidad a las indagatorias y detener a los responsables. ¿Qué más tenemos, Luis Fernando?
6: El exgobernador de Quintana Roo, Roberto Borge Angulo, volvió a aparecer en el ámbito público tras abandonar el Centro Federal de Rehabilitación Psicosocial de Morelos y continuar su proceso judicial bajo la medida cautelar de prisión domiciliaria en el Estado de México. Su reaparición se dio mediante una fotografía difundida en portales digitales en la que aparece cargando a su hijo recién nacido, y en la imagen también figuran Juan Pablo Guillermo, que fue secretario de Finanzas durante su administración, y el notario Javier Cárdenas, ex procurador de Protección al Medio Ambiente. Según versiones, Borge expresó que se encuentra en buen estado de ánimo y sin intención de emprender acciones de revancha. La fotografía llamó la atención por el evidente cambio físico del exgobernador, quien se ve más delgado respecto a las últimas apariciones públicas antes de obtener el beneficio de continuar su proceso desde su domicilio.
3: ¿Y qué más ha pasado en el país? Vámonos al carrusel de los estados.
8: Descartan emergencia ambiental en playa de Nayarit por presencia de macroalga. No es el mismo sargazo que se presenta en el Caribe mexicano. El gobierno del estado de Nayarit, en coordinación con autoridades municipales, federales e instituciones especializadas, mantiene un operativo permanente desde hace unas semanas para atender la presencia de material vegetal marino en la playa de Rincón de Guayabitos, municipio de Compostela, garantizando que los destinos turísticos permanezcan en condiciones óptimas para recibir a visitantes. Por instrucción del gobernador Miguel Ángel Navarro Quintero, desde el primer momento se realizaron labores de limpieza y retiro del material acumulado. Especialistas determinaron que se trata de una macroalga marina del género Hypnea, de coloración rojiza, distinta al sargazo pelágico que afecta al Caribe mexicano. Los estudios y recorridos realizados confirman que no existe una emergencia ecológica ni una marea marrón. El fenómeno está localizado únicamente en Rincón de Guayabitos y corresponde a un proceso natural y cíclico asociado al inicio de la temporada de lluvias, con una duración estimada de 3 a 5 semanas. Las brigadas realizan trabajos de limpieza diariamente para preservar la imagen del destino sin afectar la experiencia de los visitantes. Paralelamente, el gobierno del estado coordina esfuerzos con instituciones académicas y autoridades ambientales para fortalecer el monitoreo, identificar el origen de la macroalga y aplicar protocolos técnicos para su manejo y disposición final, protegiendo los ecosistemas costeros. Desde Tepic, Nayarit, para Informe 24, Perla Rentería.
9: Ante la poca participación del gobierno federal para atender la crisis hídrica en Jalisco, el gobierno del estado anunció que invertirá 100 millones de pesos en un programa de atención urgente para mitigar la mala calidad del agua que distribuye el CIAPA en la zona metropolitana de Guadalajara. El plan, que iniciará operaciones el 20 de julio, contempla las siguientes medidas a corto plazo: suministro de pipas directamente en las casas que reciben agua sucia, plantas potabilizadoras móviles instaladas en espacios públicos como en la Plaza San Andrés, Plaza Tezistán y el Centro Histórico de Tlaquepaque. Y por último, contempla la entrega de garrafones y vales para su llenado gratuito, aunque eso sí, todavía no se da a conocer cuánto se otorgará por familia afectada. Desde Guadalajara, en Informe 24, David Correa Aldrete.
10: Sonora cuenta con las condiciones para consolidarse como el principal referente nacional en generación de energía solar, siempre y cuando se fortalezca la infraestructura de transmisión eléctrica que permita aprovechar su capacidad instalada y atraer nuevas inversiones, afirmó Fernando Rodríguez Tobar, director del clúster de Energía Sonora. Explicó que actualmente la entidad cuenta con 13 parques solares fotovoltaicos en operación y uno más en construcción en Puerto Peñasco, lo que permite que aproximadamente una tercera parte de la capacidad instalada de generación eléctrica en el estado provenga de fuentes limpias, principalmente energía solar. Rodríguez Tobar advirtió que el principal obstáculo para el crecimiento de nuevos parques solares no está relacionado con la tecnología ni con el interés de inversionistas, sino con la capacidad de las líneas de transmisión eléctrica, ya que actualmente la infraestructura disponible resulta insuficiente para transportar la energía generada hacia otras regiones del país. Desde el estado de Sonora, para Informe 24, Mariela Bernal.
3: Gracias, Mariela. Gracias, compañeros. En información internacional, las advertencias de evacuación se ampliaron y los rescates por crecidas se multiplicaron el miércoles en Texas bajo tormentas implacables que convirtieron las carreteras en ríos, arrasaron vehículos y provocaron un tornado que atravesó una concurrida autopista interestatal en San Antonio. Los guardabosques de Texas han rescatado hasta ahora a más de 40 personas afectadas por las inundaciones, principalmente en el área del condado de Uvalde, según un portavoz del Departamento de Parques y Vida Silvestre de Texas. Los meteorólogos advirtieron que las condiciones, que ya eran peligrosas, probablemente empeorarían en algunas comunidades muy afectadas. El diluvio dejó casi un pie de lluvia en algunos condados y puso a la población de docenas de condados bajo alertas de inundación, incluyendo partes de la región de Texas Hill Country, donde las devastadoras inundaciones del verano pasado causaron la muerte de más de 100 personas. Se esperaba que algunas de esas alertas de inundación permanecieran vigentes hasta el viernes por la noche. Luis Orlando.
6: La administración de Donald Trump planea elevar el número de operativos y redadas de vigilancia contra inmigrantes indocumentados en sitios de trabajo a fin de incrementar el número de arrestos frente a su base de votantes republicanos y MAGA, mientras se acercan las elecciones de medio término en las que está en juego el control de la Cámara de Representantes. Un reporte de CNN indica que, según un puñado de fuentes consultadas conocedoras del tema, el plan involucra la participación de varias agencias federales en una iniciativa que intenta hallar un equilibrio entre las deportaciones, promesa transversal de la campaña electoral de Trump, y el mantenimiento de mano de obra y trabajadores en sectores clave, que históricamente depende de los trabajadores inmigrantes como manufactura, construcción, agricultura o servicios sanitarios. La ejecución del operativo en lugares de trabajo ha dado lugar a detenciones masivas como la de medio centenar de personas en una fábrica en Carolina del Sur a principios de junio.
0: En la opinión de Jesús Martín Mendoza.
11: A lo largo de todo el tiempo que la señora Claudia Sheinbaum ha sido presidente de nuestro país, e inclusive en la anterior administración, en algunos medios hemos sido críticos, hemos señalado lo que está mal, hemos propuesto para que las cosas estén mejor, pero últimamente todas las situaciones propias de crítica hacia el partido y hacia la administración como tal se han acentuado gravemente, sobre todo por la colusión de algunos integrantes del gobierno, presuntamente con el crimen organizado y el narcotráfico. Pero lo que les quiero comentar el día de hoy va más allá de esto. Es el tratamiento de la información hacia la gente que consume la conferencia matutina y la información que genera el propio gobierno. Me preocupa que por alguna instrucción, estrategia de comunicación, se le trate a la gente, a los mexicanos, como si fuéramos unos verdaderos ignorantes. Se descarriló otra vez el tren interoceánico en un tramo que está en Oaxaca, en el tramo conocido como Z. Ahí los vagones se salieron de su carril, se voltearon. Fue un verdadero desastre que afortunadamente no trajo en consecuencia daños a personas o muertos. Hoy se le preguntó a la presidenta que qué opinaba de este incidente y ella dijo que el tren no se había descarrilado, que se había movido. Cuando usted ve las fotografías, es un descarrilamiento grave del tren. ¿Qué gana la presidenta con hacer menos este tipo de problemas?
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12: Buenas tardes. Este día, el monzón mexicano sobre el noroeste de México, aunado a circulaciones ciclónicas y vaguadas a niveles medios y altos de la atmósfera, canales de baja presión sobre la mesa del norte y el sureste del país, la onda tropical número 19 que se desplazará sobre Guerrero y Michoacán, ocasionarán lluvias puntuales intensas en zonas de Sonora, Chihuahua y Durango, además de chubascos con lluvias fuertes a muy fuertes en gran parte del territorio nacional, con descargas eléctricas y posible caída de granizo en el noreste y occidente del país. Asimismo, persistirá el ambiente caluroso a muy caluroso sobre el noroeste, norte y occidente de la República Mexicana, así como la península de Yucatán, previéndose temperaturas superiores a 45 grados centígrados en el noreste de Baja California. Tome sus precauciones y disfrute del clima. Les saluda Ela Canet.
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3: Gracias, Ela, nos tenemos que marchar. Es la 1 y 24 minutos de la tarde, 9 y 24 minutos de la noche aquí en Madrid. Mañana, como siempre, estaremos a la 1 en punto, a las 9 en punto de la noche en Madrid. Mientras tanto, gracias, que descansen, muy buenas tardes.
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29: 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Juárez.
1: El programa Agua para Todos en Los Kilómetros continúa con la distribución de apoyos para el almacenamiento del recurso. De esta manera, la JMás entrega más de 1,200 tinacos a familias de Los Kilómetros para mejorar el acceso al agua.
29: El Paso.
1: Decenas de personas detenidas en el campo East Montana del Servicio de Inmigración y Control de Aduanas en el este de El Paso afirman haber sido golpeadas por guardias o haber presenciado cómo golpeaban a otras personas, de acuerdo con un nuevo reporte publicado por defensores legales y de derechos humanos.
29: Estatal.
1: La única estrategia definitiva para erradicar el gusano barrenador del ganado consiste en dispersar alrededor de 500 millones de moscas estériles, aunque el gobierno federal todavía no define una fecha para iniciar esta medida en la entidad.
29: Nacional.
1: Dos unidades articuladas de un tren de carga de corredor interoceánico del Istmo de Tehuantepec se descarrilaron la noche del martes en un nuevo percance sobre la línea Z, donde hace 7 meses un accidente de un convoy de pasajeros dejó 14 muertos.
29: Internacional.
1: Emite Estados Unidos moneda de un dólar con la cara de Donald Trump. La moneda pretende honrar el legado perdurable de la libertad y ser un símbolo duradero de patriotismo. Así escribió el secretario del Tesoro, Scott Bessent, en una publicación en la red social de X.
29: Deportes.
1: Atlante regresa a la primera división, pero lo hace como un equipo modesto que se reforzó con jóvenes y jugadores sin renombre. Es el cuadro con menos valor de la Liga MX, con 12.3 millones de dólares, muy por debajo de clubes como Chivas o América. Los Potros de Hierro, de la mano de Emilio Escalante, compraron la franquicia de Mazatlán para jugar en el máximo circuito, pues sus campeonatos en la expansión no fueron suficientes para que se reactivara el ascenso.
29: Espectáculos.
1: Preparan homenaje póstumo a Elsa Aguirre por 80 años en el cine mexicano. La Secretaría de Cultura organiza la proyección de 4 noches contigo y una exposición fotográfica en la Cineteca Nacional.
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0: De un sistema de cohetes de alta precisión por un monto de $2,000 millones. Es una decisión que se adopta en plena guerra contra Irán. La muerte del mexicano Lorenzo Salgado a manos de agentes del ICE ha provocado una gran controversia tanto en Estados Unidos como en México. Mientras en nuestro país se ha condenado el asesinato de este hombre, las autoridades en los Estados Unidos aseguran que se trataba de un criminal. El FBI obtuvo ya una orden judicial publicada ayer miércoles para registrar en busca de drogas la camioneta que conducía el migrante mexicano Lorenzo Salgado cuando recibió disparos mortales por parte de los agentes del ICE, del Servicio de Migración y Aduanas. Otro golpe más a los migrantes en los Estados Unidos. Ayer el presidente Donald Trump anunció que su gobierno tiene un plan para que los migrantes que trabajen como conductores de autobuses ya no lo hagan y que esa labor sea exclusiva de veteranos de guerra. En la cumbre de defensa e innovación celebrada en Pensilvania, el mandatario aseguró que los exmilitares se les enseña cómo conducir esos vehículos y se va a establecer que cualquier estadounidense que haya conducido un camión pesado del ejército ahora lo haga con los pasajeros.
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25: ¿Qué tal, amigos de Informe 24 y Voces del Deporte Mexicano? Les mando un fuerte abrazo, soy Aarón Soriano y hemos estado dándole seguimiento, obviamente, a toda la información de esta fiesta futbolera 2026, donde solamente restan dos partidos. 11 de junio se dio el kickoff en la cancha del Estadio Azteca o cancha de Ciudad de México, como ustedes lo quieran ver. Ahí México empezó su camino contra Sudáfrica y se dio el silbatazo inicial para toda esta justa. Pero después de 102 partidos, tenemos ya a los cuatro que estarán disputando del primero al cuarto lugar. Y por supuesto, pues el día de ayer, donde el equipo de Argentina derrota 2-1 a la escuadra de Inglaterra. Se dijo mucho de este partido, se avisó de... pues del tema de las Malvinas y todo eso, pero al final, después de la victoria de Argentina, salió una mano.

0: que no sé cómo la dejaron pasar. La verdad es que habiendo tantos filtros, el público la traía, que decían las Malvinas son argentinas, pero el tema es que pasó a la cancha y esto no se permite, está seriamente penado por parte de la FIFA, temas pues de protesta, de política o de religión, donde ellos siempre han sido neutrales, pero hemos visto que de repente pues han sido muy suaves en el tema de Argentina. Ayer inclusive uno de los centros, el centro que finalmente le dio a Lautaro Martínez, Leo Messi, no pasaron la repetición y de repente parecía que estaba en fuera de lugar. Pero bueno, esa polémica la dejamos a un lado. Argentina ganó con mucha, con muchísima coraje y determinación, lo hizo bien y se lleva pues ya su boleto a la final en contra de España el próximo domingo en Nueva Jersey, 1:00 p.m, tiempo del centro de México. Un día antes, a las 3:00 p.m, en sábado, se jugará el partido por el tercer y cuarto lugar, que pues ya nadie lo quiere jugar. Será Francia en contra de Inglaterra. Fuerte abrazo, amigos de Informe 24 y Voces del Deporte Mexicano.
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1: 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Juárez.
3: Durante la madrugada, manos criminales le prendieron fuego a dos carros que estaban dentro de un negocio de lavado de autos ubicado sobre la Gómez Morín, a la altura del camino a Escudero del fraccionamiento Paseos del Bosque. Así lo reportaron policías municipales del Distrito Oriente.
1: El Paso.
3: Las autoridades sanitarias de El Paso han confirmado un caso de ciclosporiasis, una enfermedad intestinal causada por un parásito, un brote que afecta a varios estados y que ha llevado a la Administración de Alimentos y Medicamentos a investigar productos agrícolas contaminados.
1: Estatal.
3: En Chihuahua, una persona falleció arrastrada por la corriente y 19 más fueron rescatadas con vida luego de la tormenta que azotó durante la mañana y tarde de ayer en la ciudad.
1: Nacional.
3: El exgobernador de Baja California, Jaime Bonilla, negó haber filtrado los audios y afirmó que la mandataria estatal busca desviar la atención de los señalamientos en su contra. Lo que pasa es que la 4T protege a Ávila desde que estaba AMLO, acusa Bonilla.
1: Internacional.
3: Reino Unido abre investigación contra TikTok en tema de protección de menores. Hace 2 años, el regulador británico de medios de comunicación le impuso una multa a TikTok por no facilitar a tiempo la información solicitada sobre su función de seguridad de control parental.
1: Deportes.
3: Listos los partidos finales de la Copa del Mundo. El sábado es el partido por el tercer lugar entre Francia e Inglaterra. El domingo la gran final a 1:00 p.m, España contra Argentina. Que gane el mejor.
1: Espectáculos.
3: La regla, se van de 3 en 3, lo hace de nuevo. Así es, mueren 3 famosos del mundo del espectáculo en menos de una semana, ya que se registró los fallecimientos de la cantante Bonnie Tyler, el actor Sam Neill y la actriz Elsa Aguirre. La pregunta es, ¿coincidencia o destino?
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6: ¿Qué tal, amigos de Informe 24 y Voces del Deporte Mexicano? Les mando un fuerte abrazo. Soy Aarón Soriano y hemos estado dándole seguimiento, obviamente, a toda la información.

0: 1-0 a la escuadra de Inglaterra. Se dijo mucho de este partido, se avisó de, pues, del tema de las Malvinas y todo eso, pero al final, después de la victoria de Argentina, salió una manta que no sé cómo la dejaron pasar. La verdad es que, habiendo tantos filtros, el público la traía, que decían las Malvinas son argentinas, pero el tema es que pasó a la cancha y esto no se permite, está seriamente penado por parte de la FIFA, temas pues de protesta, de política o de religión, donde ellos siempre han sido neutrales, pero hemos visto que de repente pues han sido muy, muy, muy suaves en el tema de Argentina. Ayer inclusive uno de los centros, el centro que finalmente le dio a Lautaro Martínez, Leo Messi, no pasaron la repetición y de repente parecía que estaba en fuera de lugar. Pero bueno, esa polémica la dejamos a un lado. Argentina ganó con mucha, con muchísima coraje y determinación, lo hizo bien y se lleva pues ya su boleto a la final en contra de España el próximo domingo en Nueva Jersey, 1:00 p.m. tiempo del centro de México. Un día antes, a las 3:00 p.m. en sábado, se jugará el partido por el tercer y cuarto lugar, que pues ya nadie lo quiere jugar. Será Francia en contra de Inglaterra. Fuerte abrazo, amigos de Informe 24 y Voces del Deporte Mexicano.
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1: 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Juárez.
19: El programa Agua para Todos en los kilómetros continúa con la distribución de apoyos para el almacenamiento del recurso. De esta manera, la JMAS entrega más de 1,200 tinacos a familias de los kilómetros para mejorar el acceso al agua.
1: El Paso.
19: Decenas de personas detenidas en el campo East Montana del Servicio de Inmigración y Control de Aduanas en el este de El Paso afirman haber sido golpeadas por guardias o haber presenciado cómo golpeaban a otras personas, de acuerdo con un nuevo reporte publicado por defensores legales y de derechos humanos.
1: Estatal.
19: La única estrategia definitiva para erradicar el gusano barrenador del ganado consiste en

0: cazar alrededor de 500 millones de moscas estériles, aunque el gobierno federal todavía no define una fecha para iniciar esta medida en la entidad.
1: Nacional.
0: Dos unidades articuladas de un tren de carga de corredor interoceánico del Istmo de Tehuantepec se descarrilaron la noche del martes en un nuevo percance sobre la línea Z, donde hace 7 meses un accidente de un convoy de pasajeros dejó 14 muertos.
1: Internacional.
0: Emite Estados Unidos moneda de un dólar con la cara de Donald Trump. La moneda pretende honrar el legado perdurable de la libertad y ser un símbolo duradero de patriotismo. Así escribió el secretario del Tesoro, Scott Bessent, en una publicación en la red social X.
1: Deportes.
0: Atlante regresa a la primera división, pero lo hace como un equipo modesto que se reforzó con jóvenes y jugadores sin renombre. Es el cuadro con menos valor de la Liga MX, con 12.3 millones de dólares, muy por debajo de clubes como Chivas o América. Los potros de hierro, de la mano de Emilio Escalante, compraron la franquicia de Mazatlán para jugar en el máximo circuito, pues sus campeonatos en la expansión no fueron suficientes para que se reactivara el ascenso.
1: Espectáculos.
0: Preparan homenaje póstumo a Elsa Aguirre por 80 años en el cine mexicano. La Secretaría de Cultura organiza la proyección de 4 noches contigo y una exposición fotográfica en la Cineteca Nacional.
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4: Crece la polémica en torno a la gobernadora de Baja California, María del Pilar Ávila. Ayer la gobernadora acusó a Jaime Bonilla de estar detrás de una trampa, como lo calificó, las conversaciones que sostuvo con personas que al final de cuentas dijo no eran agentes del FBI. Sin embargo, el exgobernador Jaime Bonilla negó haber participado en los contactos de la gobernadora Marina del Pilar con agencias de los Estados Unidos, luego de que la mandataria presuntamente acusó de ayudarla a contactar esas autoridades. Crece el conflicto. Argentina es un polvorín, pero no por violencia, sino por alegría. El pase de Argentina a la final del Mundial 2026 ha provocado una fiesta sin fin en calles de Buenos Aires y en otras ciudades de Argentina. Los aficionados se dieron cita en el obelisco para celebrar la victoria de Argentina sobre Inglaterra 2-1 en una remontada en los últimos 10 minutos del partido, que fue trepidante. Luego del triunfo de los albicelestes, la fiesta en Argentina no ha tenido fin. Mientras tanto, los jugadores argentinos no solamente celebraron su triunfo futbolístico, le pusieron un tono de política internacional a su celebración. Con una manta de las Malvinas, son argentinas, los jugadores albicelestes celebraron luego de eliminar a Inglaterra y pasar a la final del Mundial. Por supuesto, la manta causó muchas críticas a favor y en contra de que ese tema, ocurrido en 1982, surgiera en pleno 2026.
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14: 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Juárez.
15: Durante la madrugada, manos criminales le prendieron fuego a dos carros que estaban dentro de un negocio de lavado de autos ubicado sobre la Gómez Morín, a la altura del camino a Escudero del fraccionamiento Paseos del Bosque. Así lo reportaron policías municipales del Distrito Oriente.
14: El Paso.
15: Las autoridades sanitarias de El Paso han confirmado un caso de ciclosporiasis, una enfermedad intestinal causada por un parásito, un brote que afecta a varios estados y que ha llevado a la Administración de Alimentos y Medicamentos a investigar productos agrícolas contaminados.
14: Estatal.
15: En Chihuahua, una persona falleció arrastrada por la corriente y 19 más fueron rescatadas con vida luego de la tormenta que azotó durante la mañana y tarde de ayer en la ciudad.
14: Nacional.
15: El exgobernador de Baja California, Jaime Bonilla, negó haber filtrado los audios y afirmó que la mandataria estatal busca desviar la atención de los señalamientos.

0: En su contra, lo que pasa es que la 4T protege a Ávila desde que estaba AMLO, acusa Bonilla.
1: Internacional.
0: Reino Unido abre investigación contra TikTok en tema de protección de menores. Hace 2 años, el regulador británico de medios de comunicación le impuso una multa a TikTok por no facilitar a tiempo la información solicitada sobre su función de seguridad de control parental.
1: Deportes.
0: Listos los partidos finales de la Copa del Mundo. El sábado es el partido por el tercer lugar entre Francia e Inglaterra. El domingo la gran final a la 1:00 p.m, España contra Argentina. Que gane el mejor.
1: Espectáculos.
0: La regla, se van de 3 en 3, lo hace de nuevo. Así es, mueren 3 famosos del mundo del espectáculo en menos de una semana, ya que se registró los fallecimientos de la cantante Bonnie Tyler, el actor Sam Neill y la actriz Elsa Aguirre. La pregunta es, ¿coincidencia o destino?
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0: ¿Cómo están? Soy Claudia Mejía. Una nueva semana, un nuevo episodio. Hay un tema que, pues como mujeres tal vez sepamos cómo manejarlo, pero tal vez haya mujeres o adolescentes que aún no, y es este tema de la higiene menstrual. Y para eso tenemos a nuestra querida doctora Carelia Mendoza, ella es ginecóloga. ¿Cómo estás, doctora?
4: Muy bien, muchísimas gracias, un gusto estar con ustedes.
0: Hablemos de la higiene menstrual, pero sí quisiera como una guía, ¿no? O sea, saber el paso a paso.
4: Claro.
0: De una buena higiene menstrual.
4: Hablar de higiene menstrual es un tema bastante amplio en el sentido de que hay muchas cosas que aún no sabemos. Sin embargo, pues la mayor parte de nosotras tenemos el contacto o de alguna manera nos introducimos a la higiene menstrual como Dios nos da a entender, porque
0: sí.
4: Nadie nos explica qué usar, cómo usar, cada cuánto cambiarlo. En el mejor de los casos, nuestra mamá, prima, tía, amiga nos orientará un poco. Pero a pesar de todo lo que hemos avanzado en comunicación, en normalización del periodo menstrual, pues finalmente no hemos logrado que esto sea hablado de manera amplia, ¿no? Porque todo el mundo esconde como esa parte todavía. En muchas ocasiones pensamos que esto es como algo que es sucio, ¿no?
0: Mucho tabú.
4: Mucho tabú, justamente. Lo primero que debemos de saber es, cada mujer es única, cada mujer tiene afinidades o facilidades para determinados productos de higiene menstrual, pero lo más importante es a ti que te sirve y a ti que te acomoda.
0: Esto de las copas no es tan nuevo, ya tiene tiempo, pero el otro día yo hablando con una prima le decía, bueno, ¿por qué no intentas usar la copa? Y dice, es que no he tenido relaciones. Y yo me quedé como en ceros y en blanco porque no supe qué decirle, porque no estoy informada sobre esta parte, este producto de la copa. Entonces, ¿esto es un mito? ¿Es real? ¿Quién puede usar la copa? Bueno, tú nos acabas de decir lo que mejor te acomode y te funcione.
4: Estos dos elementos, al igual que los tampones, son situaciones que tenemos o objetos que tenemos que introducir dentro de la vagina. Aquí el por qué usarlos o no usarlos cuando se ha tenido o no se ha tenido vida sexual depende precisamente de un mito que tenemos muy arraigado, uh-huh. De la cuestión de virginidad. Tenemos muchas veces esa idea de que si no se han tenido relaciones sexuales, no se pueden utilizar este tipo de copas o de discos o de tampones. Si la paciente está consciente de que su virginidad está únicamente dada por una estructura anatómica que puede o no estar presente, puede o no romperse en el momento de la primera relación sexual, y para ella es mucho más fácil utilizar mediante educación que nosotros le damos a veces en el consultorio para la utilización de tampones o copas menstruales, pues adelante. Aquí la única situación es que cuando no han tenido vida sexual, utilizar este tipo de elementos puede llegar a producir un poco de dolor o incomodidad. Por eso es que muchas veces pues no se les recomienda, pero no propiamente está prohibido.
0: ¿Cuál sería la opción para las personas que no tienen un fácil acceso a estos productos?
4: En muchas zonas rurales incluso todavía utilizan telas como tal para absorbentes y no utilizar productos que sean desechables, y precisamente por el alto costo que tienen. Entonces son regiones en donde están acostumbrados a utilizar los recursos propios, porque no hay forma de que ellos tengan acceso a otro tipo de procesos o de materiales como las toallas sanitarias.
0: Y por ejemplo, si estas mujeres utilizan estas, supongo que son como los pañales que usan para los niños.
4: Sí, o incluso, por ejemplo, algunas telas absorbentes como los tipo toalla,
0: okay.
4: La toalla para lavarse las manos
0: sí,
4: pueden
0: sí.
4: llegar a utilizar.
0: Okay.
4: Y lo único que se les recomienda es que estén perfectamente lavadas, perfectamente secas antes de utilizarlas, porque esto puede ser un factor de riesgo para infección. La copa menstrual es una excelente opción, pero también tiene ciertas situaciones que debemos de tomar en cuenta. Entiendas que tienes que cambiarlo cada 6 a 8 horas recomendablemente, incluso de acuerdo a la cantidad de flujo que tienes puede ser esto más frecuente. Al igual que con la toalla sanitaria, se recomienda cambiarla entre cada 6 a 8 horas para evitar algún accidente o alguna situación de infección.
0: ¿Tipo de ropa interior? Okay. O sea, que podamos utilizar.
4: Bien. Independientemente de que estemos o no en un ciclo menstrual, nosotros debemos utilizar ropa interior que sea completamente algodón, es la recomendación siempre, completamente de algodón. Tratar de evitar que tenga colores, porque se ha visto que incluso los colores pueden llegar a tener algunos elementos que pueden ser disruptores endocrinos. Tratar de evitar telas sintéticas precisamente por el contacto con estos disruptores endocrinos o por contaminación. Y ropa que no sea muy ajustada, porque pues nos encanta meternos en esos pantalones súper embarrados que nos ponemos con calzador, pero no es como lo más sano, ¿no? Entonces, en cuanto a la ropa interior, pues no debe ser ajustada y debe ser de algodón preferentemente.
0: El lavado de manos. O sea, yo creo que debe ser el primer paso, así uses lo que estés usando, lavarte las manos.
4: Sí. Independientemente del producto que nosotros utilicemos, siempre se recomienda para remover cualquier producto de higiene menstrual lavarse las manos previamente, porque vamos a tocar nuestra área genital.
0: Ay,
4: y
0: sí.
4: Todo lo que traemos en las manos, o sea, todo lo que toca nuestras manos en todos lados, pues tiene mucha contaminación de muchas cosas. Entonces, lo ideal es sí lavarnos las manos antes de ir al baño.
0: Por favor, y después también, ¿no? Digo,
4: sí.
0: La preciosa hay que cuidarla. A la hora de lavar tu área genital, hay demasiados productos también. Existen muchísimos productos, jabones, lociones, etcétera, etcétera, etcétera. ¿Qué es lo recomendable para la limpieza?
4: Lo recomendable es no utilizar productos perfumados, que eso es fundamental. Bañarnos únicamente con agua y jabón, jabón neutro de preferencia, sin aromas, sin olores añadidos, porque estos pueden llegar a generar contaminación como lo hablamos con los productos de higiene menstrual. Entonces, realmente, otra vez venimos de campañas publicitarias en donde dicen que nuestro cuerpo tiene que oler a flores del campo y pues la realidad es que no es
0: obvio,
4: cierto.
0: No.
4: Entonces, pues nos hemos acostumbrado a que debemos de oler perfumadas todo el tiempo y esto no es necesario. Con que nosotros tengamos una higiene con un jabón neutro, un jabón de baño que no sea perfumado, es suficiente. Existen muchos productos, mientras estos no tengan algunos fenoles, algún aromatizante, podemos utilizarlos.
0: La limpieza para ir al baño, ¿cómo debería de ser?
4: Siempre tratamos de encontrar productos que nos puedan ayudar en nuestra vida diaria. Entonces, hay, por ejemplo, a quienes se les facilita las toallitas húmedas. La realidad es que dentro de todo lo que se ha estudiado, lo único que se pide es que si se utilizan, por ejemplo, toallitas húmedas, estas no sean con alcohol y no tengan ningún tipo de perfume. Entonces, lo que hacemos habitualmente y la práctica común es el uso de papel higiénico, con lo cual tendría que ser suficiente. Lo ideal es que nosotros tuviéramos un lavado con agua y posteriormente solamente secar a palmaditas con el papel higiénico, pero se considera que utilizar únicamente el papel higiénico y limpiarnos de adelante hacia atrás, pues tiene que ser suficiente para nuestra higiene.
0: ¿Y baño diario?
4: Baño diario, sí, por supuesto.
0: ¿Estés o no estés en tu periodo?
4: Así es.
0: Okay. Bueno, digo baño diario porque, bueno, una sabe de eso, ¿no? Entonces ya una a los dos días y si no te bañas ya estás como de...
4: Exacto, pero también tratar de no exagerar en nuestro aseo diario, porque pues hay pacientes que se lavan con ciertos jabones que son muy abrasivos para la piel, entonces este tipo de jabones está prohibido.
0: ¿Cómo abordar este tema con las niñas, con las hijas?
4: Primero debemos de aprender nosotros, quitarnos todos los tabús, todos los mitos que tenemos en la cabeza, quitarnos las dudas. Y segundo, pues entender que también nuestros hijos ahora tienen acceso a otro tipo de elementos que a veces pues llegan a conocer más de ciertos temas que nosotros. Entonces, entre mejor estemos preparados, podemos pedir apoyo de un médico para poder orientar a nuestros hijos sobre estos temas.
0: Pues muchísimas gracias por estar aquí y por darnos estos tips. Soy Claudia Mejía. Bye.
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1: Hola, ¿qué tal? Bienvenidos todos. Los saludo con muchísimo gusto hoy jueves 16 de julio. Yo soy Jania Novel. Les agradezco que nos escuchen aquí por Audiorama Comunicaciones en todo el país. Gracias también por seguirnos en nuestras redes. Estos son los temas que tenemos preparados para hoy. Se anuncia el resurgimiento del terrorismo político, erradicar a grupos con ideologías marxistas, anarquistas, anticristianos, anticapitalistas y principalmente estadounidenses, el arranque de una campaña por parte de Estados Unidos. Pablo Levy, las cifras que deja la cruda del Mundial. Kilómetro cero, noticias de turismo. Reporte gol, los pormenores y las posibilidades para cada equipo, España o Argentina. La postal sonora y nuestra editorial también, más todo lo que se sume en esta hora de Buena Radio. Vamos a las noticias del día, lo que ustedes leerán mañana en las primeras planas. Tatiana Flores, adelante.
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3: Jania, ¿qué tal? Muy buena tarde. Esta es la información. Detuvieron al exgobernador panista de Baja California, Ernesto Rufo Appel, por delincuencia organizada y huachicol fiscal. Lo señalan como accionista mayoritario de la empresa Ingemar, relacionada con el contrabando ilegal de combustible de Estados Unidos a México. Ernesto Rufo Appel fue el primer gobernador en la historia de México de un partido de oposición al PRI. Gobernó el estado de Baja California de 1989 a 1995. Renunció el fiscal Oscar Langlet González. Era el encargado de investigar delitos cometidos por servidores públicos federales. Es la segunda renuncia en la Fiscalía General de la República en menos de 48 horas. Esto luego de que Ulises Lara también decidió dejar el cargo por motivos personales. La presidenta Claudia Sheinbaum aseguró que solo la Fiscalía General de la República será la encargada de determinar si existe alguna responsabilidad del ex fiscal Alejandro Gertz Manero en la entrega a Estados Unidos de Mauro Alberto N., alias El Jando, quien es identificado por las autoridades como el presunto piloto que trasladó a Ismael El Mayo Zambada y a Joaquín Guzmán López a territorio estadounidense en julio de 2024. En Puebla asesinaron al director del medio digital Noticias San Martín Texmelucan, Josué Martínez Contreras. Él, también maestro y abogado de 39 años, fue víctima de un ataque directo a unos metros de su casa en la Junta Auxiliar de San Lucas, Atoyatenco. Según testigos, el comunicador iba presuntamente acompañado por su hijo de 13 años. La Organización de Derechos Humanos, artículo 19, denunció que en Coahuila personas desconocidas intentaron entrar por la fuerza al domicilio del periodista independiente Ángel Maldonado en Ciudad Acuña. El ataque ocurrió apenas unas horas después de que el comunicador cubrió una manifestación sobre un presunto caso de abuso sexual a menores. Los agresores huyeron antes de que llegaran las autoridades. En Michoacán detuvieron a Fernando de Jesús Ortiz, alias El Doctor, y presunto operador del cártel de los Viagras. La detención fue en el poblado de Acahuato. Lo señalan de delitos contra la salud y posesión de arma de fuego de uso exclusivo de las Fuerzas Armadas. Jania, hasta aquí con la información.
1: Gracias, Tatiana. Vamos a la conferencia matutina. Revire, ¿quién miente? ¿El piloto en la mesa otra vez?
4: Pues tiene que revisarlo la fiscal. La fiscalía ayer dio pues lo que ocurrió, tal cual ocurrió. Y si hay alguna responsabilidad, pues tiene que determinarlo la propia fiscalía.
5: ¿Estas fallas cómo afectan su estrategia? ¿Cómo afectan el que se hayan entregado a estos? Al final de cuentas, el tema del Mayo Zambada es un tema que su propio gobierno ha defendido como un asunto de defender la soberanía. ¿Cómo afectan este tipo de fallas, esta estrategia y esta posición del gobierno de México?
4: Bueno, ayer mencionó la fiscalía que esta persona fue interrogada dentro del marco jurídico. Esta persona dijo no pertenecer a ningún grupo delictivo, de acuerdo con lo que dice la fiscalía, y están todas las grabaciones y todo lo que tenga que hacerse, incluso poder, en su caso, ir a conocer una nueva declaración. Hay esa posibilidad en los Estados Unidos. Pero quien debe determinar si hay algún problema relacionado con la investigación que se está haciendo, pues es la Fiscalía.
5: ¿Pero usted se siente satisfecha con el trabajo de la Fiscalía en el periodo de Manero con estos resultados?
4: Pues es lo que ocurrió. Entonces, más allá del tema de la persona que llevó el avión, porque si no se reorienta a la parte central que nosotros hemos planteado. El elemento central de lo que hemos planteado es si hubo participación del gobierno de los Estados Unidos en la entrega de estos dos presuntos delincuentes a Estados Unidos. Porque la información que dio el gobierno de Estados Unidos en su momento, a través del embajador y de las visitas que se hicieron por parte de la Fiscalía a la revisión del avión, es que no habían tenido ninguna participación. Al mostrar el avión como parte de un operativo del FBI en una feria, pues hay una contradicción. Ese es el tema central, más allá de si se envió a esta persona que en su momento no se conocía que había sido el piloto de esa aeronave y que después ahora con la fiscal se conoció que en efecto sí era ese piloto.
1: Todo en manos de la Fiscalía, caray. Mientras las declaraciones son de índole altamente políticas, resulta que el piloto que manejó, que piloteó, que transportó la nave donde salió el Mayo con el Chapito, sí era piloto de los Chapos. Voy a releer la editorial que publicamos exactamente la semana pasada. Nos preguntábamos, ¿y dónde está el piloto? Porque había varias versiones y finalmente sí piloteó Alejandro Ojeda la nave donde extrajeron al Mayo. Entonces, quien Salazar dijo la verdad. No era nuestra nave ni nuestro piloto. Y resulta que sí, Alejandro Ojeda, Alejandro, sí era el piloto de confianza de los Chapos. Bueno, esto es lo que dijimos hace una semana cuando el gobierno mexicano reabrió el tema. Estamos ante un libreto sumamente peligroso, trazado con cálculos fríos que hoy deben ser analizados en perspectiva bajo varios escenarios. La pregunta vital que debemos poner sobre la mesa esta tarde no es el cómo, sino el por qué. ¿Por qué precisamente esa semana abrieron y encendieron el debate sobre la intervención de Estados Unidos para secuestrar y extraer a un capo de la droga de territorio mexicano? Aunque en la alta diplomacia el fin jamás justifica a los medios, la gran interrogante es qué llevó al gobierno mexicano a reincendiar un tema tan delicado en este preciso momento. Eso lo dijimos la semana pasada. Sí es una autocrítica, pero es necesario. Resulta a todas luces contradictorio focalizar los ataques contra el consabido intervencionismo de nuestro principal socio comercial, justo cuando al mismo tiempo le rogamos y le exigimos que reafirme y respete las cláusulas del T-MEC. ¿Estamos ante un socio que simplemente no respeta las normas internacionales o es que hay demasiados trapos sucios que lavar de ambos lados? La apuesta de la presidencia de México es fuerte y camina sobre el filo de la navaja. En el mejor de los escenarios, Washington, con todo y su complejo Congreso, decidirá no morder el anzuelo, ignorando la provocación para mantener la relación en paz. Pero, en el peor de los escenarios, la estocada de Donald Trump puede llegar con fuerza destructiva antes de noviembre. Hay que quitarnos la venda de los ojos. Este conflicto es real, pero no está basado en una auténtica defensa del derecho internacional o de la soberanía nacional. Tampoco se trata de una lucha frontal contra el narcotráfico. El choque entre dos proyectos ideológicos de uno y otro mandatario. Dos proyectos que prácticamente se niegan a convivir. Para uno lo social, para otro el capital. El verdadero fondo de esta crisis es la información. El conflicto real radica en el lodo en el que ambos países pueden terminar nadando ante los ojos de la comunidad internacional si las compuertas de los secretos de Estado se llegan a abrir. Es un juego de chantajes cruzados donde el arma más letal no son las armas precisamente, sino lo que cada bando sabe del otro. Así lo escribimos la semana pasada. La pregunta sigue siendo la misma. ¿Quién miente? Y añadimos una nueva. ¿A qué juega la fiscal? ¿Y a qué jugó el fiscal entonces? La flecha apunta al exfiscal, Gertz Manero. El equipo de comunicación de la presidenta debe afinar sus estrategias para no meter a la presidenta en arenas movedizas. Hasta aquí nuestra opinión editorial de hoy. Vamos a la pausa, regresamos. hay reunión de izquierda o proderecha, Marco Rubio arranca posicionamiento. Quédense aquí en Informe 24 para entender la noticia. Síganos en nuestras redes @JariaNovelNoticias. Estamos en todas las plataformas. Pausa y volvemos.

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2: Estados Unidos busca redefinir su estrategia de seguridad nacional frente a un fenómeno que considera en expansión, el resurgimiento del terrorismo político de motivación ideológica. El secretario de Estado, Marco Rubio, encabezará una reunión para coordinar acciones contra organizaciones de inspiración marxista, anarquista, anticristiana, anticapitalista y sobre todo antiestadounidense. Se trata de una nueva doctrina de seguridad. ¿Qué implicaciones tendrá para América Latina y para México? Vamos a analizarlo con César Aldama, el analista precisamente en estos temas internacionales. César, te saludo con mucho gusto. Gracias por estos minutos de tu tiempo.
3: Tania, es un gusto estar contigo.
2: Muchísimas gracias. ¿Qué representa esta reunión convocada por Marco Rubio? ¿Estamos viendo un cambio en la estrategia de seguridad de Estados Unidos?
3: A ver, lo que estamos viendo es la sustancia de la cual está llena una estrategia que el presidente Trump anunció desde el principio y que mucha gente no creía que fuera capaz de desarrollar. Probablemente él no sea un gran ideólogo, sin embargo, sí hay grupos dentro de su partido, sí hay grupos dentro de su gabinete y hay personajes muy marcados que tienen ideas que llevar no solamente a la práctica, sino también incluso a los libros y a la historia. Eso es lo que estamos viendo. Estamos viendo cómo llena de contenido y cómo Marco Rubio toma un protagonismo que ha tenido en diferentes partes de la agenda de Estados Unidos, pero que ahora le tiene la oportunidad de desarrollarla en lo que quizá más le importa, que es la agenda interna de Estados Unidos, la política, la ideológica, pero también de su área de influencia primordial, que es Centro y Sudamérica. Estamos viendo cómo se llena de nuevo contenido lo que ahora se conoce como la doctrina Donroe, la reedición de aquella que tiene más de 203 años y la cual hemos en algunos momentos padecido en México y en toda América Latina.
2: Esta doctrina Donroe a la que haces referencia, César, es el resurgimiento de esta idea de anti-Estados Unidos para posicionarse de nueva cuenta.
3: Sin duda es un resurgimiento, es una reedición, podríamos decir, con ideas actualizadas, pero esencialmente es lo mismo. Es decirle al mundo, decirle a sus competidores, decir también adentro del país que el gobierno de Estados Unidos es el más poderoso, es el principal en toda esta región y que por lo tanto es a quien se le debe confiar el destino de América, desde Alaska hasta la Patagonia. Hay muchos países que coinciden con esa visión en este momento, América Latina principalmente, Centroamérica también, muy marcadamente ha virado hacia la derecha de manera muy clara en las elecciones recientes y esto parece consolidarse. Así que el hecho de que ahora tengan estos nuevos contenidos ideológicos, esta nueva teoría o esta revisión de la doctrina Monroe, lo que hace es llenar de contenido y dar una visión de largo plazo. Eso es lo que hay que tomar en cuenta. Aquí podríamos suponer que el tiempo de Donald Trump se terminaba en estos segundos 4 años. Sin embargo, lo que parece ser es que los grupos al interior del GOP, del Partido Republicano, del Movimiento MAGA y dentro del gabinete están tomando el mando para tomar también la estafeta de cara a un periodo que pretenden sea mucho más largo que solo 4 años.
2: Se quiere posicionar como el líder del continente y dices que, bueno, que estamos virando hacia de nueva cuenta hacia la derecha, dejando atrás a gobiernos de izquierda en estos cambios de elecciones que hemos visto en algunos países.
3: Efectivamente, el problema con las izquierdas latinoamericanas han sido los resultados, Hania. Tristemente, para quienes coinciden con esa visión, afortunadamente para quienes no, obviamente, no ha habido resultados positivos, salvo contadas excepciones con los cuales podemos identificar aquellos países donde la sociedad ha dado una nueva oportunidad. En México tenemos algunas experiencias positivas en este segundo lapso en el cual la gente le dio la oportunidad al mismo proyecto que de origen se dice de izquierda. Y el otro caso pudiera ser Brasil. En Colombia eso ya ha terminado y era, digamos, la tercera fuerza dentro del espectro izquierdista para América Latina y de hecho para todas las Américas. Así que Los resultados no acompañaron y ahora este viraje que es evidente, que está ya a la luz pública, tiene que ver también con el alineamiento, algo que no se escuchaba desde hace mucho tiempo, más de dos, casi tres décadas, países alineados con una visión. Este feeling que tuvo Donald Trump para lanzarse nuevamente a pesar de los pesares, a pesar de los problemas que tenía, incluso legales dentro de su propio país, este feeling que tuvo lo fue acompañando con personajes que hoy están tomando una batuta y que, como decía hace un momento, están llevando a este nuevo grupo de países a coincidir con su visión y a voltear juntos hacia el futuro. Eso es algo muy interesante que no se había visto en tiempos recientes.
2: ¿Por qué Estados Unidos habla ahora de un resurgimiento del terrorismo político? ¿A qué se refiere?
3: Bueno, ha habido incidentes en diferentes partes del mundo que han sido reivindicados por fuerzas dedicadas, digamos, a atacar a las visiones o a los grupos de derecha. Sin embargo, esto no es la nota más alta. La nota más alta tiene que ver con las intenciones de Donald Trump, de este nuevo gobierno y de quienes le acompañan, por llevar su manera de ver el mundo y la vida a diferentes terrenos, muy marcadamente al nivel comercial. Lo que ha hecho desde el principio Estados Unidos, los primeros viajes nos lo indican todo, del presidente Trump y también de Marco Rubio como secretario de Estado, fue a las regiones de influencia primordial donde querían apuntalar y hacer un checklist para repasar quiénes son hoy sus aliados. Y donde no vieron una respuesta positiva, lo que vieron es, por lo tanto, enemigos. Si no estás conmigo, estás contra mí. Los primeros viajes del presidente fueron hacia Medio Oriente y del secretario de Estado fueron a Centroamérica. Y lo que hicieron fue, repito, verificar que esos gobiernos en este momento estuvieran respondiendo a los intereses de Estados Unidos y a su visión primordialmente comercial, pero también política, como lo vemos en este segundo lapso. Así que, ¿a qué se refieren con terrorismo de izquierda? Es simplemente oposición. Una oposición que pone los intereses de Estados Unidos en riesgo y pueden empezar siendo comerciales, pueden empezar siendo políticos, pero al final eso representa un riesgo a la manera en la que Estados Unidos concibe que el mundo, específicamente su hemisferio, como lo ha dicho, debe comportarse. Así que si estás en la izquierda, probablemente o seguramente no estás a favor de la visión de Estados Unidos, ergo te conviertes en un enemigo y este tipo de denominaciones, terroristas, agresivos, en contra de Estados Unidos son inaceptables, porque lo que quiere es el dominio, lo que quiere es centralizar el poder desde su hemisferio para todo el mundo.
2: ¿México podría haberse involucrado en esta nueva agenda?
3: Sin duda, está involucrado y en primera línea, para bien o para mal. Afortunadamente, el gobierno actual de México no ha reaccionado de manera beligerante, no ha defendido in extremis, lo cual no se puede defender. Estamos hablando de casos muy marcados, Rocha Moya y más recientemente Marina del Pilar en Baja California. Son dos botones de muestra de cómo hay una defensa inevitable por el origen político, tanto del gobierno antecedente como el actual, pero también ha habido una colaboración muy abierta y mucha disposición de las fuerzas de seguridad y de justicia de esta nueva administración. Se sabe que se está en la agenda, se sabe que hay un riesgo, pero no se ha defendido a la extrema trasera donde este gobierno puede evitar ser metido en ese mismo costal donde sin duda se han metido a gobiernos abiertamente opositores al actual presidente de Estados Unidos. Está en la agenda, va a seguir en la agenda. Llevamos más de 203 años lidiando con la doctrina Monroe, con el logro que a veces está de buenas y a veces está de malas, a veces es demócrata, a veces es republicano, pero tenemos mucha experiencia en los tomadores de decisiones, tanto en la IP como en el propio gobierno. Ojalá este gobierno recurra a esas experiencias para evitar en todo lo posible confrontarse al extremo con este gobierno que está sustanciando su nueva visión. Y su nueva visión es dominio total. Si nos oponemos, podemos ver tristes capítulos en la relación bilateral.
2: ¿Y qué tan delicado es ese punto, que termine utilizando ese término de terrorismo político para etiquetar adversarios ideológicos? ¿Qué tan delicado es?
3: Bueno, es claro, Jania, que si existe una oposición desde lo más alto del gobierno, abierta, beligerante, en contra de esta visión que ha expresado y que está sustanciando, como yo decía, el gobierno de Estados Unidos, pues simplemente se va a extender esta definición que se ha utilizado para designar a grupos delincuenciales, a grupos de la delincuencia organizada como terroristas, a extenderlo hacia aquellos gobernadores, hacia aquellos políticos, aquellos grupos políticos o de interés dentro de México que acaban colaborándoles, que acaban lavándoles el dinero, que acaban facilitando sus operaciones. Puede ser de una extracción o de otra, Hay casos, señaladamente, en Tamaulipas, en Guanajuato, en Sinaloa, ahora en Baja California, en diferentes entidades, donde los intereses de narcotraficantes han florecido por alguna razón. El por qué y el dar motivos para que se indague más profundamente es lo que el gobierno de México tiene que ser muy cuidadoso. Ojalá se pongan responsables a ese respecto.
2: ¿Y qué consecuencias podría traer? Probablemente veremos mayores sanciones, nuevas designaciones de organizaciones terroristas como las que hoy tenemos, otros grupos que se asignan con esta categoría, como lo hemos visto ahora el cártel de Juárez, los Viagras, en fin, más sanciones.
3: Por supuesto, ese tipo de designaciones que acaban siendo sanciones públicas, políticas y luego económicas, no se han detenido desde el principio de este nuevo periodo de Donald Trump, así que no tendríamos por qué pensar que grupos que quizá en este momento no son tan relevantes también pasen a ese listado y sean designados como terroristas. Y por lo tanto, sus áreas de influencia, que están prácticamente en todo el territorio nacional, cobran una importancia diferente. Y los políticos y las políticas que están detrás de estos intereses, o incluso tratando de combatirlos, si no hay efectividad en el combate, entonces te conviertes en parte del problema. Eso es lo que hemos visto en esta visión que tiene, que se ha ido radicalizando por parte del gobierno de Estados Unidos. Por lo tanto, esas designaciones sí son sanciones públicas, pero también vienen aparejados la retención de recursos, que no siempre está claro que son propiedad o que fueron movidos, digamos, por estos grupos, y que sin embargo ponen a empresarios que tienen relaciones con políticos, también en la mira del Departamento de Justicia y del Departamento de Estado, también por el diálogo que tiene institucional con el gobierno mexicano. Así que, sin duda, eso se puede esperar, de eso se tiene que proteger a las y los mexicanos por parte del gobierno de México, y ojalá tengan la visión y sobre todo el peso específico para poder sentarse en las mesas donde importa y tener los diálogos necesarios al alto nivel que se requiere para lograr que esto no siga permeando en la sociedad y no siga afectando también a mexicanas y mexicanos que muchas veces solo trabajan y que son daños colaterales.
2: Entonces estamos, César, frente a una nueva etapa de la llamada guerra contra el terrorismo, ¿no? Una estrategia, diríamos, global, donde la inteligencia, la ciberseguridad y la cooperación internacional pues tienen este mayor peso, ¿no?
3: Efectivamente, todas las guerras han cambiado ya. Lo acabamos de ver en Irán, el nuevo conflicto que se ha desatado, esta nueva etapa de lo que se llamó en algún momento Epic Fury, aunque no tenga un nuevo membrete, nos ha mostrado cómo ha cambiado y cómo se ha reconfigurado, no el orden internacional, las potencias siguen siendo las mismas, pero sí el sistema internacional, cómo se relacionan, cuáles son las reglas, de qué manera se utilizan unos recursos y otros, eso ha cambiado por completo. Y para el caso del terrorismo, también. Por supuesto que las redes terroristas han mutado y se han trasladado a otros espacios. Tú lo decías muy bien, el ciberespacio es el nuevo lugar donde estas batallas se tienen que dar. Y en esas batallas, los países de América Latina principalmente, estamos muy rezagados. Será en otras regiones del mundo, pero para hablar de lo que nos interesa, en México y en los países latinoamericanos, estamos totalmente a la saga y estamos a merced de esos grupos criminales y también de aquellos países que sí tienen capacidad para combatirlos. Así que tenemos que cuidar también ese frente porque la transformación ya se dio y en eso vamos rezagados.
2: César Aldama, muchísimas gracias por ayudarnos a entender cómo está cambiando el mundo y cómo estamos inmersos en él. No podemos aislarlos. Estas implicaciones irán mucho, mucho más allá de sus fronteras. La manera en que se defina y combate el llamado terrorismo político evidentemente tendrá efectos en la cooperación o en la negación de la misma. César, muchísimas gracias de nueva cuenta. Te mandamos un abrazo y te invitamos a seguir participando en este espacio en Informe 24.
3: Siempre será un gusto, Jania. Hasta la próxima.
2: Muchísimas gracias. Seguro que habrá una próxima. Muchas gracias. Es César Aldama, internacionalista y analista de estos temas. Vamos a hacer una pausa y regreso de inmediato. No se vayan. Están en Informe 24. Volvemos.
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9: Pasó la euforia, se apagaron los estadios y hoy llega la resaca del Mundial. Más allá de los goles y las celebraciones, vale la pena preguntarnos qué nos dejó esta Copa del Mundo. ¿Aprendimos algo como afición, como país, como sociedad? De eso vamos a platicar en esta ocasión con nuestro querido Pablo Levy, quien además pues trae unos números muy, muy reveladores. Querido Pablo, te saludo con gusto. Qué bueno que regresaste y nos vas a contar de viva voz esto, ¿no? ¿Qué aprendimos? Sí. ¿Qué nos dejó? ¿Valió la pena? ¿Lo mejor? ¿Lo peor? El saldo de la FIFA en México. ¿Cómo estás? Cuéntanos.
10: Todo muy bien, Jania. Muy contento de estar de regreso. Tuve la oportunidad de irme a ver un partido fuera de México y pues también platicar un poquito de eso, ¿no? Del ambiente y cómo se vive el ambiente en otros estadios que no sea el Estadio Azteca.
9: Sí, bueno, que el Estadio Azteca yo creo que es insuperable. El estadio de por sí, su acústica, la afición de México no tiene comparación, creo que, pues quizás a lo mejor con la de los vikingos, que también nos robó el corazón, ¿no? Pero, ¿qué dice la gente? ¿Qué le gustó más de los partidos que se jugaron aquí en nuestro país?
10: Pues mira,
9: ¿qué te contestaron?
10: Justamente lo que más le gustó con un 53% fue el ambiente y la fiesta en las calles, ¿no? Entonces, más de la mitad de las personas hablan de cómo se vivió este mundial en México. Y justo hace un momento, detrás de cámaras estábamos platicando este tema de cómo es la fiesta dentro de los estadios, ¿no? Y yo tuve la fortuna de vivir un partido de México en el Estadio Azteca y un partido de Argentina en el estadio Mercedes-Benz de Atlanta, lleno de argentinos, o sea, igual de lleno, 90% mexicanos aquí, 90% argentinos allá. Uh-huh. Igual de gritones los dos, ¿no? O sea, sí. Ese ambiente del grito es igual, pero el mexicano festeja con todo mundo y abraza a todo mundo y le da beso al de enfrente y le avienta la cerveza y eso no se vive en ningún lugar del mundo, ¿no?
9: Y él quiere volar, ¿no? Que lo inauguramos. Exacto. En este mundial. No, me parece que nuestra afición, así como nuestra pues gran sociedad, somos muy fiesteros, somos muy amigables, somos muy desastrosos también, ¿no? Totalmente. O sea, para la fiesta estamos siempre, siempre buenos, estamos en el primer lugar, ¿no? De ahí de pues nuestra frase de mi casa es tu casa. ¿No?
10: Totalmente, y además nosotros incluimos a las personas independientemente de dónde sean, ¿no? Aquí veníamos saliendo del estadio ahora en el partido este que te cuento de Argentina, y pues ya cada quien venía en su rollo ya más bien para irse a sus casas, mientras que en el Azteca todo el mundo salía festejando, quiere volar, bailando los unos con los otros, haciendo un desastre unos con otros, recolectando vasos para llevarse 15 millones de vasos cada uno a su casa, ¿no?
9: Sí, a mí me tocó transmitir desde el Ángel en el segundo o tercer partido, no sé, en uno de los que ganamos, creo que del tercero. Bueno, pues fue tal la emoción de los goles que se registró incluso un microsismo a la hora de brincar en el Ángel. O sea, de esa magnitud, no hay forma que nos nieguen que somos los más bailadores, los más brincadores, los más gritadores, ¿no? Ya esto está registrado como un microsismo. Y pasando a lo que no nos gustó tanto, Pablo, también preguntaste que durante el torneo, ¿qué fue lo que más afectó tu día a día? Supongo que el tráfico, ¿no?
10: Sí, absolutamente.
9: Los cierres estos viales que le exageraron un poco, ¿no?
10: Pues mira, no sé si le exageraron, pero sí, definitivamente, en algunas ocasiones nos paralizaron la ciudad. 47% de los mexicanos entrevistados nos dicen claramente que el tráfico sí fue un problema, que el transporte también se volvió bastante problemático. Entonces, básicamente, eso fue lo que no nos gustó de esta fiesta mundialista, digamos, ¿no?
9: Más los precios, ¿no? Que también subieron, que algo estuvo caro. Probablemente también el post partido, ¿no? La basura, el desorden que se ocasionó, ¿sí?
10: Sí, el 23% nos habla de esta subida al precios en algunas cosas, y el 18% la basura y el desorden que se daba después de... Aunque hay que decir que el servicio de basura, los barrenderos de la Ciudad de México, mis respetos, porque... Híjole, se la rifaron en serio, porque de verdad dejaron un puerquero impresionante, y un día, un par de días después, ya se veía como que no hubiera pasado nada, ¿no? Entonces, la verdad es que lo hicieron muy bien.

0: este ambiente que se generó en México abre muchas puertas en el extranjero, sobre todo en un momento en el cual pues estábamos con muy mala imagen afuera, ¿no? O sea, cuántas alarmas de no vengas a México porque está muy peligroso, no vengas a México porque hay puro narcotráfico, no vengas a México porque lo que sea, lo que tú gustes y mandes. Y creo que sí sirvió fuertemente para mejorar nuestra imagen en el extranjero. El 41% de las personas hablan acerca de esto.
1: Sí.
0: Hay un 20% que habla acerca de que sí también fue bueno el Mundial, pero que benefició a algunos cuantos y hubo otras personas que no fueron beneficiadas.
1: Sí.
0: Otro 21% habla de que no se debió haber hecho el Mundial, que más bien faltan hospitales, agua, seguridad, etcétera. Sí, sí.
1: Bueno, pero pues también, o sea, sí hay, tenemos, nosotros hemos pues analizado y abordado esos temas aquí en nuestro espacio, y hay infinidad de problemática que tiene el país, pero también nos merecemos una ventana de luz, de esperanza, de distracción, ¿no? Hay quien también pues dice pan y circo, ¿no? Pero no sé qué opine la gente. A mí en lo particular me parece que valió la pena unos minutitos o muchos minutitos, 90 minutitos de disfrutar el rectángulo verde y también de enseñarles a los niños que el mundo también se puede vivir así, con juego, con la pelota, con diversión. No todo es problema y hay que trabajar justo por eso, porque los países, como en estos encuentros, pues se diriman las diferencias en la cancha y afuera tan amigos como siempre, ¿no?
0: Creo que otro punto importantísimo es que ahora sí jalamos como mexicanos unidos. Ahora sí teníamos un algo que festejar en común, y no importaba si eras o vivías en una X parte de la ciudad o tenías mucho dinero o poco dinero o tenías lo que fuera, que realmente estamos muy divididos, nos han dividido todos los días, nos están mandando mensajes de división y esto nos unió como mexicanos, y creo que es... Sí. La parte más bonita que tiene el deporte, ¿no? La unión y el decir somos mexicanos y estamos orgullosos y todos somos iguales y no pasa nada, ¿no?
1: Exactamente. A mí me parece lo mismo, que cosas como estas son las que nos dan pues esta esperanza, ¿no? De, pues sí, somos muchos y muy grandes los mexicanos. Y en relación a quién tomó las decisiones durante el Mundial, ¿qué te cuenta la gente? ¿Cuáles son las variables? ¿La FIFA, el gobierno, las marcas, la gente, las redes? ¿Qué te dicen? ¿Quién tomó la batuta?
0: Pues mira, la realidad es que las personas piensan en un 52% que todo lo realmente lo hizo la FIFA para bien y para mal. Es decir, hay muchas críticas, y eso no lo preguntamos en este estudio, pero lo hemos preguntado a través de otros estudios. Hay muchas críticas acerca de la organización y acerca de que la FIFA pues fue la que dominó todo y entonces dejó de ver muchas cosas que hubieran sido importantes para un mejor desarrollo del Mundial. Y creo que sí, o sea, creo que este Mundial fue completamente distinto porque se vivió en las redes, no se vivió tanto en términos de publicidad, por ejemplo, porque la FIFA estaba cuidando demasiado, no podías decir lo otro, no podías decir aquello, porque los precios en los estadios fueron demasiado altos y entonces se volvió una cosa elitista, no sé. Sí. O sea, como que hubo muchas cosas que me parece que la FIFA va a tener que estudiar y que va a tener que recalcular para los próximos Mundiales.
1: Sí, claro, pero bueno, a ver, quien no es tan aficionado del fútbol, de muchas de las mujeres que tampoco eran, ahora lo son, ¿no? Hasta las K-poperas y esto, no me acuerdo, las K-armies, algo así, que pues ya son fan también del fútbol, porque eso es lo que te invita, ¿no? Yo insisto, mejor organización, quizá no tan caro, y México tiene los escenarios, tiene los estadios para hacerlo. No, por ejemplo, Pablo, no sé si coincidas conmigo, Argentina sí ha llegado a las finales, pero no tiene estadios para realizarlas, ¿no?
0: Sí.
1: No, o sea, no se ha llevado a cabo nunca un mundial en Argentina porque no tiene los estadios, o los estadios están o más pequeños o en lugares donde pues, la afición nunca iría, ¿no? Que son de alta peligrosidad. Y nosotros sí, ojalá que organizáramos otro. Y en el futuro precisamente eso, Pablo, preguntas, si pudieran organizar otro Mundial México, ¿tú qué votarías? ¿Sí, no?
0: Sí, la gente se quedó tan contento y yo soy uno de esos que se quedó tan contento de haber vivido otro Mundial en México, que 54% dice sí, definitivamente sí, deberíamos de tener otro Mundial. Un 13%

0: Dice, sí, pero porfa, que no haya tantas broncas de tráfico. Entonces estás hablando de un 67% que habla de, sí, por favor, otro mundial en México, mientras que hay otro, solamente un 17% que dice, no, ya no, y un 16% que pues no le importa, le da lo mismo si hay o no hay mundial
1: Sí.
0: otro en este país. En resumen, el mundial creo que nos ha dejado a México en una posición mucho mejor de la que estábamos, siento yo. En términos de imagen, en términos de calidez de la gente, en términos de unión, en términos de un montón de cosas que la gente hizo, que no fue
1: Sí.
0: tanto la organización o la FIFA o el gobierno o lo que sea, sino la gente hizo que este mundial fuera para México grandioso y mucho mejor que siento que la imagen que le vaya a quedar a Estados Unidos o la mismo Canadá, ¿no? Parece que en el caso de Canadá, pues ni fu ni fa, y en el caso de Estados Unidos, un control férreo, una descalificación,
1: Sí.
0: ¿no? Este equipo no puede entrar a mi país,
1: Sí,
0: este
1: sí,
0: otro
1: sí.
0: entrenador tiene que estar metido en el cuartito no sé cuántas horas para poder pasar, no sé. Creo que
1: Sí,
0: la manejaron
1: sí.
0: bastante mal, ¿no?
1: Yo coincido, sí, este Mundial 2026 dejó esta una imagen distinta de México ante el mundo, la de un país capaz de organizar un evento de talla global con estadios llenos, una afición apasionadísima, una gran hospitalidad. La cobertura internacional incluso destacó la capacidad de nuestras sedes, de las sedes mexicanas, para recibir a cientos de miles de visitantes y proyectar nuestra riqueza cultural y turística. Con esto también nos quedamos, ¿no? El balance, creo que, pues sí, fue positivo. Quedaron al descubierto, evidentemente, retos importantes, ¿no? No solo gastarle ahí en las banquetitas y en pintar de morado, que eso no, no sumó mucho, pero en la infraestructura, la real, la que necesitamos, la de movilidad, la de seguridad, en fin, creo que este legado, pues, se traduce en beneficios. Y tendremos que trabajar por ahí en los retos, ¿no?
0: Totalmente de acuerdo, coincido totalmente, pero un gran mundial para
1: Un gran
0: México.
1: mundial. Y bueno, pues ya nos quedará como la cruda. Ya a seguir viendo al Curtidores y al Club de Cuervos.
0: Qué depresión. Sí,
1: Después de ver
0: exacto.
1: ese nivelazo de partidos. Pablo, muchísimas gracias. ¿En dónde encontramos y todas las encuestas, todos los estudios que realizas
0: Todos los
1: para apoyarnos en ellos con los números?
0: Todo lo encuentran en las redes sociales de la empresa, arroba ResearchTranOF, o en las mías personales, arroba yo Pablo Levy, en todas las redes.
1: Excelente, ahí lo tienen, ya te extrañábamos, bienvenidos. Oye, por cierto, Gio lo hizo muy bien, ten cuidado, te puede robar el trono. Yo nomás digo.
0: Me parece muy bien.
1: Pablo Mel, gracias, un abrazo.
0: Al contrario, un abrazo de regreso, Ken.
1: Igual para ti, chao. Vamos a hacer una pausa, regreso de inmediato, están aquí en Informe 24, volvemos.
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1: Gracias por continuar con nosotros. Vámonos al reporte gol. Nos quedan dos partidos. Adelante, Antuar.
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3: ¿Qué tal, Jania? Vámonos con la información porque la Copa del Mundo llega a su gran desenlace y el destino quiso regalarnos una final inédita. España contra Argentina, y no existe un antecedente entre ambas selecciones en una final mundialista. Será la primera vez que europeos y sudamericanos definan el título entre dos grandes gigantes del escenario más grande del fútbol. Argentina llega como la campeona defensora y busca algo que nadie consigue desde Brasil entre 1958 y 1962, ganar dos Copas del Mundo consecutivas, además de que podría conquistar su cuarto mundial, ampliando aún más su legado histórico. Del otro lado aparece España, que persigue apenas su segunda Copa del Mundo, después de hacer historia y después de aquella inolvidable conquista en Sudáfrica 2010. La Roja también llega con una impresionante racha de 37 partidos sin conocer la derrota, una muestra de la regularidad con la que domina el fútbol internacional. El contraste de estilos también impresiona. Argentina es el ataque más explosivo del torneo, con 19 goles anotados en 7 partidos. España, en cambio, presume la mejor defensa del Mundial, permitiendo solamente un gol en toda la competencia. Es el mejor ataque contra la mejor defensa. Y atención a este dato, porque Argentina ha ganado los 7 partidos que ha disputado en este Mundial. España llega invicta también, pero con 6 victorias y un empate el histórico ante Cabo Verde. Dos caminos distintos, pero igual de dominantes. La semifinal una vez más nos dejó una postal para la historia. Argentina remontando a Inglaterra con 2 goles en los últimos minutos, gracias a 2 asistencias de Lionel Messi, quien con 39 años disputará probablemente la última final mundialista de su extraordinaria carrera. Enfrente estará Lamine Yamal, la gran joya del fútbol español, en un duelo que simboliza el cambio de generaciones. La leyenda viviente frente al futbolista llamado a marcar la próxima década. Y en un último dato que pone la piel de gallina, esta será la final número 23 en la historia de los mundiales, pero la primera entre España y Argentina en la Copa del Mundo más grande de todos los tiempos. 48 selecciones, 104 partidos, que solo restan 2 por jugarse, y 3 países como anfitriones. Todo está listo, historia contra historia, Messi contra Yamal, el campeón defensor frente al rey de Europa. 90 minutos para decidir quién reinará por los próximos 4 años al fútbol mundial. Ya estamos a pocos días de que termine la Copa del Mundo y solo queda gozar, festejar y vivir con todo en este gran país. Hasta aquí el reporte y la información. Muchas gracias, Jania. Yo soy Antuar González.
1: Muchísimas gracias, Antuar. Y de las canchas, vámonos a la paseadera, a los viajes, kilómetro cero.
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5: Hola, hola. Hay muchas noticias en torno al turismo, no solo nacional, sino internacional. Porque en estas 3 sedes en las que se jugó el Mundial, pues sí, de alguna manera tienen visibilidad, reciben a turistas, reciben a viajeros, básicamente reciben aficionados del mundo, pero también el fútbol llega a todas partes del mundo y ahí se genera una especie también de atractivo. Por ejemplo, ver el partido de Francia en Francia, pues es muy interesante, el de Argentina en Argentina. En fin, hay un interés colectivo por disfrutar de diferentes países. Pero en México, ya lo decíamos el martes, las cifras no fueron las esperadas. Sin embargo, se está repuntando y se está trabajando por mejorar esas cifras. Estuvo bien la idea que salió de la Secretaría de Turismo para decir el que vino va a volver. Y así lanzó la presidenta, sin una campaña intencional, sin una campaña formal, sí lanzó la frase de el que vino va a volver, porque México es el país, el mejor anfitrión. Bueno, eso está por verse, está bien, pero de pronto esas posiciones así muy chauvinistas o muy nacionalistas hay que tomarlas con reserva. Es un buen anfitrión, sí, somos buenos anfitriones, tenemos una potencia cultural, si lo somos, una potencia cultural, y hay una gran oferta turística que merece profesionalización. Todavía esa vocación turística no estaba muy clara y Josefina Rodríguez Zamora ha venido a apuntalarla y apuntalarla muy bien, aunque en el proyecto de la 4T con cierto folclorismo, con cierto nacionalismo. De pronto veo todos los promocionales y siento aquella época en la que, en la posrevolución, que se lanzó el proyecto nacionalista, de donde surgieron pintores, artistas, bailarines, compañías de danza, música, etcétera, y surgió todo ese fenómeno de nacionalismo para unificar al país. Bueno, hoy algo así, solo que con cierto folclor. México es todo eso. Todo eso culturalmente tiene una raíz profunda, pero no solo es eso, también hay un México moderno, con ideas nuevas, con un desarrollo en la cocina, que no forzosamente es la cocina tradicional, pero que también es mexicana. Puyol, por ejemplo, es un ejemplo de eso en el mundo, que ha fusionado muy bien la cocina, y otros tantos chefs que han evolucionado la cocina. Bueno, pasa lo mismo con todo, con las artes, con el mariachi, con la música popular, con las expresiones artísticas, pero sin embargo están muy metidos en el folclorismo. Eso habría que revisarlo, no para dejarlo, no para soslayarlo, no para ignorarlo, sí para acentuarlo, pero darle espacio también a otras manifestaciones artísticas. Hay un jazz mexicano excepcional con esos toques. Bueno, pues se lanzó esa campaña que les digo, si el público vino, si los futboleros vinieron, van a regresar, y además nos están haciendo mucha promoción con sus selfies. Bueno, así lo dijo la presidenta hace unos días, escuchen ustedes y juzguen.
6: Quien vino a México en el Mundial va a regresar, se los puedo asegurar. Pero además ellos le van a platicar a sus amigos, a sus familiares, los van a invitar a que vengan a México. Porque quien vive una buena experiencia en el país, pues obviamente es el mejor promotor del turismo. Porque la experiencia que se vivió aquí fue única. Y eso es gracias al pueblo de México, a nadie más. Porque México está de moda.
5: Por cierto, las imágenes con las que se ilustra esta campaña son de lugares hermosos que tiene México, de verdad maravillosos, pero con cierto folclorismo. Yo tendría cuidado en eso, porque se hace el cliché, y cuando llegan los turistas, pues no lo van a ver. No hay una trajinera en todos los casos, ni un restaurante decorado con mariachis, ¿no? En fin, no está en todos. México es un país moderno y hay que también acentuar aquello. Les decía que hay muchas noticias y nos gana el tiempo. Ya está anunciada para el 27 la Feria Internacional de Turismo en la ciudad de Puebla, y se inauguró la temporada de chiles en nogada. Se piensan hacer 4,5 millones de chiles en la temporada, que es en agosto. Les decía, porque en agosto es la nuez de Castilla, y con esa nuez es que se hace la enogada. La enogada, con eso se hace, y con granada, y lleva perejil, y van capeados. Además van capeados. Bueno, esa es una noticia. Luego, los primeros días de septiembre va a estar aquí el Congreso de Turismo Deportivo, y pues enhorabuena. Y así se van formalizando cosas, haciéndose, porque durante el Mundial se perdió en las sedes el turismo de congresos, hasta el turismo médico y desde luego el turismo cultural. Bueno, seguimos analizando y viendo, y les iba a hablar de Europa, ya no dio tiempo, lo dejamos para la próxima semana. Yo soy Edgar Fernando Cruz y nos encontramos en nuestro próximo destino, partiendo claro de Kilómetro Cero. Ya saben en dónde leerme. Novedades de Yucatán en la revista mensual Guinda y en el diario En Cambio de Quintana Roo. Hasta la próxima.
1: Muchas gracias, Edgar. Edgar Fernando Cruz en Kilómetro Cero, aquí todos los martes y jueves. La polaca del turismo. Pausa y volvemos.
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2: Gracias por continuar con nosotros. Hasta aquí nuestro programa de hoy. Cerramos con información. Adelante, Tatiana.
3: Jania, la última y nos vamos. La UNAM publicará este viernes 17 de julio los resultados del examen de ingreso a la licenciatura 2026. Para este ciclo escolar, la máxima casa de estudios recibirá a 50.113 estudiantes. Esto quiere decir 1.454 alumnos más que el periodo anterior. En alguna de las 134 carreras que ofrecen el sistema escolarizado o en el sistema Universidad Abierta y Educación a Distancia. Mucho éxito a los aspirantes. Ahora sí, Jania, a ti y a todos nuestros radioescuchas, les deseo que tengan una excelente tarde.
2: Gracias, Tatiana. Muchas gracias también a todo el equipo. Es Edgar Fernando Cruz, al mando de este barco. Manuel González, Claudia García Barrientos. Gracias al staff de Audiorama, por supuesto. Pero sobre todo y todas las cosas, gracias a usted, que está ahí del otro lado de esta cajita mágica y maravillosa que llamamos la radio. Nos despedimos con esta canción dedicada a Inglaterra, los Reyes del Rock. Equipo que misteriosamente se replegó, como si no hubiera querido ganar. Qué cosa, ¿no? Las cosas raras de la vida o de la FIFA. Es Elton John y Dua Lipa, Cold Heart.

con ese pretexto hemos ido escuchando la música del mundo. ¡Qué chulada, ¿no? Yo me despido, los escucho mañana, pero también los espero al ratito por ADN Noticias a las 9 de la noche. Yo soy Jania Novel. Adiós.

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